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2: Ajá. Va a platicar sobre las únicas tres cosas que necesitas hacer para transformar tu salud para siempre.
3: Oye, y trae un invitadazo especial,
2: De lujo, mi querido Morris.
3: De lujo, lo conocimos, bien chido. Oye, el doctor que conocimos allá, ¿en dónde fuimos a Miami?
2: Premio lo nuestro, Morris, premio lo nuestro. Fíjate que este doctor, él ha sido testigo y han visto morir a más de 1,000 personas que no han mejorado tu salud. Entonces, todo esto... El doctor Bater, sí, exactamente, este doctor colombiano que sabe muchísimo sobre este tema, y Pao Sasso le va a sacar toda la información que necesitamos saber, amigos.
3: Oye, felicidades a Pau y su nuevo podcast, El Chal de Pau Sasso, que va a echar el chal bien chido, ¿eh?
2: Pues a ver,
3: un chisme bien perro.
2: A ver, ¿cuándo viene aquí al programa? Oye, para platicar sobre este programa.
3: Ah, que no
2: sobre,
3: se ponga fresa nada más.
2: Sobre este nuevo proyecto que tiene, que está a la vuelta de la esquina de nuestra compañera Pau Sasso, se llama El Chal con Pau Sasso, amigos.
3: No, le va a ir muy bien a Pau. Mira, y también, ¿qué crees que hay en VIX esta semana, gordo? Hay fútbol. Oye, la selección mexicana contra Ghana. El día del 22 de mayo va a ser ese partido en Puebla. Sí. De hecho, ya Diego llegó a Puebla para cubrir este encuentro, ¿eh?
2: Así es, amigos.
3: ¿Y qué más crees, mi querido Panchote?
2: Dale, Morris, ¿qué más?
3: La final de la Champions, señores. El Paris Saint-Germain contra el Arsenal, que va a estar buenísimo. Esta final, que la verdad es inédita, y van a salir pelos y también van a volar tangas, ¿eh?
2: Mira, descarga VIX a tu teléfono inteligente, a tu computadora y también tu televisor. Si no lo tienes, te la estás perdiendo, amigo,
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18: Pues sí, señores, dicen que nuestra cama es un lugar sagrado. Oye, ¿quién duerme contigo ahí en la cama? ¿Quién permites que duerma contigo ahí en la cama?
19: Me, myself and I, mis dos gatos.
18: Porque mira, mi querida Zaida, está bien, qué bueno que duermas con tus gatos. Sí. Tienes que permitir a quien tú quieras ahí en la cama. Según esta información, los millennials, que son personas de 35 a 45 años, son los que más adoptan la práctica de dormir en camas separadas.
20: Yo caigo
18: cada
20: ahí.
18: Quien en su cuarto.
19: Ah, no.
18: Cada quien en su cuarto. Los millennials 35 a 44 años son los que normalmente hacen eso. 4 de cada 10 prefieren que su mujer en una parte y él en la otra.
20: Mira, ¿y sabes qué? Eso yo ya lo estaba pensando porque...
19: ¿Por qué?
20: Mira, al principio sí está chido, Zaida, o sea, la luna de miel y todo el rollo, eso te dura un tiempo.
18: Un año y medio.
20: Ajá. Pero después empieza de que, ay, no me dejas dormir porque estás viendo tu partidote.
18: ¿Cómo roncas?
20: Ay, ¿cómo roncas?
18: Me pateaste la noche.
20: Ay, te echaste un pun y que no sé cuánto. Ay, no, que no sé qué.
18: No. Entonces, puedo dormir.
20: Sí, lo mejor, y esto me lo dijo un tío.
19: Ajá.
20: O sea, duerman en cuartos separados, cada quien se duerme a la hora que quiere y después en la noche, así como que agatas, pues te das tus encuentros aquí de que, hey, te vine a visitar, ¿qué onda, güey? Y te metes por la ventana. O sea, puedes jugar cosas acá chidas.
19: No, a mí no me gusta. A mí me gusta que la persona esté a mi lado durmiendo así para yo abrazarlos.
20: Zaida, es que no te has casado.
18: Es que se no se ha casado.
19: Está bien. Digo, el tiempo lo dirá. La única persona que no puede dormir al lado de mí es mi hermana. Ella sí puede dormir en otra recámara.
18: Imagínate la Zaida 2 años después del matrimonio. ¡Ya me tiene harto ese Habibi! ¡Ya!
20: No, ya la veo. Ya. Mira, así como es. Así como es al año. Ay, no,
19: más bien va a ser al revés. Él se va a cansar de mí.
18: Oiga, ¿a quién permites ahí en la cama, amigos? Si nos pueden marcar aquí en cabina, queremos platicar contigo. ¿A quién permites en tu cama, ya que es un lugar sagrado para muchas personas? ¿Con quién la compartes? ¿Duermes todavía con tu pareja?
20: ¿Con los
18: ¿Permites
20: niños?
18: ¿Permites que duerman también acá incluso tus mascotas? ¿Tus niños? Márcanos, que queremos platicar en el 1-844-370-4839. Yo no podía dormir con mascotas.
20: Gordo, yo sí, no, fíjate cómo. Los gatos también a veces se van y se ponen ahí en los pies.
19: Ajá.
20: Y cuando se meten abajo de las sábanas, se siente chido así tocar el animalito así con los pies y todo el rollo.
18: No sé, oye, a mí como que no me cuadra eso. Yo conozco gente que sus perros.
19: Sí.
18: Están en el cuarto, ahí un lado de la cama. O sea, yo no.
20: ¿Cómo que no se pueden dormir con animales? Pues si tu señora duerme contigo, güey.
18: Bueno, en la noche cuando se pone cariñosa, me dice: eres un animal.
19: Ya vas a empezar.
18: Así me dice,
20: eres
18: así
20: un
18: me dice.
20: Tigre, dice.
18: Claro, me
19: cálmate,
18: dice.
19: Cálmate, panda.
18: Pero no, que haga?
20: Pero no por la acción, por el olor.
18: No, es por la acción, mi querido Morris.
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1: That's right. Pues señores, aquí en este programa, tu historia, siempre lo más interesante en el 1-844-370-4839. Dicen que tu cama es tu lugar sagrado. ¿A quién le permites que esté en tu cama? Decidieron estar en cuartos separados porque a lo mejor uno ronca mucho, a lo mejor cambios de horarios, a lo mejor alguien hace ahí mucho ruido.
2: Juega videojuegos.
1: Duermes con las mascotas, a lo mejor tu pareja se queda mucho tiempo ahí desvelado.
2: A lo mejor es muy gaseoso.
1: Puede ser, mira, tenemos a José Luis aquí en la línea. Mi querido José Luis, ¿tú cómo duermes ahí en la casa? ¿Separado, juntos, cómo le hacen?
3: Bueno, pues yo, hola, buenas tardes, ¿cómo están? Aquí, pues, dormimos separados. Dormimos separados de ya desde hace como unos 4 años que tenemos juntos.
1: ¿Por qué, mi querido Chepe Luis? ¿Por qué decidieron esto?
3: Decidimos esto, bueno, yo no lo decidí, lo decidió mi señora. Porque,
1: ay, Dios.
3: Sí, pues, es que siempre las mujeres deciden todo, sí. Aunque tú no creas. sí, ella me dijo que, dice, oye, no puedo dormir porque roncas mucho. Bueno, entonces intentamos. Para eso, bueno, también tengo que, tuve que comprar una sleep guard. Sí. Para la noche te lo pones en la boca, ¿verdad? En realidad viene siendo para proteger los dientes. Sí. Pero tuve que comprar uno especial para que te abra un poco la garganta. Ajá. En la noche para que puedas respirar, porque si ronca uno muchísimo, pero dice que es muy molesto. Yo no, a veces yo me despierto y me espanto.
2: No, ay, Dios. Roncando, yo, no, José.
3: Y te
2: Luis.
3: Levantas así como que, ¿qué onda? De verdad. Entonces, ya 4 años que a veces es curioso porque dormimos en camas separadas, ¿verdad?
1: Sí.
3: Lógico, ya nos acostumbramos. A veces, si llega visita, oye, ¿por qué no te vas a quedar con tu esposa? No, yo me quedo.
1: Sí.
3: Con la grosería.
1: ¿Y qué más?
3: Me quedo en el garage. ¿Me entiendes? A veces cuando hay fiesta y todo eso, ¿por qué?
2: Oye, ¿entonces roncas así como trailer en bajada y en cuarta?
3: No, es como bien deshielado ya todo ahí, todo mal hecho ya.
1: Pero oye, ¿ya fuiste un médico? ¿Por qué roncas tanto, mi querido Chepe Luis?
3: Sí, ya fui. Mira, lo que pasa que dice, yo trabajé muchísimos años, como unos 8 años, era pintor, ajá, ¿verdad? Era pintor y pintaba con pintura acrílica.
2: ¿Y ajá, pintabas a domicilio?
1: Sí. No, qué bárbaro.
3: No, y entonces, aunque tengas una máscara de protección, absorbes todo el químico.
2: Sí.
3: Y por 8 años se te cierran mucho tus partes de tus fosas nasales.
1: Sí.
3: Y con el tiempo también ya a cierta edad, cuando ya tienes, yo tengo 52 años, tienes la alimentación, también repercute mucho en muchas situaciones que hacen que se cierren tus fosas nasales. Sí. Y en la noche eso te hace que ronques, pero a veces si te acomodas bien, tengo una almohada y si te acomodas bien y la posición como de bebé, de un feto, y te acomodas del lado izquierdo, así no roncas.
2: Oh, menos mal que es así la posición, pero no es otra.
1: Pero digo, acá lo bueno es de que llegaron en buenos términos a estar separados de cuarto, ¿verdad?
3: Oh, sí, pero sí es medio medio raro estar así, pero pues ni modo. Okay. Eso es lo que nos tocó, pero pues hay que echarle ganas.
1: Pero está bien porque lo decidieron entre los dos. Gracias. Dicen que tu cama es tu lugar sagrado. A ver, amigos, tú duermes en camas separadas también aquí, igual que mi amigo Chepe Luis. Duermes con tus mascotas, decidieron cada quien en su cuarto. Márcanos en el 1-844-370-4839.
2: No, Chepe Luis dice que ronca feo, pero más feo ronca Zaida, la neta. O sea, si Chepe Luis ronca como trailero en bajada, olvídate. Esta Zaida, sí. No, hombre.
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0: Oye, tu cama, tu lugar sagrado, ¿a quién permites que esté en tu cama? ¿Prefieres estar cada quien en su cuarto o prefieres que dormir con la mascota? Márcanos en el 1-844-370-4839. Tenemos a María Elena también aquí en la línea, mi querida María Elena. Tu cama, lugar sagrado, hola, ¿con quién la compartes?
1: Bueno, con mi ex esposo tuve una experiencia horrible en eso de compartir la cama.
2: Oh, yo creía que la compartías con el ex esposo. Yo dije, ay Dios, ¿qué pasó?
1: Ay, es ex esposo ahora. Ajá. Oh. Cuando era mi esposo.
0: ¿Qué pasó ahí?
1: Sí, después de 14 años de convivencia y de dormir en la misma cama, uh-huh, este señor roncaba igual como el señor que acaba de hablar, pero él no estaba dispuesto a ofrecerme que yo me fuera a dormir a otra recámara. Entonces, cuando yo lo dije, o lo hago, sí, so, yo me fui a dormir a otra recámara y decía, oh sí, ahora sí te cae, todo te molesta. Él usaba el aire acondicionado bien helado, él usaba la televisión bien alta, él roncaba después de dormir y todo eso, ¿verdad? Me dice, ahora sí, a todo te molesta. Le digo, no, siempre me ha molestado, pero al principio de la relación yo estaba dispuesta a sacrificarme, sí, pero ya no. Ya no.
2: Eso, oye, María, ¿y cómo le hiciste? No manches.
0: ¿Terminaron en divorcio por eso?
1: No exactamente eso, pero fue un factor importante. Yo me fui acomodando en otra recámara y me decía, sí, ya estás más cerquita de la puerta, ya vas para afuera. Y me tuve que acomodar en otra recámara y fue como yo pude conseguir mi sueño. Pero al principio de una relación, uno está dispuesta a sacrificar, sí, ese tipo de cosas. Oye, pero no, con el tiempo, si no es pareja la, sí, cosa, si no hay un acuerdo mutuo en, sí, en que para, yo tengo que trabajar temprano. Yo para las 6:30 a.m. ya tengo que andar en la calle. Sí. Y al no dormir, sí, con el frío, la televisión prendida, la luz, el ronquido, no descansaba.
2: Oye, no manches. No, oye, imagínate, no es que por eso hay que conocer a tu pareja y dormir antes con ella, ver cómo es, porque hay cosas que a veces, sí o no, Maricela, a veces no nos damos cuenta.
1: Usé todo lo que tú te imaginas, tapones, escuchar música y nada me ayudaba, sí, nada ayudaba. Hasta que dije yo, you know what, ya no estoy dispuesta a sacrificarme más, uh-huh, yo me voy a otro cuarto o me voy.
2: Sí. Hombre.
0: Pero no era sano, o sea, tampoco ella se la estaba pasando muy mal. Uno tiene que ser consciente si roncas demasiado. Yo también ahí ronco ahí más o menos, ya me lo dijo la China ahí varias veces.
2: Mira, ¿sabes qué? Yo voy a hablar con el, sí, Habibi. ¿Qué voy a hablar con el Habibi? Yo le voy a decir, no, agárrate, porque en las noches no vas a poder dormir, o sea, así como tráiler en bajada.
3: Esos no son mis
0: racios,
3: ya te dije.
0: Hágale cuenta una foto ninja, una moto ninja.
3: Yo ya no ronco.
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30: Y la recibimos, señores, con todo el gusto del mundo. Está Katia aquí en el Freeway Show. Mi querida Katia, vos. Mira, pues ya están a punto de llegar, no sé si ya llegaron ahí los convocados de la selección de Ghana, que es pura estrella.
31: Oye, que sí traen ganas, la neta. Katia, ¿cómo andas el día de hoy?
32: Pues con hartas ganas de saludarlos también, como todos los días.
31: Oye, qué ganas, ¿verdad? Venimos con muchas ganas el día de hoy.
32: mal chiste, pero sí, la verdad es que sí, siempre con mucho gusto y muchas ganas. Entonces, miren, buenas tardes antes que nada. Y sí, chicos, fíjense que pues ya ahora sí que está la fecha muy próxima. En dos días se estará jugando este partido. Selección mexicana contra el conjunto de Ghana. Esto será en la ciudad de Puebla, en el estado Cuauhtémoc. Ya llegó esta selección africana, ya incluso entrenó en Puebla, fueron recibidos por aficionados, por gente del gobierno. En fin, yo creo que tuvieron un muy buen recibimiento. Entonces, como ya les había dicho el día de ayer, el boletaje está agotado, o sea, el partido va a estar a reventar, ¿no? Entonces, pues muchas expectativas en torno a esta selección, y sobre todo, pues, de ver a México, ¿no? Cómo se va desarrollando con los nuevos integrantes que han llegado para reforzar, en fin. Entonces, pues estar pendientes. Y sí, yo creo que Carlos Queiroz, el seleccionador, yo creo que hizo un buen acopio de sus futbolistas, destacando el tema de David Oduro y también de Asís Issa, que ellos militan en el Barça Athletic, ¿no? Que es uno de los filiales del Barcelona. Entonces, pues bueno, a estar pendientes de estas estrellas y de lo que vaya a ocurrir para el encuentro amistoso del día viernes.
30: O sea, ¿hay sorpresita de parte de la selección mexicana o no hay sorpresitas?
32: Pues yo creo que no sé qué alineación. O sea, hoy sí no hemos tenido pistas de qué es lo que el Vasco pondría en el once titular, ¿eh? O sea, yo creo que para el día de mañana ya tendremos algunos otros detalles. Sí. Y pues a ver con qué sale a la cancha, ¿no?
31: O sea, no es un hueso fácil de roer, Gana. O sea, son veloces, traen muchas ganas, exacto.
32: Sí. Ya sabemos que luego los equipos africanos se digamos, destacan por eso también, ¿no? Porque son jugadores de mucha fuerza, muy atléticos, con mucha velocidad, buenos sprints. Entonces, pues vamos a ver, ¿no? Porque luego ponen en aprietos a las defensas, y yo no sé a México, pues, cómo le va a ir con estos seleccionados. Yo creo que traen un buen esquema y vamos a ver.
30: Haz de cuenta que acabas de escribir un jugador de Chivas, pero bueno, mi querida Katia, oye, listo, vamos a la final de la Europa League, que ya está.
32: También, oigan, se jugó el día de hoy esta final de la Europa League, en donde el Aston Villa, oigan, goleó, pues sin no.

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1: Bueno, pues señores, Maluma permite de que su hija le pinte las uñas. ¿Qué es lo que permites que haga tu niña también ahí en la casa? Queremos platicar contigo aquí en el 1-844-370-4839. Una de las mejores etapas considero yo que es cuando tu niña tiene que experimentar pues todo este tipo de proceso de niña con de belleza, el papá, de pintarte las uñas, de ponerte make-up, de hacerte, no sé, colitas en el cabello cuando tienes cabello, ¿verdad? Es una de las etapas más bonitas que la está viviendo Maluma precisamente. Y bueno, es algo que el día de hoy, la gente que ya tiene hijas grandes, yo creo que extrañamos un montón.
2: Sí, la neta que sí. Mira, por ejemplo, a mí, mi hija, fíjate lo que hizo.
1: Colitas también, Morris.
2: No, gordo, no, todavía cabello, no tenía, perdón, pelo, Morris, en ese entonces. Sí, no, sí, me hizo las uñas, güey. La neta es que hizo bastantes cosas. Me quité los pelos de la oreja. Eso sí duelen bien gacho, güey.
1: Ay, Dios, tú tienes pelos en la oreja, Morris.
2: Sí, oye, me depiló. Sí. O sea, yo era el conejillo de Indias. Me pintó la cara como payaso, pero es muy bonito.
1: Pero estoy bien contento ahí, fíjate.
2: Sí, claro.
1: Mira, yo creo que mirar a tu niña divertirte de esta manera, señores, vale oro. Queremos platicar contigo. Oye, ¿qué es lo que te hace tu hija? Que te pinta las uñas, te pone make-up, que te diviertes también con ella.
2: Don Enrique sufrió ese tipo de arreglitos.
1: No, no. ¿Qué tanto le hiciste a tu padre?
3: No sufrió, fíjate, porque bendito entre las mujeres, porque recuerda, era mi mamá, mi hermana y yo, puras mujeres en la casa.
2: Hombre, imagínate.
3: Entonces, pues, de repente mi papá le poníamos chonguitos, que papi, mira este maquillaje, le ponía así y luego lo ponía a jugar a las Barbies conmigo.
1: Ah, mira.
3: Le pasaba a mi Barbie, tú vas a ser esta Barbie y yo voy a ser esta Barbie, somos amigas, así bien acá.
2: Vamos a jugar a la comidita, papá, órale.
1: Ay, tu papá decía, prueba que esto. Sí. Decía, sí, vale, pues yo voy a ser esa Barbie.
3: Sí, decía, sí, pues un ratillo, pero cuando le poníamos cosas o empezamos así con las uñas, no. Mejor cuando regrese del trabajo, porque ahorita papi tiene que ir a trabajar. Ya después sí me puedes hacer todo el desorden que tú quieras.
1: Recuerda que una vez, mi hija, algo me puso aquí en los ojos. No recuerdo qué algo me puso en los ojos. Le digo, esta es la mejor pintura que me han puesto en toda mi vida.
2: No, qué chulada.
1: Ay, Dios. Oye, qué
2: o como ahora que pues ya sabes, las graduaciones. Uh-huh. Pues la hija quiso que el papá la acompañara a la graduación vestido de princesa, güey.
1: Ah, caray.
2: Entonces, mira, el papá fue vestido permitió, de princesa, sí. O sea, la graduación de ahí del kinder.
1: Wow, qué bien, que se preste también el papá a eso, ¿no? De parte de la niña. A ver, amigos, ahora queremos escuchar tu historia en el 1-844-370-4839. Aquí lo más importante eres tú. Oye, ¿qué le has permitido a tu princesa que te haga? ¿Te ha pintado las uñas? ¿Te ha puesto make-up? ¿Qué te hizo que ahora te diviertes tú con ella? Márcanos 1-844-370-4839.
2: No, ya ahorita la plebilla nada más es, dame dinero, papá, necesito dinero para esto, necesito dinero para el otro y necesito dinero para allá. Y
1: pues ya creció, Morris, ¿qué quieres que haga? No,
3: por cierto, Morris, ¿me das dinero? Necesito $100.
2: Yo ya parezco jardinero, puro dejar dinero.
4: 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O sea, poniendo el estilo, güey.
1: ¡Sabor ranchero!
4: Y no sabo.
1: ¡A tus tardes!
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1: Bueno, pues si le acaban de poner el Freeway Show, amigos, le estábamos compartiendo de que Maluma por ahí publicó un video donde su hija, su princesita, la niña de la casa, bueno, pues le está pintando las uñas. Y nos estábamos acordando de cuando nuestras hijas también nos pintaban las uñas, nos ponían make-up. ¿Te pasó también a ti? ¿Tuviste esos momentos tan felices con tu princesita ahí en la casa cuando estaba pequeñita? Que a lo mejor ya ni te pela, ¿verdad? Pero tuviste tiempos también con ella donde te chiqueaba también a ti. Tenías que jugar con ella, incluso hasta las Barbies. Márcanos en el 1-844-370-4839.
2: Mira, acá nos está diciendo el Sergio, estamos en arroba el Freeway Show, también en todas las redes sociales y también en YouTube. Nos está diciendo Sergio que él, su hija, le decía que le quería poner tatuajes en todo el cuerpo.
1: De esos
2: con agua.
1: De plástico, sí.
2: Y que un día le puso tatuajes en todo el cuerpo y que duró como una semana para poder quitárselo.
1: Sí. Fíjate que no hace mucho, bueno, ya hace un tiempecito, mi niña ya tiene 10 años. Una vez dijo, papá, el día de hoy es Spa Day.
2: Ajá.
1: Ay, Dios.
2: Spa Day, uy, qué chulada.
1: Me puso un montón de jabón aquí en la cara, se me metió el jabón aquí.

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5: Te deja que te pinten las uñas, no hay bronca. Así ve al jale, no hay problema.
6: Mira, también le pasa a las mujeres, mi querida Susana. Gracias, Santiago, por tu llamada telefónica. Susana, ¿qué te ha hecho tu hija, mi reina? Platícanos.
5: ¡Susi!
7: Sí, buenas tardes.
6: Sí, te escuchamos.
7: Sí, mi nieta. Cuando estaba chiquita, yo sabía que tenía como unos 2 o 3 años, uh-huh. Dijo que si me podía pintar, si me podía poner make-up. Le dije, sí, pues yo disfrutando que estaba ahí acostada conmigo. Y me ha pintado, tengo fotografías y videos después.
6: Sí.
7: Y todavía hasta me decía, así, abuela, así. Y me paraba la trompa. Ajá. Y yo se la paraba también.
5: Oye, terminaste como payaso de seguro, Dios. Mi querida Susana.
7: Sí, que hasta me di miedo cuando me vi.
6: Mira, qué bueno que tomaste video para que el día de mañana que tu nieta crezca, sea más grande, se lo muestres y le digas, mira, mija, cuando jugabas conmigo.
5: Sí.
6: ¿Sabes lo feliz que se va a poner esta muchacha?
7: Ahorita tiene 16 años. Ajá. Y no me habla casi.
5: Ay, sí, es que cambian mucho, cambian sí. Ya después de grandes y solamente quedan los recuerdos para que le enseñes. ¿Te acuerdas cuando me pintaste como la Llorona?
7: Por eso veo esos videos.
6: Sí.
7: Me da sentimiento.
6: Pero es que están en adolescencia, donde ahorita se quieren tragar el mundo a ellas solas, pero más adelante, cuando tengan un poco más de madurez, van a decir... Tanto que hacía yo renegar a mi abuela.
5: Mira,
6: Dios
5: para
6: mío.
5: Recordar, sí. Gordo, ahorita que Saida te sí. Pinte la cara.
6: No, amores,
5: ándale,
6: a la
5: ándale, gordo.
6: No, mi niña de la casa.
5: Para
6: no,
5: recordar,
6: nada.
5: Pues.
8: Te despilo también.
5: Sí,
6: y
5: ándale.
6: Que fue el payaso de ustedes. Yo
5: aquí nada. Que te depile la Saida en la
8: cara. Sí,
5: axila,
8: se va a depilar.
9: Nah, ni más. Pancho se pelea con la tecnología.
6: ¿Dónde le pico aquí?
9: Morris con lo naco.
5: ¡Quédate, mi rey!
9: ¿Y Saida? Bueno, ella se pelea con el sentido común. El
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16: 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Al final, Dodgers victoriosos con gran acción con el bate de Shohei Ohtani con par de dobles, una remolcada, y Freddie Freeman se robó el show con 2 jonrones, remolcando 3, y al final fue Andy Páez que le ganó un tremendo turno al estelar relevista y cerrador Mason Miller con la victoria de los Dodgers 5-4 a San Diego.
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22: Prepárense, prepárense.
3: Llegó tarde el arpa, como siempre.
22: Bueno, pues le doy este pase.
3: Y crudo.
22: Solamente porque ahora te voy a enseñar cómo encontrar la paz,
3: sí,
22: para ser feliz.
3: Qué bonito.
2: Gracias, Aida.
22: La paz. Mira, hay paz en no ir. Si alguien te invita a lugares y realmente no tienes ganas de ir, hay una paz en no ir.
3: No vayas.
22: Wow. No vayas.
3: Oh, qué bonito. Sí, cierto. Tienes toda la razón. Sí.
22: La otra es, hay paz en no responder. A veces cuando la gente viene y te ataca o hay un mal día, está bien si no quieres responder. Eso recuerda es. Tu paz.
3: O sea, no respondas.
2: También Baja California Sur también tiene la paz.
3: Gordo, de esa paz no estamos hablando, no. Baboso. Ay, no, de veras, no.
22: Mira.
3: Continúa, maestra, okay, por
22: voy
3: favor.
22: A continuar, voy a ignorarlo. Hay paz en no saber también. A veces es mejor no saber. Porque hay paz en eso.
3: Bueno, se hacen los que no saben,
2: sí,
3: para eso tener paz.
2: Tiene exactly. razón.
22: ¿Quién? Y seguimos.
3: No voy a raspar muebles.
22: Hay paz en dejar de querer. A veces queremos a la persona equivocada y hay paz en tratar de no quererlos.
3: Oh,
22: pero de lejos sí puedes. De lejos sí puedes, pero si esa persona es tóxica... Recuerda tu paz.
3: O sea, de lejos hay paz.
2: Tengo una pregunta. ¿Qué? Si me le acerco, ¿le puedo dar paz? O sea, la paz.
22: Te voy a ignorar.
3: Sí, vamos, ignóralo, con por favor. Estuvo muy buena la pregunta, pero ignóralo.
22: Hay paz también en soltar lo que ya no te trae lo bueno.
3: Ah, yo ando suelto. Sí. Oh, también eso.
2: Pues, es otro tipo de
3: mucha
2: paz.
3: Más.
22: De ese paz, no.
3: Después de que andas extriñido.
22: Hay paz en soltar emociones, cosas que te están deteniendo, salud mental, tu paz interior.
3: Oh, disculpe, maestra.
2: ¿Puedes corregir aquí a Morris?
22: Sí, dale.
2: ¡Son emociones!
3: ¡Ah, las emociones, sí, cierto!
22: Sí, los emotions.
3: A ver, pero continúe, maestra.
22: Ok, mira. Hay paz en no tratar de arreglar lo que no es tu responsabilidad. Oh. También hay paz en eso.
3: Sí, claro. Porque luego nos echamos acá broncas solos.
22: Ajá, siempre. Y vamos con la última. Hay paz en simple...
3: A ver, se le fue el internet.
2: Está regresando el internet.
22: Ya se conectó. Gracias, satélite. Hay paz en simplemente dejar ir. Dejar ir las cosas. Es como si alguien te viene o te dice cosas, tú nomás suéltate y déjalo ir.
3: Gordo.
22: Que fluye. Fluye como el mar.
3: Gordo.
2: ¿Qué?
3: Te voy a dejar ir.
2: Suena.
22: Me están tomando tomando en serio, no me están tomando
0: sí,
22: en serio.
0: Claro que sí. Perdón, maestra.
22: Les voy a poner una prueba. ¿Qué aprendieron el día de hoy en esta nota feliz?
1: De la paz.
0: Sí, dejarle ir a Pancho, pues, la paz.
1: O sea, me la dejaste ir.
22: Ay, no.
0: Sí, gordo.
1: La paz.
22: I can't with you too.
0: Sí, gracias maestra por esta felicidad que nos causa. Y si usted nos puede decir, por favor, el frase del día.
22: Y el frase del día va así.
0: Qué bárbaro. Ya ves, el del arpa sigue dormido.
22: Ay, arpa.
0: Despiértate, güey.
22: Vamos a hablar después de esta nota.
0: La de la felicidad.
22: Mira, así va el frase del día, mi gente. No todo el mundo tiene que ver en qué. Ya me pusieron la presión. Ya se conectó. Ya estamos conectados.
0: Gracias a los ingenieros que...
1: ¿Dónde está Lorin? Espérate. Que haga buena conexión.
22: Ok, ya tenemos todos los
0: satélites.
22: Todos satélites, ya. No todo el mundo...
0: Tú puedes.
22: No todo el mundo tiene que ver en quién te estás convirtiendo. La verdad siempre se revela en la mirada del silencio.
0: ¡Qué bonito, hombre! ¡Qué bárbaro!
1: ¡Qué momento de paz hemos vivido hoy, amigos!
0: ¿Eh? Gracias, Aida. Gracias.
22: Ya conectamos.
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3: Pues señoras y señores, Pati Navidad dice que la alerta que acaban de emitir no hace mucho tiempo sobre este nuevo virus son solamente una plandemia. O sea que hay un plan detrás de todo esto.
4: No me digas, la Pati otra vez dijo
5: Wait,
4: eso.
5: What?
3: Por ahí está un virus que acaba de salir no hace mucho tiempo que se llama enantavirus.
4: Oh, el que también dijeron que en un crucero habían encerrado a todos y que andaban bien pues, espantados.
3: Supuestamente, señores, según las mentes que saben mucho sobre las teorías, podría ser algo muy parecido a lo que vivimos con el COVID-19, que
5: ay,
3: el día de mañana
5: no, not again. No
3: podrían
5: sabes. No.
3: Tener una vacuna y vacunarnos a todos, porque antes
4: no
3: fue obligatorio,
4: eso.
3: ¿Eh?
5: Sí. Bueno,
3: lo
4: no
3: de
4: me
3: la
4: gustan
3: vacuna
4: las vacunas a mí,
3: fue
4: bueno.
3: Obligatorio. Mucha gente incluso perdió su trabajo porque en el trabajo estabas obligado también a tener la vacuna. Si no tenías la vacuna, dabas tus dos semanas de salir.
4: Oye, yo escuché una teoría de conspiración de esto.
3: A ver, ¿cuál es?
4: No sé ustedes qué piensan.
3: A ver.
4: ¿Quieren que se las diga?
5: Sí, entremos a la conspiración de Morris. Así se dice, ¿no?
4: Pues la teoría de conspiración.
3: ¿Qué dice?
4: Dice de la siguiente manera.
5: ¿Cómo dice?
4: Wow. La teoría de conspiración dice que este virus, gordo, sería planeado para un segundo encerrón, si no sé si dijo esto Pati Navidad,
3: sí.
4: Pero que es porque pues Estados Unidos está en guerra con, ya sabes, con quién
3: sí.
4: Está en guerra Estados Unidos, con todo el mundo, pero con
3: Irán.
4: Ándale, con Irán. Uh-huh. Y que cerraron el estrecho este de, ¿cómo se llama el estrecho?
3: No sé, more, por favor.
5: Ya está confundida.
3: Yo conozco acá, sí, el Atlántico,
4: bueno,
3: el Pacífico.
4: El estrecho ese que, sí. De que donde ahorita no dejen pasar los
3: barcos.
4: De Oxmo.
3: De carga,
4: ¿cómo
3: sí.
4: Se llama?
3: Bueno, no recuerdo cómo se llama, Morris.
4: Bueno, pues total que por eso la gasolina está tan cara y que nos vamos a quedar sin combustible y que por eso sería este segundo encerrón. Es lo que dicen las teorías de conspiración.
3: Pues al parecer, si continúa esparciéndose el día de mañana, podrían haber también otra vacuna para todo el mundo y podría llegar, según Pati Navidad, señores, otro encerrón.
5: Pues vamos con el video de Pati Navidad.
3: Venga.
5: Mira lo que ella dijo.
6: Pati Navidad volvió a causar controversia al dar su opinión acerca de las alertas sanitarias como la más reciente que ha generado el hantavirus, de acuerdo con la declaración que dio a De Primera Mano.
7: Ya cada quien es libre de creer lo que quiera, de hacer lo que quiera. Son plandemias para mí. Sí, pues son parte de un plan, pues, pero hay que cuidarnos siempre. Obviamente lo más valioso que tenemos es la salud.
6: Durante la pandemia de COVID-19, la actriz tuvo posturas que fueron duramente criticadas por actitudes negacionistas hacia la emergencia y de manifestarse en contra de las vacunas.
8: No existe ninguna pandemia que es psíquica.
4: No manches.
8: El virus existe, pero por sí solo no es letal.
6: Parece que esta vez está siendo más cautelosa con sus opiniones sobre el hantavirus.
3: Pues mira, está mirando qué es lo que pasa con el hanta este virus y te causa enfermedad conocida como la fiebre. Tienes hemorragia con síndrome renal, entre otras cosas.
4: No
3: es lo
4: manches.
3: Que estaría pasando con este que se llama hantavirus, amigos. ¿Cuál es tu teoría, amigos? Si nos pueden marcar aquí en cabina en el 1-844-370-4839. ¿Tú crees en teorías de conspiración? ¿Sería este el día de mañana otro encerrón? ¿Sería que van a sacar vacunas también? ¿Qué es lo que sacas de todo esto? Márcanos en el 1-844-370-4839.
4: ¿O qué teoría de conspiración has escuchado? Platícanos aquí en el Freeway Show.
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2: Bueno, pues amigos, si la acaban de poner al Freeway Show, estamos compartiendo lo que dijo Pati Navidad, que es la reina de las teorías. Hay gente que le cree, hay gente que no le cree, cada quien que saque conclusiones. Ella dice que todo lo que está pasando ahorita con este antivirus que está muy de moda, señores, que el día de mañana esto podría convertirse o ya se convirtió en una plandemia.
3: O sea, que está planeado.
2: Planes, señores, para de alguna manera mantenernos ahí tranquilitos y que la gente no despierte. Te preguntamos, ¿cuál teoría tú conoces que nos puedas compartir aquí en cabina? 1-844-370-4839. Y tenemos aquí en la cabina al compa Anónimo. Anónimo, platícanos desde el inicio otra vez tu teoría, mi rey.
4: Mira, mi teoría es que este es un plan por la élite. Entonces, cuando el coronavirus no lograron hacer lo que querían, uh-huh. y como le dijo el Mencho a Carlos Manso, ajá, tenemos que terminar el jale. Okay, entonces... La élite está planeando encerrar más gente. ¿Por qué? Uh-huh. Mira, los gobiernos están apoyando mucho el lesbianismo, homosexualismo y todo. Entonces, esto es parte de eso. Entonces, bueno, okay, mira. Cuando fue el coronavirus, yo estaba en Las Vegas y uh-huh. regresé a San Diego. Y a los 2-3 días, que fue el 4-5 de marzo, cerraron uh-huh. todo.
2: Sí.
4: Después cerraron escuelas, después cerraron iglesias, después cerraron todo.
2: Sí.
4: Entonces, ahora quieren mezclar todas las iglesias, protestantismo con el catolicismo y todo para que sea una sola. Entonces, lo primero que van a cerrar van a ser todas las escuelas, iglesias y todo para que te tengan encerrado. Porque si abren las iglesias, el todo que sea... va a ir a la iglesia con tal de salirse de su casa.
3: Oye, Anónimo, pero a ver, ¿cuál sería el plan? ¿Va a ser un nuevo encierro? ¿Va a ser del proyecto Blue Blim que dicen o qué onda?
4: Este plan es para que todos ahora sí viene el sello de la bestia. El 666.
2: Ay, qué
4: bueno. Allí va a ir el chip.
3: ¿Neta?
4: Entonces, todo aquel que se deje poner eso, ya está. Ese va a ser sirviendo al diablo, entonces el diablo ya le va a servir a él.
3: Oye, pero también dicen que el sello de la bestia es el teléfono celular que traemos ahorita, o sea que esto, o sea, es otra teoría de conspiración.
2: Chips, ya los están implantando los chips, incluso parte de la tecnología lo que dicen.
4: El teléfono no va a funcionar así, mira. Aquí en Estados Unidos, acuérdate que ya quitaron los penis. Ok, ahí va. Enseguida de los penis van a quitar que no haya tarjeta. Solamente cuántos van y gastan el dinero con el puro teléfono.
3: Ya todos casi.
4: Okay. Eso. Entonces, si tú no tienes dinero cash cuando haya esto que eso, cuando sea el apagón, no vas a tener que gastar. Si no tienes papeles de tus propiedades y esto, el gobierno es dueño de eso.
3: Ay, ay, ay, Dios mío.
2: Gracias,
3: hay que prepararnos.
2: Por tu llamada telefónica.
3: No, muy cierto.
2: A ver, amigos, ¿cuál es la teoría que tú sabes, que tú conoces? ¿Cuál es el plan de todo esto, Pati Navidad? Dice que esto es una pandemia solamente. Márcanos en el 1-844-370-4839. 1-844-370-4839. Contestamos el resto de las llamadas telefónicas, amigos.
3: Gordo, ya voy a sacar el dinero del banco, la neta, güey. Lo voy a enterrar ahí en mi casa,
2: güey. Yo también no tengo nada ahí en la casa.
3: Dios mío. Los $20 que tengo los voy a poner abajo del árbol del lado derecho.
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2: Señores, Pati Navidad dice que esto acá adelanta virus, que solamente es una pandemia para controlarnos. ¿Cuál es tu teoría? ¿Cuál es la teoría que conoces? Márcanos en el 1-844-370-4839. ¿Será que nos quieren controlar como hace muchísimos, algunos años, con lo que pasó acá, que nos aislamos todos y nos quedamos en nuestras casas con lo del COVID-19? Vamos a platicarlo aquí en el Freeway Show. Tenemos al compa José. Mi querido José, ¿cuál es la teoría que tú conoces, mi rey? Platícanos.
3: Hola, hola, buenas tardes.
4: Saludos, mi José. A ver, échale.
2: Dinos.
3: Antes que nada, saludos y arriba el América.
4: No, no, no. Ay, qué barbaridad. José, por favor, ¿cómo que arriba el América?
2: Aquí la teoría era de salir acá, no me puedes decir eso, mi querido José.
4: Oye, José, a ver, quítanos de speaker Bluetooth. Dale, porque se escucha mucho ruido ahí en tu teléfono. A ver, ¿cuál es la teoría que tú tienes?
3: Bueno, como tal, a mí lo del COVID... Yo sí les puedo decir que estoy vivo gracias a mi padre.
4: ¿Por qué?
3: Yo me estaba muriendo allá por COVID y porque yo estaba en la Ciudad de México y ya no había lugar para que me atendieran. Yo estuve muy mal, muy, muy, muy, muy mal. Y al año mi papá falleció de COVID, pero él me cuidó, él me ayudó. Esa gente que dice que no existe ese tipo de enfermedades, las inventen y las avienten los gobiernos, eso no lo sabemos nadie. Okay. Nadie tiene la información correcta. Pero de que existen las enfermedades, pues sí existen.
4: Sí, existió.
3: Esa gente que dice, no, es que nos metieron un chip con la vacuna. No es cierto, no es cierto.
4: Sí, yo también pienso eso, José, porque ¿cómo vas a dudar de toda la comunidad médica y científica del universo?
3: Pues deja de la científica. De los que estamos vivos y que sí nos dio.
4: Exactamente.
3: Yo, bueno,
2: dinos.
3: Yo solamente le agradezco a Dios eso, de que sí la libré, de que sigo vivo, pero hablamos de más. Este compa que acaba de hablar hace ratito, sí ve muchas series de televisión. Sí ve demasiada televisión de chavo.
4: Sí.
3: La verdad está muy, muy chavillo. No sé, tendrá 30 años, pero está muy chavo. O sea... Oye, no podemos hablar sin saber.
4: Es que la Pati Navidad de repente se saca.
2: Platiqué con una persona, con un señor, gracias, mi querido José, por tu llamada telefónica. Platiqué con un señor ya retirado, ya grande, ¿no? Cuando pasó todo esto del COVID-19, dice que él cayó en un hospital, que se enfermó acá del COVID. Cayó en el hospital y dice que todos estaban aislados y nada más los dividía algo muy pequeñito. Y dice que todos los días en este hospital, que no voy a mencionar el nombre, las enfermeras iban y le sacaban la sangre. ¿Sí? Iban y le sacaban la sangre. Iban y le sacaban la sangre y estaba muy débil. Dice, yo me sentía bien. Dice, yo les dije, yo me siento bien, por favor déjenme salir. Que le impidieron salir del hospital a este señor. Son palabras del caballero,
4: o sea,
2: no mías.
4: Que le sacaban la sangre y
2: que le sacaban la sangre y le sacaban la sangre. Dice que un día se les escapó del hospital. Dice, si no me les haya escapado yo del hospital, me hubiera muerto ahí porque todos los días me sacaban sangre cuando yo les estaba diciendo que me sentía bien y que me podía salir. Dice que les decía, denme el teléfono para poder marcarle a mi familia para que vengan por mí. Que no le dieron el teléfono de la familia para que fueran por él. Se les escapó del hospital. Dice, gracias a que yo me escapé del hospital, estoy vivo el día de hoy y lo estoy platicando.
4: No, fíjate.
2: Sabrá Dios, señores. Palabras de este señor retirado. Él dijo, estoy vivo porque me escapé del hospital.
4: No, qué bárbaro, gordo.
2: Ahí está, señores.
4: De lo que te puedes enterar aquí en el Freeway Show, ¿eh?
2: Señor.
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3: 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Alejandra. 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
2: 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Señores.
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2: Los estamos saludando con mucho gusto en este miércoles 20 de mayo de 2026. Estamos aquí en la jugada final, Cari Zambrano, Jess de León y Heriberto Murrieta, con el gusto de saludarles como cada día. Cari, ¿cómo te va?
3: Muy bien, qué gusto saludarte, Beto. Qué gusto también recibir a nuestro auditorio. Jess de León, ya estamos aquí listos, preparados, conformados para llevarles lo mejor en esta mañana, en la tarde, noche, el día que usted quiera disfrutar de la jugada final. Aquí estamos listos y preparados ya.
2: Jess, mucho gusto en saludarte en este día.
4: Buenas, buenas. ¿Cómo estamos, chicos? Ya mitad de semana. Qué gusto estar con ustedes informando y además acompañando a toda la gente que nos está sintonizando de diferentes partes del mundo, porque ya ahora con las redes sociales, con pues las plataformas, el internet y demás, bueno, pues sabemos que somos internacionales. Así que pues quédense con nosotros porque tenemos buena información.
2: Por supuesto que sí. Bienvenidos a todos en este miércoles. ¿Y cuáles son tus titulares de la información, Cari, en este día?
3: Claro que sí, pues quédense porque vamos a estar hablando de pues algo polémico como siempre de Donald Trump. Abre las puertas de la Casa Blanca y esto para mostrar su millonario proyecto de remodelación. Además también estaremos hablando de que el Senado avanza en una propuesta clave para limitar las facultades de guerra del presidente sobre Irán en este tema. Y también estaremos platicando en temas de seguridad. Ya revelaron videos de ideología de odio de los atacantes a la mezquita en San Diego. Quédense con nosotros porque vamos a estar platicando de toda esta información. También, ante la emergencia sanitaria, Estados Unidos financia decenas de clínicas de respuesta urgente contra el ébola en África. De esto y más estaremos platicando en los próximos minutos.
2: Perfecto, Cari, muchas gracias por este avance de tu información y vamos ahora con tus titulares, Jess, en este día.
4: Oigan, pues hoy es el Día Mundial de las Abejas. Cada 20 de mayo se celebra, obviamente se hace hincapié en la importancia de las abejas, de la polinización, las amenazas también que enfrenta la tierra y los beneficios para todos. Entonces, bueno, pues la importancia que debemos de tener y además, pues también el cuidado de cada una de ellas. Les voy a platicar también por el lado de los famosos, esta colaboración o esta, no, pues se puede decir esta fusión que hay con todo el deporte y el mundial, porque justamente pues todo ahorita gira en torno a eso. Tan así que Edwin Cass de Grupo Firme está queriendo hacer un trueque por estampas de Messi. ¿Qué es lo que está queriendo intercambiar? ¿Qué está? O sea, él ya casi que levantó una convocatoria y ahorita les voy a contar el punto aquí. Y además, bueno, pues hablando de las estampas, del álbum y demás, bueno, pues queremos saber si se va a actualizar o no el álbum, porque pues ya se agregó Neymar, ¿verdad, Beto? Entonces, ahora todos los que tienen el álbum están de que ¿y ahora qué va a pasar? Bueno, encontramos ahí una idea un poco innovadora, un poco, se podría decir curiosa, que ahorita se las voy a pasar como tip, si ustedes quieren hacerlo, y si no, y si tienen alguna otra idea, pues no lo pueden hacer saber, porque pues pobre Neymar se quedó sin bueno, lo bueno es que va a estar en el mundial, pero lo malo es que no está en el álbum de las estampitas.
2: Exacto, estará físicamente, pero puede ser que virtualmente con su foto, con su estampita, no aparezca en este álbum. Efectivamente, entró de último momento, porque además sorprendió Jess por el hecho de que Carlo Ancelotti, el técnico de Brasil, no lo había convocado anteriormente, así que de últimas aparece ahí, se coló Neymar en la lista de la selección brasileña.
4: Sí, hombre, pues ahí está entonces de último momento, ya vimos el video que ahorita platicamos de eso, de su reacción y demás, las redes sociales también explotaron, entonces bueno, pues ahorita más adelantito les traigo todos los detalles.
2: Excelente, excelente sobre Neymar, que se incorpora de último minuto in extremis a la selección brasileña de fútbol para el Campeonato Mundial de Norteamérica 2026. Yo les voy a hablar sobre Juan Carlos Osorio, el técnico colombiano, que fuera de la selección mexicana, hay que recordar aquella victoria del equipo de México sobre Alemania en el Campeonato Mundial de Rusia, una victoria formidable del equipo de México con aquel gol memorable de Chucky Lozano, que por cierto no aparece en la selección mexicana para este Campeonato Mundial de Norteamérica por distintas razones, principalmente las que tienen que ver con su falta de disciplina, con su carácter pleitista, con los pleitos que estuvo recientemente con el técnico del equipo de San Diego, broncas elevadas de tono que lo colocan, lo etiquetan como un jugador francamente indisciplinado. Así que aquel gol memorable quedará en la historia. Yo creo que ya Chucky perdió la oportunidad de jugar un último campeonato mundial en Norteamérica, pues el técnico era Juan Carlos Osorio en ese campeonato del mundo de Rusia en 2018, y ha estado en México participando como comentarista. Y dice el señor Osorio que Edson Álvarez y Gilberto Mora pudieran ser los dos revulsivos, los dos grandes jugadores que pueden marcar diferencia en el campeonato mundial. También, de manera optimista, al igual que Luis Fernando Tena, con el que tuve la oportunidad de platicar el día de ayer, el actual técnico de Guatemala, tiene esperanza Osorio de que México hará un buen campeonato mundial, a pesar de que hay mucho escepticismo en torno a lo que la selección puede ofrecer en el campeonato del mundo. El América quedó eliminado en el torneo anterior en cuartos de final, quedó eliminado también en CONCACAF en cuartos de final. Yo creo que ya es momento de que Jardine salga. Vamos a ver qué decide la directiva del América, pero por lo pronto el brazo derecho de Jardine, que es Paulo Víctor, dice que el tricampeonato fue una auténtica hazaña, y ciertamente fue una hazaña, pero el América después ha venido a menos. Y Gerardo Espinosa es el nuevo técnico del Puebla para el próximo torneo de liga del fútbol mexicano, y vamos a escuchar un poco más adelante a Rafael Chiquis García, que es el nuevo director deportivo del Puebla, hablando sobre la llegada de Gerardo Espinosa, y vamos a ponerle atención a esa declaración porque habla sobre la forma frontal que tiene de ser Gerardo Espinosa, que jugó en equipos como el Atlas, jugó en el Atlante también, ya dirigió al Atlas de Guadalajara, dirigió a la Chivas Rayadas del Guadalajara, y es un técnico que tiene realmente mucho futuro, que tiene muy buena preparación. Ahora que está de moda que dos técnicos mexicanos participen en la gran final del fútbol mexicano, como son Joel Wiki con el Cruz Azul y Efraín Juárez con el equipo de la Universidad. Qué bueno que se contrata a un técnico mexicano como Gerardo Espinosa por el Puebla, a Miguel Herrera por parte del Atlante. En fin, ha sido una época muy difícil para los técnicos mexicanos, a los que se acusa de estar poco actualizados y de no tener capacidad. Qué bueno que se le da oportunidad a técnicos mexicanos en el Balompié Nacional para el torneo que arrancará el viernes anterior a la final del Mundial. Y la jornada 2 se jugará después de la final del Campeonato Mundial. Y ahí es donde el Atlante va a recibir al América en la fecha número 2 del torneo como local, en la reaparición atlantista en el Estadio Azteca en el día 24 de julio, en un partido que es muy apetecible por lo que representan dos equipos de mucha historia, de mucha tradición en el fútbol mexicano, como son el Atlante y el América. Un clásico añejo que se revivirá en el Estadio Azteca a fines de julio, en la reaparición del Atlante como equipo de la primera división del fútbol mexicano. Vamos a arrancar escuchando a Juan Carlos Osorio, el técnico colombiano, que dice que Edson Álvarez y Gilberto Mora pueden marcar una diferencia importante con la selección mexicana de fútbol. Edson en la media cancha, en la contención, Gilberto Mora en la creación, también en la media cancha del equipo mexicano que está empezando a reunir piezas para el campeonato mundial.
5: Edson no es o no está dentro de sus, digamos que sus tres características principales es su competitividad, su combatividad, y que recupera mucho balón sin tantas faltas. Es sobresaliente o mínimo competente en el fútbol aéreo, porque creo que México, al igual que Colombia, tienen muy pocos dominantes. Jugadores como Gilberto, por ejemplo, diferentes al resto, y una de las cosas es esas ganas siempre de jugar por ganar, por ser protagonista versus por equivocarse, porque eventualmente va a haber equivocaciones, pero no todos los jugadores o muy pocos jugadores tienen esas características. Entonces yo creo que también en los remates de partido, que son muy importantes en el Mundial, para los últimos 25, 30 minutos, yo creo que puede ser un jugador que va a ser muy influyente.
2: Es la voz de Juan Carlos Osorio, que pone especial foco en Gilberto Mora y en Edson Álvarez en la selección mexicana en el Mundial. Por cierto, ya César Montes y Luis Chávez se reportaron ayer con la selección mexicana. Está empezando a tomar forma la selección, que va a arrancar su participación el 11 de junio. ya se concentró desde el 6 de mayo. 18 de los 26 mundialistas están ya con la selección mexicana, aunque todavía hay europeos que pudieran a final de cuentas no estar. Es el caso de Luis Chávez, que pudiera no quedarse en la lista de Javier Aguirre, pero Montes es titular en la defensa central junto a Johan Vázquez. Y vamos a ver si Luis Chávez se acaba quedando en la selección después de haberse roto el ligamento cruzado anterior de la rodilla derecha. Los dos juegan en Rusia. Montes está en el Lokomotiv de Moscú, mientras que Chávez está en el Dinamo de Moscú, y que fue un jugador muy importante, muy destacado en el campeonato mundial anterior, y vamos a ver si se acaba quedando en la lista definitiva para el mundial. Ya se reportó Guillermo Ochoa, Edson Álvarez del Fenerbahce, Mateo Chávez del AZ Alkmaar de Holanda, también Jorge Sánchez del PAOK de Grecia, está a punto de llegar Orbelín Pineda del AEK de Atenas, así que poco a poco van incorporándose los jugadores para la concentración definitiva de la selección mexicana para el mundial que está a punto de arrancar. Juan Carlos Osorio también habló sobre la selección mexicana en su conjunto y dice que el equipo de México tendrá un buen campeonato mundial, quizá demasiado optimista está Juan Carlos Osorio, el ex técnico de la selección mexicana. Vamos a ver si efectivamente tiene la selección un buen mundial. La mayoría de la gente piensa que no, pero vamos a ver si se hacen valederas las palabras de Juan Carlos Osorio. Vamos a escuchar al técnico colombiano que dirigió en Rusia 2018 a la selección nacional.
6: Parece que tiene muy buenas probabilidades de hacer un gran torneo, entendiendo como probabilidades la fortaleza que pueda tener en el juego. Y de acuerdo a la cantidad de jugadores que están hoy en el extranjero. Entonces ya a mí me parece que en las posiciones tal vez más difíciles de encontrar jugadores, México tiene buenas alternativas, entonces creo que va a tener un muy buen mundial. Aparte de eso, un excelente departamento técnico, cuerpo técnico, y yo creo que con una jerarquía y un conocimiento que le brinda toda la posibilidad a la selección nacional de hacer un gran torneo.
2: Es la voz de Juan Carlos Osorio, el ex técnico de la selección mexicana, que tiene confianza en que la selección va a realizar un buen papel en el Mundial de Norteamérica. Vamos a la primera pausa de este miércoles 20 de mayo y volveremos enseguida con más información aquí en La Jugada Final.

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0: Estamos de regreso en este miércoles aquí en la jugada final y vamos contigo, Cari, con tu información.
1: Así es, iniciamos con Washington. Gracias, Beto, donde el presidente Donald Trump ha vuelto a encender el debate político tras realizar un recorrido con periodistas para mostrar los avances de su más reciente proyecto arquitectónico. Esto es la remodelación y ampliación del monumental Salón de Baile de la Casa Blanca. Es una obra valorada en $400 millones, cifra que ha duplicado el presupuesto original de $200 millones. Y ante las preguntas de la misma prensa, el mandatario insistió en que el proyecto es un regalo para la nación y aseguró que el financiamiento proviene en su totalidad de sus propios fondos y de donantes privados. Pero la oposición, obviamente, la oposición demócrata mantiene la lupa sobre la obra, cuestionando la propuesta para asignar $1,000 millones en el erario público para el esquema de seguridad del recinto, y los críticos señalan que esta ostentosa construcción se presenta en un momento complejo, justo cuando los ciudadanos resienten los incrementos en el costo de la vida a nivel global. Y pues así las cosas. También estamos compartiendo información acerca de lo que se registra en el movimiento legislativo de

0: gran trascendencia. Por primera vez en meses, el Senado de Estados Unidos logró avanzar un proyecto de ley que busca limitar las facultades bélicas del presidente Donald Trump respecto al conflicto con Irán. Y pues con una votación de 50 a 47, la bancada demócrata consiguió los votos necesarios gracias a que 4 senadores republicanos rompieron filas para unirse a esta propuesta. Uno de los votos clave fue el del republicano Bill Cassidy, que pues en esa resolución obligaría al Ejecutivo a poner fin a la campaña militar o, en su defecto, a solicitar de manera obligatoria la autorización, imagínense ustedes, del Congreso para continuar con cualquier acción de combate. Aunque el avance abre el camino para el debate en ambas cámaras durante las próximas semanas, la Casa Blanca ya anticipa un posible veto presidencial en caso de que la norma llegue al despacho oval. Estaremos muy atentos al desarrollo de esta situación política entre el legislativo y el poder ejecutivo. En otra información, pasamos a temas de seguridad en California. Avanzan las investigaciones en torno al preocupante ataque registrado en una mezquita en San Diego. Las autoridades han confirmado que los atacantes compartieron videos en vivo de la agresión, además de diversos escritos que citan abiertamente una ideología de corte racista y obviamente de supremacismo blanco. El principal sospechoso permanece bajo custodia de las autoridades policiales con una fianza fijada en millones de dólares, y pues el incidente ha encendido nuevamente las alarmas sobre los crímenes de odio y la radicalización en plataformas digitales, que mantiene a la comunidad local en un estado de profunda consternación. Sobre todo, no es para menos, diversas organizaciones civiles y líderes religiosos han hecho un llamado enérgico a reforzar los mecanismos de seguridad en los centros de oración y para erradicar los discursos que atentan contra la diversidad y la convivencia pacífica de nuestra sociedad. Estamos donde estamos los papás para educar a estos chicos que están delinquiendo de esta manera tan fuerte. En otra información también, en temas de salud pública internacional, el gobierno de Estados Unidos ha activado un despliegue financiero de asistencia humanitaria para contener el reciente brote de ébola detectado en la República del Congo, esto en Uganda, que también pues da preocupación con esto de la organización del mundial, y pues la vida en el cual ya ha cobrado esta enfermedad la vida de al menos 88 personas. El Departamento de Estado confirmó el financiamiento para establecer de manera rápida hasta 50 clínicas de tratamiento de emergencia en las regiones afectadas, en las instalaciones que permitirán realizar labores críticas de detección, aislamiento y contención para evitar que el virus continúe propagándose a nivel internacional. Esta respuesta de urgencia respalda inicialmente es respaldada con 13 millones de dólares que produce también luego de confirmarse que un ciudadano estadounidense contrajo la enfermedad en el Congo, y el paciente ya ha sido trasladado a Alemania para recibir atención especializada. Y como medida preventiva y temporal, las autoridades sanitarias de la Unión Americana han restringido el ingreso al país a viajeros que hayan estado en las naciones afectadas en los últimos 21 días. Con esto, pues cerramos el reporte informativo por el día, para más adelante estar cerrando con la información también acerca también de esto de la enfermedad que se está propagando, el ébola en el Congo, pero más enfocada a lo que está haciendo la FIFA para la preparación del Mundial, amigos.
1: Exacto, es una buena nota, un tema interesante, Cari, porque Congo va a jugar en México.
0: Sí.
1: Dos partidos en Estados Unidos, uno en México, entonces esto preocupa a las autoridades. Claro, vamos a escucharte un poquito más adelante.
0: Claro.
1: Con el equipo de Congo, que por lo pronto va a estar en una burbuja para no contagiar. Y ya te estaremos escuchando, por supuesto, Cari, con mucho interés. Vamos contigo, Jess, con tu información.
2: Oigan, y justamente para seguir con la información, que de hecho todo eso lo pueden revisar directamente también en línea, en Nueva News, ahí lo pueden ver, los, por ejemplo, lo que dijo Beto de los resultados deportivos, obviamente todo relacionado a las noticias, como dice Cari, y ahorita también, bueno, pues todo lo del entretenimiento y toda la fiebre del mundial. No se queden fuera de este juego y conéctense en Nueva.News. Ahora mismo ahí pueden encontrar toda la información y seguir, pero bien, bien documentados para todos los que nos están sintonizando. Y en mi información, bueno, pues bien les decía yo, toda la fiebre del mundial que está muy, pero muy intensa, y justamente vamos a hablar de eso porque Edwin Cass quiere cambiar, escuchen esto, quieren cambiar boletos para su concierto por la estampita de Messi. O sea, él está urgido, y no solamente él, sino también su hijo, porque pues necesita esa estampita para ponerla en su álbum. Y así como Edwin Cass, creo que muchos de nosotros, o muchos de los que tenemos el álbum, bueno, pues evidentemente queremos llenarlo bien. Entonces, todo este furor por el mundial está en su máximo esplendor, y no importa, aquí te das cuenta que no importa la edad, ¿verdad? No importa en qué rango, en qué generación estés, simplemente tú quieres tener en tus manos ese álbum conmemorativo, y además, bueno, pues tener a las mejores figuras del fútbol. Y justamente así lo dio a conocer a través de sus redes sociales, donde hay un clip donde se puede ver, él ha compartido mucho como esta unión familiar, donde se ve con su esposa, con su hijo mayor, están sentados pegando las estampitas del álbum del mundial. Daisy, quien es su esposa, ella confiesa que su hijo se la pasa así todo el día. Dice, no, hombre, ahí está el huerco todo el día. Y yo creo que muchos se van a sentir bien identificados, porque justamente llegan de la escuela y es lo primero que quieren hacer. Y luego ya andan viendo quién de sus amiguitos tienen las otras, o si no, mamá, venme a comprar, por favor, otro paquetito más, y pues ahí suéltale más dinerito, ¿no? Hay muchas, dice, que nos salen repetidas, dice, pero bueno, pues así están los chamacos. Entonces, dice, llegamos a la conclusión de que voy a cambiar un par de boletitos de Grupo Firme por el Messi. Eso fue lo que dijo, fue la brillante idea, no solamente de ella, sino también de su hijo. Resulta ser que Grupo Firme pues está de gira y tiene varias presentaciones, y justamente se va a estar presentando en la Ciudad de México el próximo 27 de julio. Entonces dicen, bueno, pues aprovechando, ¿verdad?, que vamos a estar por allá, y aprovechando que a lo mejor alguno de mis seguidores, y con tanta gente que tengo en mis redes sociales, bueno, pues vamos, ¿por qué no?, a tirar la piedra, capaz si alguien le pega, capaz si alguien la tiene y lo quiere. Entonces, bueno, pues para nadie es un secreto que Grupo Firme es una de las agrupaciones favoritas, ¿verdad? O sea, al público le encanta. Y como bien decíamos, no importa la edad que tengas, entonces, pues probablemente a lo mejor un niño pues no vaya a querer los boletos de Grupo Firme, pero tal vez el papá del niño sí. Entonces ahí se pueden hacer como que esos trueques. Y recordemos también que Grupo Firme ha estado allá en el Estadio GNP, como creo que esta va a ser su décima ocasión. Entonces, en 9 ocasiones estuvieron por allá ya con un sold out. La décima presentación justamente va a ser en julio. Entonces, pues evidentemente están, pero que si bien emocionados, pues por estar por allá. Y además, ellos también se suman a la fiebre del mundial. Y es que aquí no importa qué género de música te guste, no importa si te... Es más, no importa si te gusta el fútbol o no. Simplemente te subes también a este carrito. Muchas de las ocasiones a lo mejor no conocemos al 100 pues lo que está pasando, pero entendemos un poco más, ¿no? Y que claro que queremos todo lo conmemorativo y todo lo que nos recuerde al mundial. Chicos, ¿ustedes qué hubieran cambiado por alguna estampita que quisieran? ¿Con qué harían un trueque? Eso es bueno pensarlo, por si pasa.
0: ¿Con qué sería bueno? Fíjate, pues no sé,
2: con unos taquitos allá, unos de taquitos, tu tierra.
0: Sí, qué unos rico. Taquitos de carne asada, de carreta y una quesadilla bien hecha.
2: Ah, no, vampiro. Pero nos tienes que dar un plato surtido, Cari. O sea, un plato claro, surtido pues, para que cueste, mira, taquitos, para que valga.
0: Los taquitos de carne asada con tortillas hechas a mano.
2: Ándale.
0: Tortilla de maíz blanco, ¿no? Porque los sinaloenses nos gusta el maíz blanco. Uh-huh. Unos 3 taquitos, pero no son taquitos chiquitos, son taquitos bien reportation, como decimos en Sinaloa. También una buena quesadilla o un vampiro. El vampiro es una tortilla de maíz con queso, harto queso y carne asada arriba también, un buen...
2: Hombre, ya nos abriste el apetito.
0: Sí. Entonces, ¿qué dicen? ¿Sí me la cambian?
2: Yo creo que sí. Mira, yo no la tengo, pero si la tuviera, sí te lo cambiaría, porque ahorita ya me dio aparte un chorro de hambre y se me abrió el apetito, y yo creo que toda la raza que nos está sintonizando también.
0: Y un buen vasito de agua de Jamaica aquí en Sinaloa. Agua en Sinaloa, Jamaica. El agua de Jamaica es bien recibida también.
1: Bien pintadita.
0: Pues, sí, claro.
2: De él. ¿Y tú, Beto? ¿Por qué lo cambiarías?
1: Una buena cena, yo creo que una buena cena, Jess. Una buena cena.
2: ¿Pero tú la gratis. Cocinas? ¿O tú la cocinas o no?
1: Yo creo que mejor en un restaurante, Jess. Ahí sí fallaría con la cuestión de la cocina.
2: ¿No eres bueno para cocinar? ¿No se te da o no te gusta?
1: Para cosas muy sencillas, okay. Jess. Para cosas muy sencillas, yo creo. Pues, sí me gusta, pero cosas muy sencillas.
2: Somos del team, ni creas. O sea, yo no te digo nada porque yo también soy así. La verdad es que creo que no... pues no se me da, pero tampoco me muero de hambre, como dicen por ahí, ¿verdad? O sea, pues igual y también uno tiene que saber cosas básicas, sencillitas, pero mis respetos para aquellas personas que sí cocinan como todos unos chefs, que le meten duro a la cocina. Pero bueno, pues ahí está. Entonces nosotros ponemos la comida, la cena, unos taquitos y bueno, sin duda alguna, pues Edwin de Grupo Firme, pues los boletos, ¿verdad? ¿Qué más? Más tenía. Bueno, puede tener también dinerito, ¿verdad? Para andar intercambiando, pero por lo pronto ofreció los boletos. Esperemos que alguien se anime y ya les contaré a ver si le hicieron ese trueque.
1: Buenísimo, sí, es muy cotizada la estampita de Messi porque es un jugador emblemático, el jugador más importante, más famoso, más representativo de esta época. 5 campeonatos mundiales, va a disputar el 6º en Norteamérica 2026. Ya jugó 2006, 2010, 2014, 2018 y 2022 cuando la selección de Argentina fue campeona en el Mundial de Qatar y derrotó a Francia en la gran final. Y qué bonita costumbre cuatrianual la de coleccionar las estampitas de los jugadores del campeonato mundial, más allá de lo futbolero, como dice Jess, el hecho de estar en familia, de tratar de llenar el álbum lo más rápido posible y de buscar esas estampitas más cotizadas, más apetecibles a como dé lugar. Vamos a una pausa, volveremos enseguida aquí en la jugada final.

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12: De regreso en la jugada final y vamos contigo, Jess, con más información de tu parte.
13: Oigan, pues seguimos con esta feria, esta fiebre. Hoy yo ya le ando diciendo feria y fiebre y demás. Pues también, hombre, es todo un borlote, es todo un show, un agasajo. Subirnos justamente a todo lo que está pasando con el Mundial. Y ahorita bien hablábamos al principio, Beto, de pues de Neymar. Ay, bueno, Cari, yo no sé si viste el video, pero, y si vieron el video, yo creo que se pudieron percatar la emoción de Neymar. Oigan, esas lágrimas casi salían de la pantalla. Estaba muy emocionado porque, pues, como bien decías, Beto, de último momento lo convocaron. Yo creo que pues nadie se lo esperaba, de hecho, ¿no?
12: Sí, porque fíjate que había muchas dudas. Carlo Ancelotti, el técnico de Brasil, como que no ha confiado mucho en él, no lo había convocado, ha sido un poco intermitente, ha estado metido en varias polémicas, en algunos arrebatos en el terreno de juego en Brasil. Y bueno, a final de cuentas no cabe duda que es un plus, porque es un jugador muy hábil, es un jugador también muy mediático, muy importante. Si no al nivel de Cristiano y Messi, pues sí está por debajo, pero sí es un jugador también, una celebridad, un jugador muy famoso. Y sí, como bien apuntas, lágrimas de Neymar al enterarse de que sí va a jugar el Campeonato Mundial.
13: Oigan, sí, ya.
14: Oye, los niños.
13: Ah, no, también.
14: Niños también. Sí, sí. O sea, muchos niños también siguen mucho a Neymar y también vi muchos videos ya virales en redes de los niños, que cómo se emocionaron también al ver ese nombramiento ya para recientemente, ¿no?
12: Sí,
13: justamente también los niños y todos hicieron esa emoción, pero pues aquí la pregunta es, oigan, ¿y ahora qué hacemos, Panini? Panini no incluyó al jugador en sus páginas, en las cartas, las estampitas, esto pues porque ya habíamos dicho, no había sido considerado para pues disputar este torneo, pero ay, ahora, bueno, pues todo el mundo haciéndose la pregunta, ¿dónde colocar a Neymar en el álbum? Si tú lo buscas en Google, es la pregunta más realizada en los últimos 24 horas, y obviamente algunos estaban burlando de esta situación, de que uy, no manches, y Panini no lo puso. Otros estaban compartiendo como su enojo a través de redes sociales, y otros tantos con humor, ¿verdad? Es como que bueno, pues total, haciendo memes ya de esta situación. Pero bueno, hubo una aficionada que buscó justamente completar este álbum, y ella creó su propia cartita, su propia estampita de Neymar. Dijo, a ver, yo no me voy a quedar fuera, Neymar tampoco, y lo voy a hacer. Entonces publicó un video en su cuenta donde se puede ver cómo imprimió la tarjeta y la estampita de Neymar y agregó los datos del jugador, y además encontró un espacio en la página de la selección de Brasil justo para poder colocarlo. Entonces, de esta manera, su álbum pues ya aparece justamente al lado o debajo de Vinicius. Ahí está. Por si ustedes también lo tienen y también lo quieren hacer así, bueno, pues ya sería cuestión de que cada quien lo imprima, y justo en la página de Brasil, debajo de Vinicius, ahí lo pueden poner. Hay otros aficionados que también están llenando su álbum y pues mencionan justamente que pues están viendo dónde hacerlo. Entonces, yo les paso el tip porque ya lo vimos en redes sociales. Entonces, pues para que lo tomen en consideración y no se quede fuera Neymar. Ya después que lo peguen, pues lo etiquetan, lo suben a historias para que él también vea que lo están incluyendo.
12: Exacto. Es una buena idea. Sí, porque debe ser muy difícil reimprimir cuando faltan tan poquitos días para el Mundial.
13: Claro.
12: Pero qué interesante situación se presenta aquí. Habrá que agregar de alguna manera la cara de Neymar, que es un jugador que también ha tenido mucha presencia en Mundiales. Jugó en Brasil 2014, su primer campeonato.

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2: Metemos nuestra forma de trabajar, nuestra metodología, y afortunadamente nos salió una historia maravillosa que vamos a llevar y vamos a tener dentro de nuestras vidas, dentro de nuestro corazón para siempre.
3: Y vamos contigo, Cari, con la última nota del día.
4: Claro que sí, pues estábamos platicando de todo esto, ¿no? Del ébola, y pues les traigo información importante. De total tranquilidad si están planeando viajar a las diferentes sedes del mundial. Ante el brote del ébola que pues se registró en la República Democrática del Congo, la FIFA, la Organización Mundial de la Salud y los gobiernos de Estados Unidos, México y Canadá activaron un escudo sanitario integral, y la gran pregunta que muchos se hacen en las calles es, pues, ¿correremos algún riesgo de ir a los estadios? La respuesta de los expertos médicos es un no rotundo. El torneo es completamente seguro para el público. Para entender por qué podemos estar tranquilos, hay que destacar los estrictos filtros que se están aplicando a los viajeros comunes, ya que el Centro para el Control y Prevención de Enfermedades de Estados Unidos mantiene una restricción de entrada para cualquier persona no ciudadana que haya pisado las zonas afectadas en los últimos 21 días. Además, los aeropuertos de los tres países anfitriones ya realizan un control epidemiológico avanzado y escaneos térmicos a los pasajeros internacionales que proceden de África Central, obviamente vigilando cualquier síntoma antes de que puedan ingresar a las ciudades sedes. Los especialistas en enfermedades infecciosas, como también del Hospital de Houston, recuerdan que el ébola no se transmite por el aire como el COVID-19 o la gripe, solo se contagia por el contacto directo con fluidos corporales de una persona que ya está visiblemente enferma. Por lo tanto, no hay posibilidad de un contagio masivo en los estadios, las zonas de aficionados o en el transporte público. Y por el lado deportivo, el protocolo con la selección del Congo es impecable. Ya lo decías, Beto, el equipo canceló por completo sus entrenamientos y despedidas en su capital para evitar cualquier contacto de riesgo, y todo el plantel viaja directamente desde Europa tras superar rigurosas pruebas de laboratorio, y se mantendrá bajo aislamiento preventivo, obviamente monitoreándose en su base, que será en Houston, Texas, y con estos cercos militares de salud tanto para aeropuertos como para equipos. Las familias también pueden alistar las camisetas y comprar sus boletos con total confianza. El espectáculo pues está garantizado y protegido, así lo han dicho los expertos.
3: Sí, mira, qué interesante que aclaras que no se propaga, no se contagia por el aire, sino únicamente por fluidos corporales, entre ellos la sangre. Entonces, pues mira, vamos a ver qué ocurre.
4: Y con una persona que ya tiene la enfermedad bastante avanzada.
3: Correcto. Interesante información, la inquietud sobre este tema que ha brotado en los últimos días. Cari, muchas gracias por tu participación, como siempre, por la información en este día miércoles.
4: Gracias, Beto. Es un gusto siempre compartir con ustedes los micrófonos aquí en La Jugada Final. Saludos, un abrazo grande para nuestro auditorio.
3: Y un abrazo grande, Jess, para ti también el día de hoy.
5: Oigan, sí, pues hemos llegado ya a la recta final. Muchísimas gracias a todos los que estuvieron acá conectados. Si se lo perdieron, pues muy mal. Tienen que estar acá puntualitos para conocer todo lo que está pasando con la tendencia, porque pues tanto en los deportes, en las noticias o en los espectáculos, que por cierto, ya vieron lo que nos mandó nuestro productor ahí en, bueno, para los que no sepan, tenemos un grupo en WhatsApp que obviamente pues estamos nosotros tres, no, ¿quién más está? El productor y el jefe, ¿verdad?
3: Exacto.
5: Bueno, pues ahí hay varios.
6: Sí.
5: El produ acaba de mandar la estampita, pero de Marco Antonio Solís. Ay, ¿a poco va a jugar el Buki?
3: Oye, sí, hombre, ahí con su melena.
5: Sí, se hicieron muy viral también este tipo de estampitas, justamente, pero de los famosos. Ya cada quien, es que miren, ya sabemos que ahora con la inteligencia artificial podemos hacer una. ¿Saben qué? De hecho, les voy a hacer una a todos los del equipo de La Jugada Final. Sí, yo les voy a hacer, me comprometo a que esta semana yo les mando su estampita y ya lo publicamos en nuestras redes sociales, porque, pues claro, La Jugada Final no se puede quedar fuera del mundial, ¿verdad?
3: Totalmente. Es buena idea. Y Marco Antonio Solís, hombre, con esa melena futbolera, sí, de futbolista de

0: 70. Y le queda bien.
1: Parece de este, ¿cómo se llama? El matador. Exacto. Del matador, la melena matador. Del matador. Pero bueno, chicos, nos escuchamos mañana. Muchas gracias.
2: Bye.
0: Gracias por acompañarnos y hasta mañana en la jugada final.

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0: este ombliguito de semana pone bien y de buenas a vibrar alto. Soy la Chiquilla Barragán. En redes estoy como @lachiquilla_oficial, TikTok, Facebook e Instagram. ¿Ya sabes cómo te voy a complacer? Pues en caliente. Si eres la primer persona que me manda DM en este preciso momento, con esa rolita voy a cerrar el día de hoy este tu programa. Es el turno de La Arrolladora. 4 meses se titula. Nos vamos con los Tigres del Norte y Golpes en el Corazón, esta versión con la Chica Dorada. Además, llega Grupo Firme con El Beneficio de la Duda. Interesante, diría el Chicharito. Vamos arrancando. 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

acerca de esta noticia que me fui para atrás y que se ha vuelto tendencia en redes sociales. Fíjate que por fin cayó una red de pedófilos. Entre ellos, empleados del crucero del terror. Pero de este crucero que todos conocemos tan emblemáticos, del lugar más hermoso y bonito del mundo, que se dice, se rumora y se comenta, sí, de ese mismo. Bueno, te cuento que las autoridades de aquí de los Estados Unidos arrestaron a 28 tripulantes en este crucero, incluidos empleados del crucero del terror. Bueno, así lo nombran ellos, por presuntos delitos relacionados con pornografía infantil y explotación sexual de menores. Además, en este crucero, pues es lo que va más, ¿no? Niños. Según medios internacionales, se trató de una operación federal de gran escala que sacudió a la industria de los cruceros. Bueno, agentes inspeccionaron 5 embarcaciones, entre ellos el crucero que les digo. Bueno, durante las revisiones, las autoridades hallaron en dispositivos electrónicos material vinculado a la recepción, posesión y distribución de contenido de abuso sexual infantil. Híjole, este tipo de casos y de notas neta me enchinan el cuero, pero también les aplaudo y agradezco que uno a uno los vayan encarcelando, porque es lo que menos se merece. Continuamos aquí en Alma Mexicana, pura banda y norteño.

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2: Fíjate que Karim León, con más de la chisma la escándala, rompió el silencio después de la falla de sonido en Supernova Génesis 2026. Bueno, pues resulta ser que Karim León enfrentó un momento bastante complicado durante su presentación en el evento Supernova Génesis 2026. Ya hace un par de semanitas de este evento. Pero te cuento que hubo varias fallas técnicas de sonido que rompieron su show. Ante la imposibilidad de usar correctamente el audio y las pistas musicales, el artista decidió improvisar y además continuar cantando a capela, lo que sorprendió al público y rápidamente se volvió viral en redes sociales, y a pesar de que ya ha sido un par de semanitas de esto, ha dado mucho de qué hablar. Bueno, pues en estos días el intérprete explicó en una rueda de prensa, por cierto, que la situación le generó emociones como frustración y nervios, aunque destacó que su experiencia le permitió mantener la calma y resolver sobre la marcha. Estoy completamente de acuerdo. O sea, alguien que tenga el colmillo ya va a saber improvisar. Y saca el show porque lo saca. Continuamos aquí en Alma Mexicana. 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

quedo con esa rolita de los Cardenales de Nuevo León. Lleva por nombre Mi Cómplice. También llega la Carnaval con Olvidarte no será sencillo. Este es un rolo nonón. Pero lo vivido, ¿quién nos lo quita? Esa es la verdad. Lo bonito también. Y hay que quedarnos con eso. Y ahora sí, como decimos, next. Soy La Chiquilla Barragán. Búscame en redes como @lachiquilla_oficial. Continuamos con más de todo en esta estación. Sigue pasando la voz. Ya sabes que a través de esta frecuencia, a la misma hora, me encuentras todos los días. 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
1: ¿Hay técnicas para tener una mente más ligera, una mente más en paz? ¿Tú crees que verdaderamente se puede hacer algo para contrarrestar los estragos tan grandes de hiperpensar, perdón por la palabra, que a lo mejor ni existe, hiper mucho pensar? Gente que está piensa y piensa. Fuera bueno que estuvieras diseñando algo, algo que te ayude, que estuvieras diseñando cómo hacer más lana, más dinero, más... o más paciencia en tu vida. Ah, no, piense y piense pura sarta de tonterías que no vas a solucionar con nada. ¿Cómo poder tener una mente más en paz, más más ligera? El día de hoy me va a acompañar en este programa que ya llegó un experto en el tema de mindfulness, que es Javier Gutiérrez. Si alguien recomiendo yo para tomar seminarios de mindfulness es a él, que da seminarios presenciales y en línea en todo el mundo. Y también, pues está a punto, dice Marruecos, a dar seminarios allá. Se lleva grupos a varias partes del mundo para practicar el mindfulness en otros países. Es algo impresionante y que lo recomiendo ampliamente. Quédate conmigo porque vamos a platicar con él en un momento más. La nota de Joel.
2: A ver, les hago esta pregunta, doctor. ¿Se casarían ustedes que nos están escuchando con tu mejor amigo o con tu mejor amiga? ¿Te casarías?
1: Bueno, yo sé de muchos casos que se han casado y les ha ido muy bien.
2: Sí, andan bien.
1: No, pero casa después de un noviazgo, me refiero.
2: Claro, claro.
1: Pero como mejor amigo.
2: ¿Pueden empezar como amigos?
1: Hoy nos casamos. ¿Cómo ves, amiga? ¿Qué es eso?
2: A ver, pero pueden empezar primero como amigos, después se van enamorando y eso es por qué no intentarlo.
1: Sí, sí, hay gente que lo ha hecho.
2: Bueno, la pregunta aquí es, a las personas que nos estén escuchando, ¿tienes ahí a tu amigo a un lado o a tu compañero de trabajo? Son muy buenos amigos.
1: Van a decir, ¿qué te pasa?
2: Le conoces todo.
1: You, va a decir, mija, you.
2: Sí. Muchas personas van a decir eso, pero hay expertos que aseguran que es lo mejor. Ahorita les voy a decir por qué. Rápido, oye, échenle el ojo a sus amigos.
1: Yo me casé con mi mejor amiga, porque Alma primero fue mi mejor amiga.
2: Ah, bueno, ahí está.
1: Bueno, ahí está.
2: Bueno, ahí está.
1: Bueno, esto y más hoy. Hoy en El Placer de Vivir. Dígame su opinión aquí a Joel, porque si no se va a traumar.
2: Sí, me voy a traumar.
1: 52-8128-610-170. ¿Te casarías con tu mejor amigo? ¿Te casaste con tu mejor amiga?
2: Yo no.
1: ¿No?
2: Bueno, no. No sé. ¡Ay, no! No, es que ahorita estoy muy bien. No, estoy muy bien.
1: Ni que nada. No. Solo se embarra.
2: No.
1: Una pausa, ahorita volvemos.
2: Que ella no le llame.
1: Hay alguien que quiera platicar conmigo. Más 52-8128-610-170. Y dime dónde me estás escuchando. Me encantaría que me dejara nota de voz. Si no quieres platicar conmigo, bueno, dime. Déjame nota de voz. Iniciamos por El Placer de Vivir.
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2: Si tú quieres tener una mente más ligera, independientemente de lo que el experto que ya llegó a cabina va a decirte, que es Javier Gutiérrez, experto en mindfulness, yo te quiero decir, si vas a pensar las cosas, procura ver tus pensamientos, observarlos. Se oye raro. Y cuando observes que la mayoría de los pensamientos son repetitivos y negativos, es momento de entrar en acción. Y es momento de hablarte en tercera persona y decirte, Javier, César, ¿te estás escuchando lo que estás pensando? ¿Te estás dando cuenta lo que estás pensando? Mira, ni ha ocurrido y probablemente no ocurrirá. Y si llegara a ocurrir eso, tendré las herramientas para sobrellevarlo. O sea, cuestiónate tus pensamientos repetitivos, fatalistas, negativos, pesimistas. Cuestiónatelos. Aprende a estar en silencio contigo, pero sin necesidad de estar pensando. ¿Qué es lo que más me sirvió el curso de Mindfulness de Javier? Si algo aprendí yo es a que ahora puedo estar en silencio, concentrado en mi respiración. Me ayudó mucho a la meditación. Siento que mucha gente no quiere estar en silencio. Y tú analízalo. Quien está solo y no tiene nada que hacer, lo primero que hace, que agarra, obvio, el celular, y empieza a ver uno y otro video y otro y otro y otro y otro. Lo deja un rato y otra vez lo vuelve a agarrar y ahí está. Y todo porque está solo. Todo porque no tiene nada que hacer en ese momento. Y se pone a ver video tras video tras video. Y eso activa mucho a tu cerebro. Es por eso que si lo haces en la noche, de estar viendo uno y otro y otro y otro, tardas más en conciliar el sueño. Porque tu mente sigue viendo las pantallas. Se quedan como... ¿Qué palabra usar, Javier? Imágenes. ¿Qué palabra? Imágenes... inconclusas o qué
3: repetitivas, cíclicas.
2: Imágenes repetitivas. Lo seguimos viendo.
3: Exacto.
2: Apagamos el celular y seguimos viendo.
3: Sí, sí, exactamente. Se sigue reprocesando toda esa información y no nos deja dormir, no nos deja relajarnos.
2: Y la melatonina, bien baja.
3: Exacto, afecta definitivamente.
2: La melatonina es necesario para conciliar el sueño, bien baja, por estar viendo tanta pantalla. Por favor, ten cuidado. En un momento escucha la recomendación de Javier. Vamos con la nota del día de jueves.
4: Ay, doctor, hablemos acerca de esta información que surge a través de una investigación que hacen si se casarían con tu mejor amigo o con tu mejor amiga. Aunque suena raro y poco romántico para muchas personas, expertos aseguran que hacerlo podría reducir hasta un 70% las posibilidades de divorcio. Es decir, hay muchas relaciones que empiezan con muchísima pasión, que empiezan muy intensos pero con poca amistad. Y eso sí es cierto. Mientras que cuando una pareja también es tu mejor amigo, tu mejor amiga, hay más confianza, hay más comunicación y hasta más paciencia en los momentos difíciles. Lo que quiere decir esto es que cuando empiezan como con amistad, la pareja genera mayor estabilidad emocional. La pareja que son amigas suelen discutir menos, enredarse en menos broncas porque ya se conocen, sabes, cuando uno está enojado, cuando otra está enojada, entonces se toleran. Por otra parte, reír juntos todos los días une esos hábitos, los cuales los fortalece en una relación. Y expertos dicen que muchas separaciones no ocurren por falta de amor, sino por falta de compañerismo. Eso es lo que hacen y lo que están arrojando ahorita los expertos. Por eso, cuando te digan y cuando digas me enamoré de mi mejor amigo o mi mejor amiga, es válido decir.
2: A ver, te voy a contar una historia de dos mejores amigos que yo conozco que se casaron, pero ya se divorciaron.
4: Ok.
2: Te voy a explicar por qué. Ella sabía lo pirujo que era el mejor amigo. Ajá. Tenía su novia y salía con otras y ella le decía, oye, pero que no le hagas esto a... Iba a decir el nombre.
4: No diga.
2: Oye, no le hagas esto. Ay, hombre, pues ni cuenta se da, hombre, nada más a ti te lo platico. Ella le tapaba, era tapadera del mejor amigo. Sabía. Y ella, pues no, había tenido una o dos parejas, una vida muy buena. Pues no se enamora él del mejor, ella del mejor, él, de ella, se enamora. Espérame, yo no puedo andar con alguien que es tan infiel. Espérame, pero fui infiel con aquella, no contigo.
4: Ay, doctor.
2: Así. Yo jamás te lo haría a ti. Enamorado, cortó a la novia, empezó una vida de abstinencia con tal de que viera que podía confiar en él.
4: ¿Y?
2: ¿Y?
4: ¿Qué pasó?
2: Pues empezaron a andar de novios.
4: ¿Y ahorita?
2: Un año de novios, porque ya se conocían desde hace casi 14 años.
4: ¡Oh, Dios!
2: Un año de novios, se casaron. Y a los 3 meses le fue infiel y lo pescó. Vamos a una pequeña pausa, no le cambies. Esto es Por el Placer de Vivir. Ahorita regresamos.
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1: Estuvo fuerte la nota de Joel Garza, donde dijo, ¿te casarías con tu mejor amigo? Y la respuesta fue...
2: Claro, que el 70% es menos probabilidad de que se divorcien.
1: Te recuerdo que inicio un diálogo en un momentito más con Javier Gutiérrez, experto en mindfulness. ¿Cómo tener o entrenar? Fíjate bien, entrenar a tu mente para que viva más ligera. Tú y tu mente, pues obviamente. ¿Qué entrenamiento nos requiere... esto? Javier Gutiérrez ya llegó aquí a cabina. En la línea 1, Jorge de Orizaba, Veracruz. Te saludo con gusto. ¿Cómo estás, George?
3: ¿Qué tal? Es un enorme gusto, César. ¿Qué tal? Enorme gusto.
1: El gustazo es mío.
4: ¿Qué tal? Buenas tardes, doctor.
1: Oiga, les voy a hacer una pregunta a los dos. A ver, ¿solteros o casados?
3: Jorge. Yo bien soltero, sí.
1: Bien soltero. ¿Valeria?
4: Igual.
2: ¡Ay, permítanme!
1: A ver. Espérame, pero sí, pero esto fue una coincidencia, no me los estés...
2: Ah, ok, bueno.
1: Y aparte Jorge ni quiere, dijo yo sabe? Bien soltero. ¿Así te habrá ido, papito, en el amor? ¿O qué fue?
3: No, yo estoy bien, la verdad, me fue bien en su momento, pero ahorita estoy bien también.
1: Y pero no está cerrado al amor.
3: Claro, no estoy cerrado, a ver qué pasa.
1: Y si fuera de Coahuila tampoco estaría cerrado al amor, ¿verdad?
3: Híjole, tuve una experiencia con alguien
1: de Coahuila.
3: Híjole, no, la verdad, de León, Guanajuato.
1: Ah, de León. Allá también la gente es linda, pero no, la de Coahuila es muy linda, ¿no sabes? Y las de Acuña dicen, no, cállate la boca, Valeria. ¿Tú estás cerrada al amor o no, Valeria?
4: Exclusiva de Cesarín.
2: ¡Ay, no! ¡Permítanme!
1: ¡Caray, señor! Nos estamos enterando.
2: Espéranos, Jorge.
1: En este momento, yo ya sospechaba, fíjate, porque Cesarín últimamente ha estado frío y frío, que quiere ir a Acuña, quiere ir a Acuña. Valeria.
4: Dígame, doctor.
1: Tú eres la famosa Valeria que...
2: ¿Qué tanto nos cuenta César?
1: ¿Qué tanto nos platica Cesarín?
4: La misma.
2: Que ya tienen cita para verse, ya nos dijo.
1: Bueno, te queremos decir que el permiso está dado. Cesarín va para Acuña.
2: Nosotros te lo llevamos.
1: Es más, te lo mandamos por DHL, reina, si hay necesidad. Lo encajamos. Al cabo está chiquito. Oye, es maleable. ¿Tú estás alta o bajita?
4: Promedio.
1: ¿Cuánto es promedio? Te digo, sí que te va a quedar el muchachito. A ver, ¿cuánto?
4: 1.58.
1: Ah, no, sí están perfecto. Uno para el otro, perfecto. El Cesarín está más alto. 1.60, más o menos. Y bien, manejable. Lo puedes mover, lo puedes subir, bajar. Puedes hacer muchas cosas con él. Oye, Jorge, ¿a favor o en contra de casarte con tu mejor amiga?
3: Ah, yo estoy a favor.
1: ¿Sí?
3: Sí, ¿sabe por qué?
1: ¿Por qué?
3: Bueno, porque toda gran relación amorosa evidentemente nace de una gran amistad.
1: De acuerdo con Jorge. Fíjate lo que dijo, toda gran relación amorosa evidentemente nace de una gran amistad. Y entonces hay más posibilidad de que te vaya bien en el amor si te casas con alguien que como amiga está aprobada.
3: Sí, por supuesto, hay una convivencia así de complicidad y gran amor.
1: Pero ¿estás de acuerdo que muchas personas, amistades se han roto porque uno de los dos se enamoró y cuando se atrevió a decirle o a insinuarle que quiero andar contigo? ¿Qué te pasa, Jorge? Claro que no. Tú eres como un hermano para mí y ya no volvió a ser la misma amistad. ¿Estás consciente de eso?
3: Así es un riesgo, pero ni modo, hay que atreverse. Si es que siente uno tanto amor, pues ni modo, hay que hacerlo.
1: Lo has vivido, George, lo has vivido.
3: Sí, lo digo por experiencia propia, claro.
1: No me digas, ¿si te fue mal?
3: No me fue mal, me fue diferente a como lo pensé, pero no, todo pasa.
1: O sea, la relación no volvió a ser como antes.
3: No volvió a ser como antes y ya llevo como 2 meses sin hablar otra vez.
1: Y qué triste, ¿era tu mejor amiga?
3: Sí, era una amistad bastante, no mejor amistad, pero sí era una amistad que sin duda alguna era diferente a todas.
1: Ay, qué triste que haya terminado de esa forma, mi George. Valeria, ¿qué opinas de eso, siendo mujer, que no lo valoró?
4: Ay, doctor, es que de una amistad siento que no va para más.
1: No, o sea, amigo, pero nada de que noviazgo.
4: No.
1: O sea, ¿tú sientes que no serías amiga, no serías novia de tu mejor amigo?
4: No, porque si no funciona la relación, se pierde también la amistad.
1: Bueno, qué bueno que Cesarín no es tu amiga, ¿verdad? Todavía.
4: No, más que eso.
1: No es tu amiga, es nada más tu pretende, o sea, te anda pretendiendo, pero no es tu amiga. No son amigos todavía, ¿verdad?
4: No, doctor, todo empezó fuerte.
1: Pero empezó fuerte. Hay mucha información.
2: Hay atracción.
1: Aquí hay mucha información que nosotros no estamos enterados, Joel. Y se supone que somos tan amigos los tres que nos enteramos de la vida.
2: ¿Y no nos cuenta?
1: No nos cuenta. Lo ha tenido muy guardado. Va directito a Cuña muy pronto ya, Valeria, ¿eh? Ahí te lo mandamos.
4: Aquí los esperamos a todos.
2: No, le encanta César Acuña.
1: Todos no, porque haríamos mucho bulto.
2: No.
1: Y no nos llevaría a Cesarín. Como que él quiere ir solo. Él trae... Quiero que veas la cara de felicidad que trae ahorita. Trae una sonrisa. No, quita
2: huele
1: esa
2: a boda.
1: Música. No huele a boda. Apenas van a conocerse, apenas. Bueno, les abrazo, Jorge, Valeria. Los quiero mucho. Bendiciones a los dos.
4: Igualmente.
3: Un abrazo igualmente a la producción, a todos.
1: A todos. Gracias. Y saludos a Orizaba, Veracruz, a Ciudad de Acuña, Coahuila. Y a la gente que me escucha en los Estados Unidos. Ahorita volvemos. Esto es El Placer de Vivir Internacional.
2: Que controlen su mente.
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1: La mente ligera, Javier Gutiérrez, experto en mindfulness, más de 20 años en la atención de pacientes obesos, y después de leer el libro El Poder de la Hora, el bestseller de Eckhart Tolle, él dijo, ¿sabes qué? Yo estoy meando fuera de la olla. Yo tengo que empezar a aprender meditación y atención plena. Y empezó a estudiar con el maestro Miyur Rinpoche, que en la Universidad de Texas, y actualmente es instructor certificado, para mí el número uno en toda la República Mexicana, es más, en América, en mindfulness. Con él me entrené yo, fui su alumno. Y no sabes cómo me ha servido tus técnicas, Javier.
2: Qué bueno, doctor.
1: Te lo digo públicamente, para quien quiera contactarlo, es en Instagram, Dr. Javier Gutiérrez, ¿verdad?
2: Así es.
1: Dr. Javier Gutiérrez, por si quieres tener curso en línea para atención plena y controlar a la loca de la casa, que es tu mente. ¿Cómo le hacemos para tener una mente ligera?
14: Primero, ¿qué es mente ligera y qué es mente pesada? La mente pesada es una mente que está cargada de preocupaciones, cargada de problemas, que se va al pasado, que se engancha en situaciones desfavorables y que no nos permite estar en paz. Mente ligera, obviamente, no se trata de una mente que no se preocupe por las situaciones adversas, no se trata de una mente que esté en blanco, se trata de una mente que no se engancha con las situaciones adversas, que fluye con la realidad y que mantiene estados de equilibrio, doctor. Y todos lo podemos hacer si trabajamos en ello.
1: Pero para mucha gente se le puede llegar a complicar, decir, ¿cómo le hago si no puedo dejar de pensar cosas?
14: Claro que sí, porque ese es el estado habitual de una mente cuando no la entrenamos. ¿Cómo entrenarla? Primero, cuando la mente se vuelve pesada, generalmente es por tres cosas. La primera de ellas es porque se pierde en el pasado o en el futuro. La segunda de ellas es por querer controlar lo que no puede controlar. O sea, querer controlar situaciones, personas que están fuera de su manejo. Y la tres es por no parar durante el día, no hacer pausas conscientes y dejar de generar tanta y tanta información momento a momento.
1: Repetimos, no doy pausas, quiero controlarlo todo.
14: Y perderse en el pasado y en el futuro.
1: Y para la gente que te dice, tengo mucho trabajo, ¿cómo freno?
14: Cuando tenga la oportunidad, muchas veces personas con mucha cantidad de trabajo pudieran hacer pausas cortas de un minuto para respirar con atención. Un minuto es suficiente para resetear el cerebro y volver a tomar una capacidad de atención y de manejo de la situación. Y no es que no podamos, doctor, generalmente no nos damos cuenta, no nos acordamos de hacer pausas. Entonces ayudan pequeños post-it o timer que nos ayuden a recordar que si paramos un minuto, tendremos mejor calidad de trabajo en lo que sigue.
1: Programarlo en el celular.
14: Que
1: me timbre, que quiere decir que tengo que frenar un ratito.
14: Exactamente.
1: Y uno o dos minutos no va a cambiar completamente el resultado. Al contrario, te vas a sentir con más productivo.
14: Exactamente, porque vamos a reducir ansiedad, vamos a reducir dispersión mental y vamos a tener más concentración en lo que estamos haciendo. También nos ayudan pequeños recordatorios visuales. Puede ser un post-it con un color fosforescente, con una frase, aquí y ahora, por ejemplo, que nos enfoque en el momento presente. Y eso nos puede estar ayudando a nosotros, como menciono, a no recargarnos tanto de pensamientos. Entonces, si queremos una mente ligera, tenemos que entrenarla.
1: Haga su post-it. Lo dijo muy rápido, pero es una riqueza tremenda. Un post-it así con color vivo, que diga aquí y ahora.
14: Y lo ponemos en ese lugar, en la oficina, en el escritorio, a la vista, para que nosotros recordemos que hay que pausar. De tal manera, doctor, que si nosotros sentimos que estamos siendo abrumados por nuestra mente, podemos primero conectarnos al presente. Cuando notemos que nos estamos perdiendo en el pasado o en el futuro, nosotros respiramos con la atención y podemos hacer una frase corta mentalmente, aquí y ahora. No tenemos que tampoco tenerlos siempre en post-it, con que lo recordemos. Aquí y ahora corta esos pensamientos que nos desconectan del momento presente y nos va a reducir ese peso mental. Segundo, cuando notemos que queremos controlar a las personas, que queremos controlar cosas que están fuera de nuestro manejo, el pensamiento, no puedo manejarlo yo, o no todo puedo controlarlo, corta también ese proceso. Estas frases cortas llamadas mantras en esta enseñanza de mindfulness nos ayudan a que toda nuestra mente se estabilice. Y la tres es, si nosotros notamos que no pausamos, que no paramos, hacemos otra vez una respiración. Como ves, la clave es respirar conscientes, y la frase es, puedo parar un momento. Eso siempre ayuda.
1: Fíjate nada más, tan fáciles estrategias, y yo creo que cualquiera lo podemos hacer.
14: Cualquiera lo podemos hacer, así es.
1: No empecemos con barras, la barra más común ya te la dije, no tengo tiempo, no puedo, no se me da.
14: Exacto, sí, sí. Sí.
1: La mente es como un músculo, me dijiste en el seminario de Mindfulness.
14: Así es, en la medida que nosotros practicamos una y otra vez los ejercicios, nos va a ser más fácil poder enfocarnos en el momento presente. Por ejemplo, estas frases que acabo de mencionar, si nosotros todos los días dedicamos 3 minutos al iniciar el día o al terminar el día en decirlas mentalmente, coordinadas con la respiración, aquí, ahora, unos minutos, cuando se presente la situación del día, las podremos usar.
1: Son las recomendaciones del doctor Javier Gutiérrez, lo encuentras en Facebook como Mindfulness Monterrey, Mind, se escribe Mind, de mente, Mindfulness Monterrey, o en Instagram lo encuentras como Dr. Javier Gutiérrez y él te contesta. Gracias por haber venido. Gracias, a estas doctor. Técnicas tan prácticas, tan sencillas, y claro que podemos entrenar una mente más ligera. Una pausa muy corta, volvemos. Este es El Placer de Vivir.
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2: Hola, doctor. Como siempre, escuchando su programa, me encanta, me hace mucho bien esas reflexiones que me manda. Les deseo un buen día y felices bendiciones, ¿ok? Mi nombre es Patricia y le hablo del Paso, Texas.
3: Saludos a todos en el programa. Yasmín Gobea, potosina, viviendo en los Estados Unidos. Siempre los escucho. Me encanta esa paz y esa alegría que transmiten. Gracias al doctor César Lozano por sus sabios consejos, por esa sabiduría que nos comparte, y a Joel por esas locuras que siempre me tiene atacada de risa. Excelente día.
4: Hola, doctor Lozano, le mando un saludo, un fuerte abrazo desde aquí, desde Denver, Colorado.
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6: Saludos, El Paso, Texas. Qué gusto me da que me escuches, Pati, allá. Y también ahí, Yasmín Gobea, en Denver. Amigo querido, gracias. Les quiero recordar que voy a estar en Los Ángeles, Charlotte, en este 2026, en junio, el 4 y el 6. 4 en Los Ángeles, 6 en Charlotte. En Los Ángeles voy a estar, ¿en dónde? El jueves 4, en el DoubleTree Hilton de Whittier, de Los Ángeles, 7 de la noche. No te lo pierdas, boletos, buytickets.at. Y si no, es mi página web, cesarlozano.com. Y voy a estar en Charlotte, Carolina del Norte, el día 6. No me vayan a fallar, mi gente de Charlotte. Me va a encantar presentarme con ustedes. Entren a mi página, ahí viene toda la información. Y luego vamos a estar en Colima, Teatro Universitario, en La Paz, Baja California Sur, en Tepic, Nayarit, en Guadalajara, Jalisco. Saludos para ustedes. Vamos con Andrés Gutiérrez. ¿Cómo salir de tus deudas? Que me diga cómo. Ándale, ándale.
8: ¿Dejar de gastar?
6: Pues sí, pero la gente gasta mucho. A ver, Andrés, dime, ¿cómo salimos de las deudas?
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6: Excelentes recomendaciones. Qué bueno que estás con nosotros, Andrés querido. Esto fue Por el Placer de Vivir. Tenemos una cita el día de mañana, mismo horario, misma estación. Misma plataforma digital donde me escucha. Saludos, Vix. Saludos a la gente que me ve en canal de YouTube y a quienes escuchan Spotify o señal abierta en la radio en las 105 estaciones de Estados Unidos. Que mi Dios bendiga cada paso, cada decisión que tomes. El problema no es lo que te pasa, el problema es cómo reaccionas a eso que te pasa. ¡Ánimo! Hasta mañana.
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0: El aplauso es para Los Ángeles Azules.
1: Jay de la Cueva, aplausos para Jay. Gran amigo, gracias. Para el maestro de la Sinfónica, Aguilón.
0: Muchas gracias. Se ven muy bien, gracias.
1: Gracias a Jay, gran amigo de toda la vida, gran amigo. Te queremos mucho.
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3: Vamos a regresar con la enchufada. Tenemos el teléfono.
4: Sí.
5: ¿De quién?
3: De una óptica.
4: Ajá. Ok.
3: Vamos a marcarles, feo. Diles que compraste unos lentes especiales. Pero no te están funcionando.
5: Ay, ¿el aso de cuál?
3: A ver, ahorita regresamos a la banda que nos sigue en las redes sociales, @ bueno, mala, feo. Ahí mándenos mensajitos a Pau, al feo, a su servidor acá, el pelón.
5: ¡A mi foto! ¡Foto! Yo quiero fotos de morra, loco.
4: Ay.

0: En aquellos días, Jesús le dijo a sus discípulos: ábranse porque voy a inventar la luz.
1: No, ya debía 2000 yo.
2: Imagínate.
1: 2 meses.
3: No, espérense. Me van a cobrar, le dije, no se agacho.
2: No, llegó con la Chayo. Y la Chayo le dice: no manches, ¿qué crees? Se me olvidaron las llaves. Mi amor, no las encuentro. Y él: no puede ser. Chayo, no puede ser que hayas olvidado las llaves adentro. ¿Y qué, no sabes inglés? Y la Chayo: ¿de qué hablas, feo? ¿Eso qué importa? Ajá. Y el feo: es que dicen que el inglés abre muchas puertas.
1: ¡Ah! ¡Y sí, güey! ¡Open the door, tumba the window!
3: Ahí me avisan cuando me voy a reír con esto.
2: ¡Ya! Oh, ¡ya! Pues.
0: ¡Ya! Dátela, ¡ya!
2: ¡Ya! ¡Gracias!
4: ¡Ríase, ríase!
5: Hola, ¿me pueden reservar un carrito?
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0: Feo, es una óptica. Diles que te compraste unos lentes, pero que los estudiaban. Y a los vatos los ves así.
8: Clínica, can I help you?
1: Sí, bueno, ¿quién habla?
8: Clínica.
1: Tengo una queja, señor.
8: A ver.
1: Lo que pasa es que yo fui para que me adaptaran unos lentes. Me hicieron un examen. Ajá. Que yo les dije la neta. Yo quiero ver a las mujeres sin ropa. Y me dijo el vato que me adaptó los lentes. Me dijo: te voy a dar unos lentes con los que vas a poder lograr tu objetivo. Además, te los pones y te vas a las calles y empiezas a mirar a las mujeres sin ropa. Yo no sé si el vato estaba jugando conmigo. La cosa era seria. Porque yo a mí me gusta ver eso a mí. Entonces, lo compré los lentes. Ahora, ¿qué resulta? Salgo a la calle y estoy viendo todos los vatos de la construcción que están saliendo. Los estoy mirando sin ropa.
8: ¿Cómo está bromeando usted? ¿Cómo va a ver la gente desnuda?
1: Yo era el propósito de estos lentes, pero le dije que para las mujeres y resulta que veo puro hombre. Miren, no, espérame.
8: Eso? No, no, usted está loco, señor. No, de esas cosas no somos nosotros aquí.
1: Ah, oh my God, ahí viene ese SMS que es el del WhatsApp.
8: No sea payaso, viejo.
1: ¿Cómo que no? Pues yo les especifiqué que yo quería ver a las mujeres sin nada de ropa. Y estoy viendo puro vato. No.
8: Deje de quitarme el tiempo, viejo estúpido.
3: Ya te reconoció.
1: Oye, tan bonito lo de la cosa.
3: Ya te descubrió, ya supo quién era.
2: Le trae un boxer,
3: tío. Viejo estúpido.
8: ¿Quién es opio?
1: Soy otra vez.
8: ¿Otra vez usted? ¿Cómo?
1: Regrésenme el dinero.
8: Que no, es que tengo muchos pacientes.
1: Déjeme hablar, ¿para qué anda vendiendo cosas que no son? A mí me dijeron que yo iba a poder ver viejas.
8: ¿Cómo va a estar loco usted? No sea viejo estúpido, nosotros no vendemos nada de
1: eso. Mándeme una foto de usted, a ver, para decirle cómo es, para que vea que sí es cierto. Yo miro a los hombres sin ropa, por estos lentes.
8: No, usted está loco, no te jodas. Ya tenemos muchos pacientes que atender aquí.
1: Un selfie, pues, por favor, mándemelo.
8: No. ¿Para qué? No.
1: O una foto de su mamá, pues.
8: Deje de estar jodido, viejo estúpido. No van. Nosotros no vendemos esas cosas aquí. ¿Cómo vamos a vender lentes que miran mujeres encueradas?
2: ¿Eh? Ya quisiera unos lentes así.
3: Bueno, sí, ¿no? Sí, sí, sí, sí, sí, sí, sí, sí, sí.
1: Obvio. Guachando todo.

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2: Oigan, ¿a qué edad hay que enseñarle a nuestros hijos o hijas a cocinar?
3: Sobre todo a las niñas.
2: ¿Pero
3: creo que
2: por qué?
3: Porque se está perdiendo
4: 4 años
3: el que las damitas sepan cocinar. O sea, ¿qué es eso?
2: Y los dos tenemos que cocinar para sobrevivir. Sandy Caldera ahorita va a regresar y nos va a decir, ¿a qué edad es el ideal para enseñarle a nuestros hijos?

0: ¿Qué tienes de duda?
1: Oye, ¿a qué edad será la edad correcta para enseñarle a tus hijos y a tus hijas a cocinar?
2: Sobre todo a las niñas.
0: Yo creo que es muy importante.
2: Wey, sí, qué feo se ve una mujercita que no sepa cocinar.
1: ¿A qué edad hay que enseñar a nuestras hijas a cocinar? Claro que sé. Sandy Caldera, la reina, la que sabe todo, la potra, la que les va a enseñar a ustedes.
0: ¿Qué?
1: ¿Cuándo deben aprender a cocinar?
0: Enseñar.
1: Y a sus niños. ¿Cómo estás, mi Sandy hermosa?
3: Hola, mi Pau, buenos días, ¿cómo estás? Encantada de escucharlos. Mm. Y, oye, pelón, tienes que aprender a cocinar.
1: Sí, claro.
2: Eso fue. No me nace, Sandy, no me nace, no me gusta. Me da, la cocina no me llama la atención.
1: Es básico para vivir.
3: ¿Sí? Mira, ahí está el feo, poniéndose a hacer sus carnitas, sus chicharrones, a todo darse, ¿o no, feo?
0: Sí. ¡Que lo jaló! Hago chilaquiles, hago lasaña, mira, hago steak, hago carne asada, Sandy, hago pollo, hago de todo. Este baboso no sabe nada.
2: Te voy a decir algo.
1: Hay que aprender a cocinar.
2: El feo es pura mentira.
0: Ahí está Google, ahí está Google.
2: La chayo es la que cocina.
1: Sí.
2: Y cuando está haciendo el platillo, chayo, grábame. Aquí estoy cocinando, no sé qué.
3: El detalle con los niños no tanto es que aprendan a cocinar o no, pregunto. Los niños siquiera saben o tienen una obligación en la casa, es una pregunta. Les explico por qué.
0: A ver.
3: Fíjense que hemos caído en una generación donde por darles todo lo que nosotros no tuvimos, les quitamos lo que sí tuvimos.
1: Sí.
3: ¿Se acuerdan que a nosotros nos obligaban a tender la cama antes de irnos a la escuela? Nos decían que limpiáramos o que laváramos el plato en el que comíamos. Nuestros hijos no traen esos hábitos.
1: Si no,
3: por nosotros.
1: Claro.
3: O sea, la cocinada es como la punta o la joyita de la corona. Pero realmente, para que tú le enseñes a un niño a cocinar, primero tiene que tener hábitos. ¿Cuáles son esos hábitos? El hábito es desde tender la cama, desde aprender que, hey, comiste en un plato, comida, te llega a una casa, párate y haz algo por la patria, ¿verdad? Ese tipo de cosas se están perdiendo. Ahora, ¿a qué edad es importante enseñarles a cocinar? Mira, la cocina, lo último que se toca es el fuego. Pero sí los puedes poner a picar verdura, fruta, los puedes poner a que ellos se encarguen, por ejemplo, las cosas más fáciles, desde muy chiquitos, 3-4 años, los niños ya están aprendiendo, por ejemplo, a amasar para hacer las galletas, a hacer formas en los moldecitos. O sea, sí puedes irlos induciendo, niño y niña, pelón.
1: Claro.
3: Porque esto es una necesidad real de cualquier ser humano, ¿eh?
1: Ajá. Sí, es comer, es básico.
2: Sandy, a ver, pero tú como experta y psicóloga, y obviamente dejando este mundo que también está cambiante allá afuera, ¿sí o no se ve muy mal una damita que no sepa atender a su marido? La verdad. No me quiero escuchar machista, pero es la verdad.
3: La verdad, sí. O sea, yo no soy machista. Yo creo que ambos tenemos que saber cocinar, pero sí considero que una de las maneras más bonitas en las que un ser humano, y más si lo considero una mujer, atiende a su varón, es cocinando. Sí lo considero. Pero en estos tiempos, y esto es lo que quiero dejar muy claro, es desafortunadamente ya no estamos en los años donde, ay, me voy a casar con una mujer para que me atienda. No,
1: si no, ya fue. O sea,
0: no,
1: claro,
0: ya se acabó eso. No,
1: claro.
3: Ya no estamos ahí. Entonces, no, pues usted tiene que aprender a atenderse, a mantenerse sano, a mantener saludable. Ahora, suponte que tu mujer te cocina cosas que no te gustan. No solo es que no sepa cocinar, es que a lo mejor tú no comes lo que ella cocina.
1: Claro.
3: Entonces, tienes que aprender a hacerte la vida más fácil. ¿Sabían ustedes que muchas parejas se han divorciado?
0: Adiós.
3: ¿Por la comida?
1: Claro. ¿Qué? ¿Sí? Hay que ser autosuficiente.
3: Exacto.
1: Sí.
3: Hay que ser autosuficiente.
0: Y de todo.
1: Claro.
3: Pueden ir aprendiendo. Ahora, papás, hemos sido, y este es un tema que quiero traer el jueves, ¿qué daño estamos haciendo con la sobreprotección? Porque estamos protegiendo demasiado a los chavos. ¿Sabían ustedes que ahorita los jóvenes entre 27, 28 años no saben a dónde van a ir, qué camino tomar? Y esto es grave, los estamos mutilando emocionalmente.
1: ¡Qué fuerte!
0: You're right, oh my God.
1: Sí.
0: I didn't see that.
1: Sí,
3: no. Es por la sobreprotección, pero es porque nosotros no queremos que crezcan. ¿Por qué? Por no quedarnos sin un propósito.
2: Oye, pero ¿qué fue lo que Yurin sí o no viste?
0: No, es que no traigo los lentes.

0: cocinar.
1: Yo como a los 4.
0: ¿Y a qué edad consideras que está bien enseñarle a los niños? Sí. 1-8-55-370-3100. Ahora tenemos a Mari con nosotros. Hola, Mari.
2: Hola.
3: Hola.
1: Hi, Mary.
0: ¿Empezaste tú a cocinar, Mari?
2: A los 8 años.
0: A los 8.
3: ¿Por qué tan chiquita? ¿Qué te hizo o qué te dijeron tus papis?
2: Mi mamá era costurera.
3: Sí.
2: Y pues teníamos que ayudarle porque mi papá, aunque estaba en Estados Unidos,

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2: Quedan bien ricos.
3: Con quesito, ¿eh? ¿Te acuerdas?
4: Ya.
3: Enrolladitos en tortillas.
2: Y en barras de pan. Ay. Mira, tenemos a Bori. ¡Hola, Bori! Compadre, Bori. ¿A qué edad tú aprendiste a cocinar, Bori?
5: Pacho, nosotros éramos 3 a los 6 años.
4: 6 añitos.
3: ¿Qué cocinabas?
4: ¿Qué fue lo que te enseñaron a cocinar a esa edad?
2: Arroz con gandules.
5: Primero, eso fueron los 8. Primero, 6 años fueron lo normal, básico, el huevo, frito, mantequilla, cream cheese, huevo, revoltillo, huevo, cosas normal, sencilla, al principio.
2: Oye, mi hermano, pero con eso ya, después de la escuela ya podía sobrevivir y claro, todo, ¿no?
5: Sí, no, porque nosotros éramos 3, entonces ya cuando estábamos en la intermedia, mi mamá se fue a estudiar y ya cada uno tenía sus quehaceres, o sea, no, somos 3, o sea, yo tenía que cocinar la semana completa, mi hermano tenía que lavar ropa, mi mamá tenía que arreglar la casa y nos cambiamos. O,
2: exacto.
5: Pobre Dios, si mi mamá llegaba a las 4 de la tarde, la comida no estaba hecha.
2: A las 4, wow.
4: ¿Ves, pelón? Apréndele al Bori.
2: ¿De qué?
4: Sí, sí aprendió a cocinar desde chiquito, ¿ves lo importante que es?
2: Ah, no, digo, bueno, pues la diferencia es que yo pues tenía...
3: Él tenía, mamá.
2: Yo tenía Mari, llegaba y estaba Doña Rosa
3: tenía
2: también.
3: Tenía chofer. Tenía chofer.
2: Jaime iba por mí a la primaria.
4: Sí, y todo orgánico, ¿no? Orgánico, ahí todo creado para ti. El menú del día tú lo decías.
2: Claro, yo llegaba y... ¡Mari! Sí.
6: Hágame unos...
2: ¡Ay, niño Raúl! ¿Usted cómo es?

0: Que va llegando un vato. Están todos los compas ahí en la cantina pisteando y todo el rollo.
1: ¿Qué están haciendo ahí los vatos, loco?
0: En la cantina, pues, pisteando.
1: Hablando de vieja.
2: ¿Qué van a estar haciendo en la cantina? No, pues, ¿leyendo la Biblia o qué?
1: Hay gente que va a la cantina con la Biblia en la mano.
0: Y llega este vato ahí. Le dice al cantinero. ¡Cantinero!

0: da un tequila doble, por favor.
1: Válgame Dios.
0: Y se sienta ahí el vato, ¿no? Y se le queda viendo a mi compa el feo al vato. Le dice, oiga, amigo, ¿le puedo hacer una pregunta? Dígame. Usted es bombero, ¿verdad? Usted es bombero.
1: ¿Por qué?
0: ¿Cómo supo?
1: ¿Por qué?
0: No, no, no, dice. Pues por el caminado. El porte. Las botas.
1: Válgame.
0: El casco, la bombera que estacionó allá atrás.
1: Con razón.

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2: Llegó el video viral. ¿Qué? Y justo le están celebrando 115 años. ¿Qué? A la abuela.
3: No.
4: ¿Está viva?
3: Sí. 115 años.
2: ¿Hasta qué edad les gustaría vivir, chavos?
3: No, no tanto.
2: 116.
4: Total loco. Okay. ¿Tan lástima, sí?
2: No sé. Tú dime.
3: No. Es demasiado. 90. 115.
2: A ver, ¿ustedes hasta qué edad les gustaría vivir? Ya verás.
4: A mí que ni vive está.
2: 1-855-370-30.

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3: Oigan, llegó el video viral. Y la verdad, ¿les gusta festejar su cumpleaños? Sí, son
4: no,
3: de estos.
4: No. A mí sí.
5: Ya no, ya
4: ¿sí?
5: no.
4: A mí, ya no. Mira, mi vieja la sargento y yo cumplimos el mismo día. Entonces sí me gusta, pero...
5: Se casaron el mismo día del como cumpleaños.
3: Todo.
4: Ya 23 años juntos, o sea, ya no es mi cumpleaños. Ya, ya. Es el
5: ya
4: de ella.
5: Ya réstale, güey.
3: Pero sí te gusta que te lleguen con tu pastelito
4: sí,
3: y te cases.
4: Pues, ¿a quién no ¿sí? le gusta su día bonito?
3: O sea,
4: ¿a
3: mí no? ¿Por qué no?
5: Tengo muchos, ya, ya no es quiero.
4: Que,
5: ay,
4: mira,
5: no.
4: El feo ya no cumple, descumple.
5: Ya, ya lo que quiero es que me quiten, no frieguen, no.
4: Al feo ya no es uno, dos, tres, sino es tres, dos, uno. Ya no. Te moriste. Ya.
3: Ahora es bonito no, cumplir años, que te regalen
4: ¿a te
3: cositas.
4: Gusta?
3: A mí sí me gusta ajá. mucho.
5: Es estar de niño.
3: Con tus seres queridos.
6: Las pajuelonas sí. celebran todo sí. el mes.
3: Sí, sí, claro.
6: Ay, it's my birthday month.
5: Y quiere mucho
3: qué
5: regalo.
3: Bonito.
6: Ya me imagino, Paola, todo diciembre, puro cumpleaños. Muele,
3: sí,
6: muele,
3: la verdad
6: muele.
3: Que sí. ¿A usted le gusta que le festejen su cumpleaños o no? No. ¿Sí,
6: sí
3: o no?
5: Él ¿sí? nomás cumple cada año bisiesto.
3: Oye, pues en el video viral, fíjense que está una familia festejando a la abuelita. Y cumple 115 años.
5: Wow. Ay, no, qué feo.
3: Pero les quiero describir un poco
4: increíble,
3: el video.
4: Increíble.
3: De forma, o sea, visual. Imagínense, está la abuelita en su camita.
4: Ajá.
3: Y llega toda la familia Dice y está acostada. No seas grosero. Y llegan con el pastel. No llegaron con 115 velas en el pastel, ¿qué? Pero solo
5: no, no
3: una.
5: Se acaban toda la marqueta.
4: No,
3: y la señora está acostada, pero está bien delgadita.
4: Les pues estoy diciendo, ¿cuántos
3: puro
4: años?
3: Huesito así.
4: ¿115?
3: Puro huesito así.
5: Pierde peso uno. ¿Qué
3: y pena? La verdad, ¿qué? Sin dentadura.
6: Ya, pues ya, ya
3: apenas
6: no tiene
3: apenas si
6: no.
3: puede aplaudir.
5: Ay, ¿por qué?
3: Muy, muy delgadita. Se ve cansada.
4: ¿A qué edad pierden los dientes las señoras mayores?
3: Yo creo que depende, ¿no? Según cómo tengas tu vida.
4: ¿Tu salud?
3: Sí, claro. O sea, si te cuidas, puedes llegar a estar muy bien. Yo digo.
4: Oye, yo tengo una pregunta, feo.
3: Hey.
4: ¿A qué edad se te cayeron los dientes?
5: Pásalo, fico. Déjame los acomodo.
4: Porque el feo ya no muerde.
3: El pegamento.
5: Yo no me chupo.
4: El feo.
3: No, cállate.
5: Yo no muerdo, chupo.
4: Mira, yo nomás veo cuando se quita la dentadura. Digo, ¡oh,
3: ay,
4: papá!
3: Por favor.
5: Wey, no se la andaba tragando la chayo el otro día, les dejé en un vaso. Creía que era un vaso de agua.
3: Ay, no, qué asco. No, pero esta abuelita está muy feliz, está aplaudiendo, pero está acostadita toda la familia alrededor.
4: O sea, ya no tiene la fuerza para pararse.
3: Ya
4: la señora.
3: No puede estar de pie.
5: Que no compran una cama esas que se levantan y la ponen de pie a la pobre, así que.
3: Pues a lo mejor, no sé, pero ¿les gustaría escuchar? Ponle play, sí.
7: De vida.
5: Pobrecita.
8: Ay, gracias. ¿Quiénes son ustedes?
5: Yo soy el stripper.
4: Ya se me hace que ya. O sea, ya no quieren ser los
3: tataranietos.
4: Pero, o sea, yo creo que la señora ya no tiene hijos.
5: ¿Conocerá? ¿Quién está allí? ¿La señora?
3: ¿Quién sabe? Ya se ve muy, muy grande. Se ve feliz, pero sí ya se ve muy delgadita, muy, muy delgadita.
4: A ver, Pao,
3: sí.
4: ¿A ti hasta qué edad te gustaría vivir?
3: Así hasta los 115. Mucho. Sí, disfrutar de mis seres. Nada más me gustaría así tener la memoria. O sea, sí recordar todo.
5: No,
3: porque recordar es vivir.
4: Oh.
3: No,
4: o
3: pero
4: sea,
3: sí.
4: Ver que tus hijos se mueren. Todo, porque...
5: No, no, qué feo.
3: ¡Cálmate, Blon!
4: Pues es que es la verdad.
5: Pues es la neta.
4: ¿Qué quieres todo de color de rosa?
3: Sí, sí. Todo de color bonito.
5: Aquí te van a tener parada así en esquina de la cocina. Como un trapeador.
3: Viendo, sí. No, pero mira, es bien importante.
4: Van a decir, los niños,
6: ¡onda la abuela!
4: Ahí está, ahí
5: el
4: está,
5: trapeador.
4: El plumero que se dice cayó.
3: ¡Qué feo! ¿A ustedes hasta qué edad les gustaría vivir?
4: A mí yo digo que 85 me doy por muy
3: pero ya
4: bien
3: se ven
4: servido.
3: Bien jóvenes a los 85, mucho.
5: No necesariamente.
4: Pero
5: con el diabetes que tiene este güey va a llegar un tronquito nomás.
3: No, cállate.
5: Va a tener la cajita ahí en la alacena. A mí el noventón y vámonos.

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1: Ay, ¿a ustedes hasta qué edad les gustaría vivir? 1-855-370-3100.
2: Ahí está Cris y Fernando, ahorita regresamos.
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0: vas a quedar?
1: ¿Te
0: gustaría vivir?
1: Abuelita, dime tú.
0: ¡Horrible!
2: Es lo que
1: moco ya aquí.
0: Hasta que nadie sabe, nadie supo.
2: Oye, una abuelita dice, Pao, 115 años, no gracias.
1: Mira, yo he visto una señora
2: en
1: Instagram.
2: La señora ahí tirada en la cama.
1: No, te juro, ella tiene 82 años.
2: Está bien.
1: Y es fitness y la señora está espectacular.
3: Depende
1: de cómo te cuides, súper bien. Ahorita te la enseño.
2: Mira,
1: te lo juro, espectacular.
2: Yo digo que la edad de un ser humano hoy en día, lo normal y ya bien servido, 80, 85.
3: Yo le echo un 90.
2: Sí, pues es que tú ya te pasaste, güey.
1: No, pero ahí depende cómo te cuides. Yo creo. Mira, ve a la señora feo. Ve, 80 años.
3: Está buena.
1: Sí.
3: Está bien buena la doñita.
1: Está bien, está súper fuerte.
3: Sube el rating ahí a 90.
2: A ver, tenemos a Fernando. Hola, Fer.
4: Bueno.
1: Mira.
4: Fíjate, lo que pasa es que antes no pensaba así, ahora pienso que tengo 7 nietos.
1: Sí,
2: pues es que entre más pasa el tiempo, más quieres vivir.
1: Sí.
4: Exactamente, quiere uno vivir más con los nietos, entonces puede ser unos mínimo unos 100.
1: Sí,
2: ¿Qué edad tienes? 100. ¿Qué edad tienes, pero ahorita?
4: 52.
5: Está bien,
4: amor. Me parezco de 25, estoy como el feo.
2: Uy, pero.
3: ¡Ay, chiquito!
2: Pero tienes voz ya así como de señor de 84, güey.
5: Es atractiva la voz de este güey.
2: Ojalá llegues a la edad que representas, Fernando.
1: Oye, Fer, la neta, ¿sí te ves de 52, te ves más joven, te ves más grande? ¿Qué opinas?
4: Fíjate, lo que pasa es que como estoy rapado.
1: Sí.
4: Las muchachas de aquí dicen que me veo más joven, que no piensan que tengo 7 nietos.
3: Está raspado.
2: Cálmate.
1: A ti te dijeron también ayer.
2: El jovencito de Fernando.
1: Al pelón le dijeron, sí. Wow, ¿a poco tienes nietos?
5: Pero le dijo una viejita.
2: A ver, mira, tenemos a Cristi. ¡Hola, Cristi!
5: Le he hecho una morrilla y
6: te la creo.
2: Hola, saludos, Cristi. ¿Hasta qué edad te gustaría vivir a ti, mi vida?
6: Yo creo que hasta que tú mismo todavía te puedas valer por ti mismo.
2: ¿Qué estamos hablando? ¿Qué edad?
5: Eso, 85 creo, 90.
6: Porque te imaginas ya grande y que ya ni reconozcas a tu familia.
5: No, pues no.
6: Que te tengan que andar cambiando el pañal como Don Telaraño.
5: No, pues no.
6: Que ya nomás anda dando lástima. No.
0: Como tu abuela también, a tu abuela ahorita, abandonada en un asilo.
6: Por eso murió joven, Don Tela.
2: Oye, o cuando te meten en un asilo, qué feo,
5: ¿no? Ay, no. Pero tienes razón, un noventón, güey.
2: ¿Noventón?
5: Que ya, sí, que ya, que si empiezas a depender de alguien, ¡ay, el pañal, límpienme el lomo! ¡Límpienme el lomo! No, ya no, ya no.
2: ¿Sabes qué feo sería también que te tienen que bañar? Y dicen que a veces en los asilos a los viejitos los meten en el agua bien fría.
1: Ay, no, yo sí. No,
5: pero les hace bien, güey, el asilo. Se le acelera.
0: ¡Está de moda! ¡Está de moda!
1: Las cold showers.
0: ¿Que no se meten en hielo y todo eso?
1: Sí, pero ellos no.
5: Para que se van a acostumbrar al frillito.
1: Ay, pobrecitos, no.
5: De la tumba.
1: Qué feo eres, neta. Qué malo eres, güey.
5: Está muy frío. En la tumba va a estar peor, viejito.
1: No, se manchó.
5: Parece que los congelan con los muertos.
2: Feo.
5: ¿Qué?
2: Pues vete ya.
5: Tengo frío.
2: No, güey.
1: En tus hielos.
2: Pues vete durmiendo todas las noches con una mascarilla de lodo, güey.
5: ¡Para!
2: Para

0: ¡Obole!
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1: A ver, regresamos completando la frase.
2: A ver, sí.
1: Nombra algo que tenga el poder de arruinar una relación.
2: Ay.
1: ¿Por qué terminó tu última relación? ¿Qué fue? 1-855-370-3100.

0: A ver, completa la frase, ahí te va, Nombra algo que tenga el poder de arruinar una relación. O sea, de plano ya matarla.
1: Tóxico. Yo digo que ser tóxico arruina la relación horrible.
0: ¿Qué fue lo que mató tu última relación? 1-855-370-3100. A ver, Pau, ¿por qué ser tóxico?
1: Porque estar todo el tiempo presionando y haciéndote ideas que no pasan.
0: ¿Dónde estás?
1: Y problemas todo el día, todas horas, te aleja. Bueno,
0: por
1: a mí
0: ejemplo,
1: me aleja eso.
0: Sí, por ejemplo, horrible. A ver, si estuvieras en una relación y tu pareja te dice, quiero que compartas tu clave de teléfono conmigo, ¿lo harías o no?
1: Sí, lo haría, pero...
2: ¿En las redes sociales también?
1: Las redes sociales siento que no, como para qué, o sea, es para estoquear, pero si me dice, a ver, pásame la contraseña de tu cel, tómala, pero si veo que es alguien que está intentando buscar algo y así como loco... Sí, diría, a ver, ¿qué hace ¿Qué tal, aquí si no cree en mí?
0: ¿Qué tal que te controle tu manera de vestir, por ejemplo? Así, ¿con eso vas a ir al trabajo?
1: Sí, con eso.
0: ¿Así vas así vas a ir al gym?
1: Sí, eso no me gustaría. Sí, no siento que hay personas que sí son súper tóxicas y cortan todo el amor que puede existir.
2: Es qué bueno que lo reconocen.
1: Sí.
2: Hay viejas tóxicas.
0: A ver, mira, tenemos a mi compita, el Chavarín. Ese es mi Chavarín. Nombra algo que tenga el poder de arruinar una relación, mi hermanito.
3: La esposa.
0: No, güey.
1: Qué feo pues eres, chavaleta.
2: Pero algo que te haga ella que te arruine la relación.
0: Sí, una actitud, güey.
2: Hey. Que no te dijeran los masajes.
3: Por supuesto, estaba bien yo con mi novia y se dio cuenta mi esposa y arruinó la relación bonita que tenía.
1: ¡Hijo de qué feo eres,
2: verdad! ¡Baboso! Neta. Ya te la había creído.
1: ¡Qué malo!
0: Tanto que nos queríamos, ella y yo.
1: ¡Mi familia! No.
0: A ver, mira, tenemos a Mari. ¡Hola, Mari! ¿Qué peteo?
2: ¡Ese, güey!
0: ¡Hola, Mari!
4: Ajá.
0: A ver, Mari, completa la frase.
2: Mari, ¿estás bien?
0: Nombra una cosa... que mate una relación, que lo arruine, Mari. ¿Qué sería?
4: Pues en mi caso fueron los celos.
0: ¿Los tuyos o los de él?
4: Confianza. No, celos de parte de él.
1: Ay, no. ¿Qué te hacía? ¿Cómo te celaba?
4: Pues de todas formas no podía salir a ningún lado sola. No podía vestirme como yo me quería vestir. Tenía que ponerme la ropa que él quisiera.
2: ¿Le dabas algún motivo?
4: ¿Mande?
2: ¿Tú le diste algún motivo para que te encelara
1: tanto? El psicótico,
2: hablando. A lo mejor tú coqueteabas y enseñabas nalga, minifalda.
4: No, pues cuando él, incluso cuando él me conoció que yo me vestía bien sexy.
2: No, pues.
4: Sí, no. Así me conoció él. Y después, así le gusté, supuestamente. Después empezó, no te puedes poner un... Yo no me podía poner unos leggings para salir afuera. Si me ponía unos leggings era para estar en mi casa haciendo el quehacer.
2: Apretados.
4: Yo no podía salir para afuera con unos leggings, no podía salir con algo sexy, ¿no?
0: Oye, tenía que estar. Mari, ¿cuál fue la peor escenita de celos que te hizo el vato?
4: Pues no sé cuál de platicarte porque fueron muchos, le aguanté muchos años.
1: La más, la que diga, sí se la voló.
2: Sí. Que casi te golpea.
1: No, cálmate.
2: No, estoy preguntando, sí, a lo mejor.
0: No,
4: una vez, pues íbamos al baile. Ajá. Y en el baile me hacía cada ridiculez, cada show que me hacía.
2: ¿De qué o
4: qué? Pues una vez estábamos en el baile y estaba un señor ahí tomado. Y pues ya el señor tomado como que se sonrió conmigo. Y él venía atrás de mí y siempre me llevaba por enfrente. Entonces él venía atrás de mí. Entonces cuando miró que el señor se sonrió conmigo, me hace un lado, me dice, a ver, hijo de quién sabe qué, le dijo,
2: ¿qué?
4: Sonríe, a mí también sonríete conmigo, me dice. Y que no sé qué, y que bueno, ahí se agarran.
1: O sea,
4: quedaron hasta de ver afuera para hacer una
2: ¿A golpes?
4: No sé qué tanto.
0: Oye, ¿y si hubo trancazos o no, Mari?
4: No, porque yo le dije a él, mira, le dije, desde ahorita te digo, si al salir te están esperando y si te vas a pelear, le dije, pues ahí te quedas porque yo me voy a ir. Le dije,
5: ¡María
4: no
5: es coqueta! ¡No es culpa de María!
4: ¿Que te estén golpeando o que tú estés golpeando? Yo no me voy a quedar a ver eso.
0: Nombra

0: cosa que tenga el poder de terminar, sí, de arruinar una relación. ¿Por qué se acabó tu relación? 1-855-370-3100. Ahora tenemos a Pati con nosotros. ¡Hola, Pati!
1: El Facebook.
0: ¡Anda!
2: ¡Ay, ahorita no, porque está caído!
0: ¿Por qué? ¿Qué, sí, qué pasó, Pati?
1: ¿Quiénes son esos amigos y cuánto tiempo tienes de conocerlos y no tendrás algún ex aquí? Ajá. ¿Y por qué pusiste like en esa foto? Ah, es puras de esas.
3: De que te checaba los follows, ¿no? Así de, ¿y a quién seguiste? Claro. ¿Y por qué lo seguiste? ¿Y por qué no? Claro. Sí, se ponen bien locos.
1: El Facebook es el número uno en divorcios también.
3: Wow. Sí, por eso se cayó ahorita.
2: A ver, pregúntenle a la Patricia Pajuelona, pregúntenle a la enmaizada, si prefirió... ¿Eh? El marido dejarlo que el caralibro este.
4: ¿Qué preferirí? ¿Qué?
0: Mejor te quedaste con el Facebook.
4: ¿Preferiste? ¿Prefeririste?
1: Pues dejé el Facebook por un tiempo porque no lo veía necesario, pero.
0: Sí, se diste.
1: Pero
4: Y lo divorciaste.
1: Él tiene Facebook, yo tengo Facebook, yo digo, ¿y para qué me van a quitar algo que también ellos tienen, no?
0: Sí. Oye, Pati.
3: No, claro, y aparte después va a ser otra red y otra red y otra red. O sea, no eres tú, es él con su. Sí, claro.
4: Me gustan mucho las fotos de ahí del Facebook que mandan, pero los videos se tardan mucho para hacerse load. Me cae gordo,
3: ¿Los videos se tardan mucho?
4: Sí, las morras, pues no alcanzo a verlas bien porque están medio raros en el Facebook. No me gustan.
0: Es que te estás quedando ciego, güey. Ya estás viejito. Hola, Ana. Bienvenida.
5: Hola.
0: Anita, nombra algo que tiene el poder de arruinar una relación.
5: Las drogas.
0: Ah.
3: Sí, claro.
4: ¿Las de la tarjeta o cuáles?
5: No, yo terminé con el papá de mis hijos por las drogas, porque él se drogaba demasiado.
0: Wow. Ay. Anita, ¿pero tú así lo conociste o se envició ya en la relación?
5: No, yo cuando me casé con él no hacía eso. Uh-huh. Al paso de los años comenzó con marihuana, después comenzó con cocaína y terminó con cristal y pues ahí ya no.
4: No, ya quedan arriba. Pero cuando empiezan en el cristal, ya
0: cristal
4: arriba.
0: ¿Y ya no le siguió con otra cosa?
4: Pues ya no hay nada.
5: Pues él ya murió.
0: Murió.
4: ¿Qué te dije? Ay, ¿es malo eso?
5: Lo abandoné. Sí, es algo muy bien. Diosito, lo de la droga es algo muy, muy feo.
2: Diosito dijo en las buenas y en las malas.
4: Pero
2: Ana la pajuelona. No, Tela,
4: cállese.
3: No, ella estuvo con él.
4: Es una enfermedad.
3: Estuvo con él.
5: Me drogaba, llegaba a la casa y él me pegaba. Y no. Todo, ella no se acordaba.
3: No. Yes, es el ella problema. Oye, ¿tuviste hijos con él?
5: Sí, tuve con él 3 hijos.
3: Qué fuerte, ¿no?
4: ¿Y murió de una sobredosis o de qué, hija?
5: Pues sí, de eso, y luego pues cuando lo dejé cayó en depresión y pues se drogaba más y pues hasta que él murió.
0: Hasta que él murió.
3: Sí, wow. Nunca hay que dejarnos que nos golpeen.

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0: el poder de terminar una relación? 1-855-370-3100. A ver, tenemos a Eva. Hola, Eva.
1: Hola, hola, ¿cómo están?
0: Muy bien,
1: hola,
0: Eva. Nombra algo que tenga el poder de arruinar una relación. ¿Qué fue lo que sucedió, Eva?
1: Obviamente, otra mujer. El juicio de tomar.
2: La peda y las viejas, órale.
1: Exactamente. No, claro. ¿Cuántas
0: veces te diste cuenta que te ponían el cuerno, Eva?
1: Uy, me di cuenta que fueron como 4 veces. Y la última vez, ella lo fue a traer a la casa, me dijo, no salgas porque me vinieron a traer, y le dije, pues vete.
3: No, pero es cierto.
1: Regresas y sí, eso fue hace 4 años, fueron 20 años de matrimonio.
3: ¿Y se pero fue? ¿Saliste, obviamente?
2: No, no salió.
1: No, yo no salí.
2: Él se
1: no
2: fue,
1: salí, solo le hice su ropa, se le eché una bolsa y vete.
3: ¿Y conocías a las chicas?
1: Era del trabajo de él, yo no la conocía, pero pues trabajaban juntos.
0: Ay. Oye, Eva, se escucha como que el vato llegaba cuando quería.
1: Para nada, eso sí que no soy creo que del 1% que nunca permitió que el ex marido llegara a gatear a la casa.
3: ¿Cómo le hacías? ¿Qué le decías o qué?
1: No, la verdad que él sabía mi postura y quizás intentó como 2 veces decir si regresábamos, pero él sabía de que eso era imposible, que ya no iba a regresar.
3: Ay, no.
0: Oye, va, ¿y ya cuando se separaron, fue cuando te enteraste de más?
1: Uy, cuando nos separábamos, me enteré de todo por Facebook, buscaba, y era siempre del mismo entorno, o sea, gente conocida, mujeres conocidas.
2: ¿Amigas tuyas? ¿Eran amigas tuyas?
1: Sí.
3: ¿Qué? No es cierto.
1: No amigas, pero eran conocidas, éramos del mismo lugar.
2: Wow.
1: Siempre andaba él frecuentando esos lugares.
3: Ay, no, qué amiguitas.
0: Mira, yo por eso digo una cosa.
2: ¿Qué?
0: La mujer que ha superado todo esto, Santa Chayo.
3: Sí, ¿verdad?
0: Drogas.
2: Alcohol.
0: Alcohol.
2: Mujeres.

0: Ahora tiene
1: hasta,
0: todo.
1: Hasta ese. El pañal también, la Chayo.
0: Eso es lo último ahora.
2: Está en esas ahorita. Eso, no, y cocina divino y lo ama y lo cuida.
0: Uy, ya, bueno, ¿quién trabaja aquí? La Chayo, yo, qué pedo. Ya, bye.
3: Santa.
2: Santa Chayo.
3: Santa
2: sí.
3: Chayo.
0: Préndale una veladora.
2: Y aquí está.

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0: y acaba de salir el ranking de los países latinoamericanos con las mujeres más hermosas.
1: ¡Ay, sabor!
0: ¿Qué país latinoamericano tiene las mujeres más sabrosas? Ahorita les voy a platicar enseguida. Se van a sorprender.
2: Como

0: mujeres más hermosas en Latinoamérica.
1: Oh my God.
0: Obviamente el gusto se rompe en géneros.
1: Claro.
0: En la posición número 5.
1: ¿Quién?
0: Venezuela.
1: Preciosas las mujeres de Venezuela.
0: Fíjate, si en este momento nos están escuchando venezolanas, venezolanos, que pensaban que iban a salir número 1.
1: Sí.
0: Están en el número 5. Ya ha habido
2: no
0: varias,
2: trabajan, ¿qué pedo?
0: Varias venezolanas que sí han ganado sí certámenes de belleza.
1: Sí, siempre están en las finales. Exacto. Siempre están preciosas.
0: Entonces en Venezuela encuentras mujeres muy, pero muy hermosas. En la sí posición número 4.
1: Tan, tan, tan, tan.

0: con rasgos únicos, muy femeninos, de carácter y personalidad seguras, delgadas, esbeltas, elegantes, con glúteos, dice así el estudio.
1: Chititas, nalgas, pues.
0: Destacados, prominentes, o sea, bastante. Ay, acá.
1: Chamorrudas.
0: En la posición número 3, según esta página de internet, dice el ranking de las mujeres más hermosas en Latinoamérica.
2: A ver.
0: Está...
1: ¡Uy, Brasil!
0: Nada más y nada menos que las brasileiras. Dice que las brasileiras son hermosísimas.
2: ¡Candela, mami! Pura candela.
0: Y sabemos que aquí hay mujeres con una belleza muy relacionada, sobre todo con la salud, el trabajo físico. Porque sus cuerpos están bien esculpiditos, delgaditos, con musculatura bien definida.
2: Sí, como son muy fitness allá.
0: Piel color canela.
1: ¿Canela?
0: Canela.
2: Sí.
0: Y también hay varias representantes de bellezas mundiales en Brasil. Y aparte mueven y todo con la batucada.
2: Sí, sí,
0: en la posición número 2, según dice, mujeres latinas.
2: Ok.
0: México.
2: No
0: estamos en la posición número 1, pero dice que México está en la posición número 2 por sus mujeres que son muy interesantes, algunas tímidas, unas seductoras,
1: unas chulas.
0: Bueno, también vas a encontrar mujeres con piel color canela, rostros alargados.
3: Depende de dónde, ¿verdad? Que no sean de Oaxaca, porque si no,
1: ahí se lo fijo también buena.
3: Rostros redondos,
1: cabeza
3: de Olmeca.
1: Arriba la Sierra Juárez.
2: Las mujeres son hermosas en todo México.
0: En México vas a encontrar ojos grandes, labios marcados.
2: Sí.
3: Ahora que no sean de Sinaloa, porque serían labios operados.
1: Buchonas.
3: Las buchonas, todas operadas.
2: Pechugonas. Están guapas también.
1: Piernudas.
0: Los cuerpos en México suelen ser exuberantes, rellenitos.
2: Rellenitos.
0: Así dice el estudio.
2: Ese estudio.
0: Dice con piernas y pompis voluminosas. Aunque también se ven más altas y estilizadas. Por ejemplo, yo que soy de Chihuahua, se ven mujeres muy altas.
2: Grandotas, bien
0: en
2: bonitas.
0: Guadalajara me ha tocado ver a las güeritas.
1: Yo a todas las veces miro altas, estoy bien chapo.
3: Pero donde sea. Pero las de Ciudad de México, ¿qué tal esa?
2: También.
3: Chaparras y prietonas.
2: Claro que no.
0: Señoras y señores, y en el ranking, en este de las mujeres más hermosas, posición número 1.
2: ¿Quién será?
0: País latinoamericano.
1: ¿Islanda no está en Latinoamérica?
2: No.
0: Está, señoras y señores, nada menos que.
1: Rusia.
0: No. Argentina.
1: Pues casi Rusia, tan pegaditos ahí por los polos, ¿no?
0: Ahí donde se baila el tango. Sencillito.
2: Sencillita y carismática, rubia ella.
0: Dicen que las mujeres argentinas
1: son delgaditas,
0: son cautivadoras, elegantes. Saben lo que quieren, son delgadas, esbeltas, de piernas largas.
1: ¿Sí?
2: Sí, son delgaditas.
1: ¿Hay gorditas?
0: Ellas tienen facciones que representan los rasgos europeos.
2: Sí.
0: Tienen piel clara, labios finos, ojos grandes. Nariz con carácter. Además, les gusta bailar tango también. Ay,
2: ¿cómo es una nariz con carácter? ¿Cómo es una nariz con carácter?
1: Ese es carácter, no fregadero.

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2: Ay, me pican.
3: Oigan, de repente tienen ya su pareja, su novio, okay. Es más grande, más chico. Y dices, ¿será bueno o no será bueno? Les quiero decir que salió un estudio que nos dice cuál es la diferencia de años que debe de haber entre una pareja para tener una relación sana.

0: ¿Cuál es
1: ¿cómo
0: el secreto?
1: Encontrar a la persona correcta, ¿no? ¿Cómo si estoy conociendo a alguien, sé si es el correcto o no? Sí. Es más grande que yo. Sí. ¿Qué tan grande? ¿Qué edad ustedes consideran que debes de tener con tu pareja para tener una relación sana? No, 40, ustedes siendo hombres.
2: Mira, yo digo que máximo unos 10 años, oh, creo 40, yo.
1: 10 wey. Años arriba, 10 sí. años abajo.
2: Yo digo que el hombre tiene que ser, por lo que, a mí me gustan mayores. Ajá. A mí.
1: ¿Tú hasta 10 años más grande?
2: Tal vez, tal vez. A mí me gustan mayorcitas, pero por lo general.
3: Que sepan inyectar.
2: Hablando por lo general, el vato tiene que ser mayor 10 años, creo yo.
1: Sí.
2: Y la mujer más joven.
1: 10 años, ¿tú?
3: Mínimo un 20.
1: 20 años más grande tú.
3: Y se me hace.
1: Así, 30, ¿no? Ya cálmate.
2: Entonces, ¿andarías con una de 85 ahorita?
3: Pero más joven que yo.
2: Maldito asaltacuna.
1: No, o sea, la idea.
3: Estoy disecada, sí.
1: No, no, no. Oye, la idea de que muchas personas tienen que justo esta, mientras mayor diferencia de edad, pues es mejor la relación y todo. ¿Qué? Y justo lo que tú dijiste era algo que se llevaba muy en el pasado, mi querido Pelón, donde justo los hombres elegían a mujeres de menor edad.
2: Exacto.
1: Y esto hacía que duraran mucho más tiempo.
2: Tal vez, creo que sí.
1: Pero salió este estudio donde dicen que la etapa del enamoramiento se acaba muy pronto y después empiezan a haber muchos problemas entre el adulto y la chava.
2: Dicen que dura 2 años, el enamoramiento dura 2 años.
1: Donde hasta 2 años,
2: donde todo es bonito, todo precioso, huele rico, todo lo que hace te da risa.
3: Ah, pero después. Sí. Ah, pero después de 2 años las pestan las patas. Las
1: no, qué horror. No, pero la boca, cuando se llevan ciertos años de edad, 10, 15 años, empiezan a haber problemas de comunicación. ¿Por qué? Porque no tienen los mismos temas, no tienen los mismos gustos, ya te esfuerzas por este interés común. Y también, pues hay diferentes necesidades biológicas, que unos pueden y otros no, ¿no? Dale. Entonces aquí dicen, ¿cuál es la edad perfecta según la investigación para que te encuentres tu pareja? Y dicen que si tú encuentras una pareja que le llevas nada más y nada menos que un año.
2: ¡Órale!
1: Va a haber solamente un 3% de posibilidad de que te separes. Aquí sí hay una diferencia. Mayor de una década va a ser un 40% de probabilidad de que la relación no funcione.
3: ¡Wow!
1: Y si ya hay 2 décadas, que era lo que tú decías, querido Feito, hay un 95% de posibilidad de que se separen. Hola. O sea, no va pobre, a funcionar.
3: ¿Sí? O si no, tiene
1: no, en intereses y en todo, pues es completamente distinto.
2: Sí,
1: entonces,
2: es que
1: 3%.
2: Imagínate, ella quiere escuchar, no sé, Javi, Peso Pluma, y mi compa el feo quiere escuchar, no sé, Pedro Infante.
1: Mocedades.
2: Mocedades.
1: Sí, ya.
3: Mocedades, ¿qué era eso?
2: Ahora.
1: Ay, cálmate.
2: Hay un lugar donde el feo. Dímelo. Hay un lugar donde el feo fue.
1: Sí.
2: Y donde las chavas, en cuanto el feo entró.
1: ¿Enloquecieron? Pues ¿a dónde fue o qué?
2: A ver a las momias de Guanajuato. Era la sensación.
1: Total, todos querían con él. Sí, se llevaban un año.
2: En cuanto entró todas las momias así de.
3: No voy a contribuir. El hombre decía, give me five. Y se quedaban.

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1: No te vayas porque vamos a regresar con la abogada más perrona y la más chula. Leti Valencia, abogada en casos de migración. Y tu pregunta es al 1-855-370-3100. Y mi compita tiene un cargo de drogas. Está bien, bien difícil este caso. A ver si nos lo...

0: patrona de todos los tiempos, además la más chula. Yes. Ella es la abogada Leti Valencia.
1: Leti.
2: ¿Cómo estás, Leti? Qué gusto saludarte.
3: Ay, el gusto. Placer verlos. Yo estoy muy bien, muy emocionada. ¿Cómo se encuentran?
0: Qué bueno que están bien, a toda madre, pero mi compa está bien mortificado, fíjate.
3: ¿Por qué?
0: Porque dice que tiene un cargo por drogas y fue deportado. Volvió a entrar ilegalmente y ya lleva aquí 2 años, pero hace 2 meses fue víctima de un robo.
2: No.
0: Dice que llamó a la policía, hizo el reporte, sí, aunque tenía miedo de llamar a la chota porque... ¡Para que no lo deportaran!
4: ¿Qué le robaron? ¡La droga!
0: ¡No! Espérenme.
3: Sí, imagínate.
2: ¿Qué le robaron?
0: Espérenme, deportaron.
2: ¿Le robaron dinero, Feito? ¿Qué le robaron?
0: Le habían robado hace 2 meses aquí.
2: No, es que no puede leer su texto.
3: Sí. Enorme el WhatsApp.
0: Pero es que el vato dice que tenía un cargo de drogas, por eso le daba miedo llamar a la chota. Pero aún así hicieron el reporte. ¿Puede calificar para la visa U?
4: ¿Le robaron la pistola o qué?
3: ¡Oh, my God!
0: Otra cosa.
3: Bueno, esto es un caso un poco complicado porque tiene un cargo de drogas y tiene deportación.
0: ¡Poquita!
3: Tiene un castigo permanente porque después de que te dan una deportación y entras otra vez de manera ilegal a los Estados Unidos, no puedes arreglar al menos que estés afuera por 10 años. Pero si califica bajo la visa U es una visa muy generosa que sí, típicamente puede perdonar la deportación y también un castigo permanente. Pero yo le recomiendo que haga algo para limpiar su récord criminal, haciendo una moción para vaciar los cargos. Porque aunque pueda calificar para la visa U, eso lo va a hacer como una persona que tiene un mal carácter moral. Pero si limpia eso, entonces pueda tener aprobación. Lo importante es que lo haga con un abogado de inmigración para que pueda calificar para visa U.
0: Y no hagas drogas, loco.
2: No, pues...
3: sí, la verdad,
2: lo bueno, ya se retiró de ese deporte, es lo chido. Tenemos a Gio con nosotros. A ver, Gio, tu pregunta, carnal, por favor.
5: Estaba llamando porque hace 2 años agarraron a una prima mía transportando drogas. Y fue deportada, pero regresó a Estados Unidos y tuvo un intercambio que la golpearon y todo y aplicó para la visa U.
3: Ay, Dios mío.
5: Y quisiera ver si ella pudiera arreglar con la visa U si tuvo ese crimen antes.
3: Sí, es algo un poco delicado porque cuando te agarran en la frontera cruzando drogas o cruzando a personas, típicamente es un castigo muy severo, es un castigo permanente donde si tienes que demostrar que no lo hiciste a propósito o tal vez te estaban forzando a hacer ese tipo de actividad, porque sí es ilegal y puedes tener un castigo permanente si te deportan por eso y luego vuelves a entrar de manera ilegal. Pero la visa U es la única visa humanitaria que puede perdonar eso, pero se tiene que pedir un perdón cuando mandas la visa U para que puedan ver eso, perdonarlo y luego puedas calificar para la residencia. Le recomiendo que tenga un abogado de inmigración para que pueda mandar ese perdón y tenga la probabilidad más alta de aprobación.
2: Suerte, mi Gio. Te mandamos un abrazo. A ver, mira, tenemos también a Marquitos. Marcos, tu pregunta, carnal.
6: Sí, lo que pasa es que estoy arreglando por la visa U. Y y hoy me toca ir a checarme las huellas. Mi pregunta es si hay algún riesgo de que haya oficiales de inmigración o ahí, pues seguro ir.
3: Cuando vas a los biométricos a que te tomen las huellas y las fotos, lo necesitan para empezar a procesar tu caso. En las únicas veces que yo he escuchado que hay

0: ti, Valencia, le tienes una pregunta, marca al 1-855-370-3100.
1: Mira, tenemos aquí a Brandon. Tu pregunta, Brandon, por favor, para la abogada.
2: ¿Qué dice, pelón? ¿Cómo andamos?
1: Muy bien, mi carnal.
2: Saludos al pellizco, a la Paulita.
3: Thank you.
4: We love you.
2: Oye, pues tenía una pregunta para la abogada.
3: Ajá.
2: Sabes de que metí los papeles hace como 2 años, ¿verdad? Pero en el 2017 me dieron DUI.
5: Okay.
2: Y ahora, este año, en el 2023, me dieron otro DUI, pero ya pagué todo, hice todo lo que el juez me dijo. Y cuando me meto a la página de UIS, o de la migración, me dice que todos los papeles que necesitaban ya los tienen, que me van a notificar para registrar la residencia o saber si necesitan algo más, pero ya hace 8 meses que dice eso en la página.
1: Ok, a ver, vamos a regresar. Y la pregunta es, ¿qué, carnalito? ¿Para cuándo arreglas o qué rollo?
2: Sí, como qué tanto más se va a tardar o si me la van a
1: negar. Perfecto. Regresamos con la respuesta de la abogada de migración, Leti Valencia, y también tus preguntas, 1-855-370-3100.

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1: Nada, completaste toda la sentencia que te puso el juez y no tienes probation, entonces este caso tampoco te va a perjudicar. Los DUIs no perjudican, no te descalifican para la residencia. Lo único que te puede descalificar es todavía estar en probation al momento de que el oficial tenga que tomar la decisión, porque tienes que estar completamente limpio para que ellos puedan aprobarte tu residencia.
2: Perfecto, suerte, mi Brandon.
3: Tenemos al Sergio también que te quiere hacer una question, Leti.
4: ¿El bailador? ¿Sergio bailador? Sí.
3: Ya llegó Sergio, el bailador. No, es Sergio el preguntón. Okay. Adelante, Sergio, con la pregunta.
5: Mi hermano salió a su cita consular el pasado 29 de junio, o el 6, más o menos de julio ya. Ajá. Y ahí le dijeron que su caso estaba en proceso administrativo. Me gustaría saber qué significa y cuáles son los dos escenarios.
1: Okay, hola Sergio. Bueno, puede significar varias cosas. Cuando un caso está administrativamente cerrado, por ejemplo, significa que estaban en procedimientos de deportación, el juez no quiso tomar ninguna decisión, pero tampoco quiso darle a esta persona más audiencias, le dicen que el caso está en administración cerradamente. Cuando vas a Ciudad Juárez, puede también significar varias cosas. Puede significar que el oficial no tenía toda la información para poder darte una decisión, puede que haya tenido delitos y no trajo los documentos para enseñar, que ya se terminaron los casos, o puede que todavía haya falta como el examen médico. El examen médico se lo tiene que hacer en México y luego le tienen que dar esos resultados al oficial de inmigración para asegurar que no tenga ninguna enfermedad que pueda traerle a otras personas en los Estados Unidos y también que no use drogas. So, tal vez puede ser eso, que haya falta de documentación o tal vez el examen médico y el oficial no ha podido tomar una decisión por esa falta de documentación.
2: Suerte, mi carnal. Leti, gracias por estar aquí con nosotros. ¿Dónde la gente se puede comunicar contigo o seguirte en redes sociales, llamarte también, por favor?
1: Claro, me pueden llamar. 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Y me pueden seguir en las redes sociales. Estoy en Instagram como @defensora, en Facebook, TikTok y YouTube como @laLigaDefensora. Muchas gracias.
3: Thank you, Leti.
4: Adiós.

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0: me debe. Ya no
1: ¿por
0: voy
1: qué
0: a...
1: debe? ¿Por qué?
0: Porque mi hijo que cantaba me daba $20 y me compraba el café.
2: Qué bonito canta, nada. Estoy impresionada. Oigan, el día de hoy vamos a hablar de algo súper importante.
1: A ver, ¿de qué se trata?
2: Los hombres no se maquillan. Bueno, no todos. Hay algunos que sí se maquillan. Pero no todos los días te maquillas. O sí, solo cuando vas a hacer algo de trabajo.
1: Más o menos.
2: O sea, diario usas rímel.
3: Cuatro
1: días. Cuatro días a la semana. Espérame, me pongo un poquito rímel en la ceja.
2: Labial.
1: Me deschaineo la cara.
2: Sombra.
4: Yo sacaste boleto, feo.
1: Tú también, chiquito.
5: Espérate, pero ¿cómo? No.
1: Brillo mucho, güey.
5: No, un vato no se... No se maquilla.
2: Bueno, hay hombres, o sea, que sí se ponen tantito polvito y así.
1: También en la nariz, ¿verdad?
5: A ver, Pau, espérame.
1: Que no te ríes tanto.
5: ¿Qué pensarías que sales en una... que salgas en una cita y el vato se ponga polvo?
1: ¿Qué tiene?
2: No lo sé.
5: No. No sé
2: si yo sería fan, pero hay hombres que sí lo hacen y se respeta. Y cool, ¿no? Pero no se pueden maquillar tanto, ¿no? Eso es una realidad.
1: No, tampoco.
2: Pero, ¿cómo vestirte para llamar la atención de las chicas? Porque muchas me dicen, no, pues yo, la verdad, no, yo estoy bien chaparrito, no, mi piel no me combina con nada, no, yo no funciono, se me está cayendo la pela.
5: Muy cara la ropa.
2: ¿Qué hago? Sí. También, ¿no? Es carísimo. Y no tienes que comprar cosas caras para verte bien. Eso es una realidad, te lo juro.
5: ¿En serio?
2: Por supuesto, no importa la marca, importa el porte.
1: Eso dicen, mentira.
2: Es de verdad, te
1: si
2: lo
1: traes
2: digo en serio.
1: Unos pantalones ahí de la Walmart y ni te los notan, güey, pero si dice
0: las pacuelonas, las marcas te dieron para las pacuelonas.
1: No.
2: Los hombres.
1: Ay, si muere la segunda.
2: No, de verdad, la mujer no se va a fijar. Ay, trae tal marca. No.
1: No,
2: mientras un hombre se vea bien, va a jalar. Y yo les voy a decir qué tips. Primero, el más importante de todos. Ajá. Así ustedes traigan el traje, el moñito.
1: Es el dinero, pantalón
2: Gucci. No. Es la limpieza.
1: ¿Cuál limpieza?
2: Si ustedes están bañaditos de cuerpo, o sea, que huelan rico.
1: Mira la uña.
2: También la ropa es súper importante que esté limpia, que esté planchada.
5: Okay.
2: No la traigan toda arrugada y fea, porque eso los hace ver desalineados.
1: Yo la tengo arrugada y fea.
2: No.
1: Es la camisa, se me arrugó.
2: No voy a contestar para que no me regañe mi productor.
1: Bueno, pues yo estoy diciendo
2: ahora,
1: mi camisa.
2: Las uñas limpias, chavos. No traigan uñas largas. Ustedes no son mujeres. Hay hombres, últimamente está la moda de los chavos que traen las uñas largas y se les ve la onda blanquita como si fuera francés. No se ve bien. No lo hagan, por favor.
5: Oye, ¿qué tal, por ejemplo, los mecánicos que están en el aceite todo el día y todo el rollo, uña negra?
2: Se tienen que cortar las uñitas, intentar cuando vayan a la cita, limpiarlas. Limpiarlas bien.
1: ¿Con gasolina? Van a oler a gasolina todo el rato.
2: Hay unos cepillitos que son como para lavar los platos, que se lo guárdenlo y pónganlo en su regadera o en su bañera. Y cuando se bañen, pásense el cepillo en las uñas para que justo le saque lo que esté pues bien impregnado.
1: Ay, duele mucho.
2: No, o sea, para que se lo quiten.
1: Cepillo, no duele.
2: Y los zapatos, chavos.
1: ¿Qué tienen?
2: Súper importante. Si usan zapatos, que estén boleados. Si usan tenis blancos, que estén blancos. Límpiense los tenis.
1: Oye, pero anda de moda eso de los tenis rotos y mugrosos. Y fregados y todo.
5: Valenciaga vende esos.
1: Que bien caros.
2: Pero no traen los Valenciaga, chavos.
1: Traen los de verdad.
2: Traen los que sean. Y no se ve bien. Hace que un hombre se vea sucio y desalineado. Y si así trae los tenis, ¿cómo traerá
1: los
2: demás? Exactamente. Y no queremos eso. Loción es algo que siempre tienen que traer.
1: ¿De verdad?
2: Un hombre que huela rico. ¿A usted les gusta que huela rico a la mujer?
5: Sí, claro. Sí.
2: A nosotros nos encanta que huela rico.
1: No, te dejan toque de dónde ibas a tu casa y tu vieja dice, ¿con quién andaba?
2: En el pausa, eso tips, cómo vestirse para llamar la atención de las ladies. Ahorita lo platicamos.
5: Patas flacas como el feo que parece. Parece ice cream el güey.
1: Paleta payaso.

0: Intentamos callarlos, apagarlos,
1: correrlos
0: y nada. En fin, el bueno, la mala y el feo, parloteando donde sea.
2: Con Euphoria by Trevo, sin parar.
3: Y ahorita se vienen los pausas o tips. Pausas o tips. Se quieren vestir muy bien para llamar la atención de las mujeres, que vayan caminando y todas digan, chulo, bombón.
4: Ay.

0: arte para llamar la atención de las chicas.
1: Oye, Pau, ¿y qué onda con echarse todo el 20? También hay muchos vatos que se...
0: Tampoco se vibren, tampoco a marear, ¿no?
1: Saca tranquilo.
0: Desodorante. Fíjense muy bien, lávense los dientes.
1: Ay, ¿ves, feo?
0: Hay hombres que escucha, no traen más silla ahí, traen más comida entre los dientes.
2: No, en especial los que traen diente postizo, eso es de venir, ¿cómo?
1: El feo deja que la gallina le limpie los dientes.
2: Mete la comida y gire el hocico bien feo.
0: La barba. Luego la traen. No, la traen desalineada, no la traen bien cortadita. Sí. O sea, esos detalles que no cuestan mucho dinero, los pueden hacer. Bueno. Lavar los zapatos y todo. Bueno. Ahora, otra cosa súper importante es inmensamente...
1: ¿Qué?
0: Tienen que saber
1: a ver qué
0: tipo de cuerpo tienen, chavos. No todos son Schwarzenegger.
2: Ya valió madre.
0: No. Tienes que saber qué cuerpo tienes y aceptarlo porque es el que tienes.
2: Paleta payaso.
1: Tomemos de ejemplo el cuerpo de trompo del feo.
2: Güey, yo tengo que comprar el saco. Tiene que ser 4L y el pantalón skinny.
1: ¿Qué?
0: No, tienes que si tienes piernas delgaditas y son pantalones pegados.
1: Bueno, digamos
0: no. No, porque te va a acentuar la pierna más delgada. Tienes que utilizar un poco, claro, un poquito más guanga.
1: Tú que tienes popotitos, güey, lo estás poniéndote skinny jeans, idiota.
2: Parezco un costal de cemento con dos muletas.
0: Ahorita hay mucho tipo de colorimetría para los hombres y para las mujeres.
1: ¿Mucho qué?
0: Colorimetría, que son, ¿qué color te conviene utilizar color según tu
3: ¿qué tono color de le queda piel? Al feo que está prieto.
2: Uy, ahí a empezar conmigo. No se quieren rayar, güey.
0: Miren, para las personas que tienden a ser un poquito más canelitas.
2: Dilo
0: más...
2: bien, prieto, como yo.
0: No, más chapopote. Colores claros. Tienen que utilizar colores beige, azulitos como el que traes. Blanco.
2: Así la tiene.
0: Porque eso te va a dar más luz.
1: El que trae el feo es azul o es verde. Yo lo veo verde.
0: Es como verdecito, como verde menta.
1: Okay.
0: Ahorita estamos en primavera, ¿no? Está empezando a hacer calorcito y todo. Entonces, si tienes piernas muy, muy delgaditas...
2: Sí. Otra vez yo.
0: Feo. No usen shorts muy cortos. Mientras más largo sea el short o que sea debajo de la rodilla, que son como pesqueros, eso les va a dar más volumen. ¿Ok? Si tienes las piernas muy delgadas, le va a dar más más chamorro a tu pierna.
1: Entiendo.
0: No te vas a ver así con unos popotitos. Sí.
2: Muy bien. Yo lo uso aquí abajito del pecho, la cintura del short.
0: No.
1: Sí, no, entonces estás mal, feo.
0: No, entonces te va a hacer una espalda mini.
1: Sí.
0: Mini. Ahora, ustedes dicen, no, es que las camisas luego están bien caras o no me gusta la camisa. Los básicos están en tendencia. Básicos es playera blanca, cuello de redondo o cuello B.
1: O sea, lo sencillo.
0: Ni te compliques. Si tú te pones una playera básica con un pantalón limpio, un buen cinturón y algo bien importante que tiene el hombre, que tiene que darle mucha importancia a los complementos, accesorios, un buen reloj, una buena cadena. Ahorita el hombre está usando mucha cadena.
2: ¿Qué es un buen reloj? ¿De los de marca?
0: No, un reloj que llame la atención. O sea, un reloj que sea visible, que trae reloj.
2: El de pelón llama la atención porque se le caen las manecillas cada rato y pedacitos ahí. Llama mucho la atención.
1: Ni me preguntes qué hora es, güey, porque...
0: No trae pila.
1: Falta cuarto.
2: No más. ¿Para qué?
1: No sé, se le cayó la otra manecilla de la hora, no. Eso sí, no sé.
0: Pero un reloj, o sea, esto les va a dar mucho. Un hombre con reloj le da mucha personalidad.
1: Oye, pero entonces el reloj es pura moda ya, ¿no? Nada más.
0: Sí, es un accesorio.
1: Muy bien.
0: Un collar.
1: Collar.
0: Un anillo. Una pulsera.
1: No, anillo no, las asusta el anillo.
0: No, en el dedo anular de la mano izquierda.
2: ¿Anillos?
0: Pueden utilizarlo en otro lado. Y el cinturón. El cinturón es parte básica del outfit del hombre. Unos buenos pantalones. Y con eso ustedes están listos para triunfar, chavos.
2: Pero a mí me ven el anillo y les da miedo.
0: ¿Por qué?
2: Porque, mira, está horroroso.
1: Es que el feo usa de calaveras y esas cosas.
0: Y sean ustedes mismos. Eso es lo más importante, la personalidad.
2: Chubido.
0: Entonces, si van guapitos, huelen rico y son ustedes y la hacen reír, tienen una alta posibilidad de triunfar.
2: Pues,
0: con las ladies, chavos.
3: Oye, que está chido, se me gusta.
2: En cuanto llego, ellos empiezan a reír.
3: Y podrán. Y la verdad es que podrán vestirse como quieran. Pero luego va a llegar aquel con dinero, el viejito arrugado, y se las va a bajar
0: Sí. Claro que tres no, don Tela.
3: Tres patadas.
0: No es cierto, sí, sí.
3: Y tú bien sí. vestidito de regreso para la casa como mensa.
4: En el bus.
2: Y el viejito. Y el viejito.
3: Y el viejito en el hotel. Greñudo.
2: En el hotel.
3: Con masilla en los dientes.
2: Hediondo.
3: Coronando.
2: Pero con cinco casas pagadas.
0: Qué horror, neta.

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1: Compita Alberto dice que le quiere poner la trampa a su mamá.
2: Ay, no.
1: Porque le prestó una lana, le prestó un dinerito y la señora, pues hasta ahorita no se ha reportado.
3: ¡Al infierno te vas a ir!
2: Sí, a la mamá no le cobren, por favor.
3: Ahí te está esperando tu mamá.
1: ¿Qué ponértela? No, no. No, es que si es business. ¿Ah, sí? O sea, si lo utilizó para un negocio, sí hay que pagar. Ahorita regresamos, ¿eh?

0: 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Se recomienda discreción. Y ahora el bueno, la mala y el feo. Te quitamos la duda que traes dentro. ¿Ay? Dije duda. Es hora de la trampa.
1: Vamos con la trampa, tenemos a Alberto con nosotros. Alberto dice que le prestó $3,000 a su mamá. Le prestó una lanita ahí. Sí. Y pues el compa quiere saber qué onda. Que porque le iban a pagar que ahora para los taxes y que a lo mejor la señora ya lo recibió.
2: Pobre doñita, pero. No.
3: ¿Cómo le cobra?
4: No se le cobra. Oye, pues a lo mejor los necesita para el doctor. O sea, no se los deberías de cobrar, es tu mamá, está enferma.
1: O para que le pague también a Alberto.
4: Oye, no, es ella es la mamá.
1: Pues sí, pero le debe dinero. A ver, ¿y por qué le quieres cobrar tanto? O sea, ¿cuál es el problema?
5: Ya estoy en bronca con mi esposa. Teníamos que comprar un carro este año y necesito el dinero.
1: De acuerdo. Mira, ¿quieres acabar con el parentesco o la amistad de alguien? Préstale dinero.
4: Pero es tu mamá, o sea, es diferente. Y eso lo puedo valer con hermanos, primos, lo que quieras. Pero la mamá no sé.
1: Dependiendo
4: de
1: la cantidad business también. Es business. Vamos a poner la trampa. No, para mí que es que hay jefas también que se hacen las sufridas.
2: Ah, pero, pobrecita, pero
4: aquí no te toca juzgarla.
3: Lo que es ella, no, a la mamá no se le cobra.
4: Bueno.
3: No.
1: Sí, con la señora Liliana, por favor.
6: Sí, soy yo.
1: ¿Qué tal, señora Liliana? ¿Cómo está? Mire, mi nombre es Raúl Molinar, le estoy llamando de Turismos.
6: Okay.
1: Ajá, mire, la razón de la llamada, señora, es porque estamos corriendo una promoción este año buenísima, un viaje que usted no se va a querer perder. ¿Usted conoce Las Vegas, Nevada?
6: Sí, ¿cómo no?
1: ¿Sí ha ido?
6: Allá tengo una hija.
1: Ah, qué bien. Oiga, pues mire, le estamos ofreciendo un viaje todo incluido, estamos hablando de hotel, también comida, bebidas y transportación por $500, todo incluido, estamos hablando de 3 noches, 4 días. ¿Qué le parece?
6: Por $500.
1: Por $500. Así es. Avión, hotel y además all inclusive, todo incluido.
6: No, pues muy buena oferta.
1: Sí, sí, sí. Mire, lo que pasa es que acabamos de abrir la pues aquí la agencia de turismo. Queremos darnos a conocer, entonces queremos también que usted se la pase bien, nos recomiende con otras personas. Y como le digo, es para que aproveche la oferta. ¿Qué le parece?
6: Pero, ¿cómo supieron mi número o quién se los pasó?
1: Tal vez usted se registró en algún supermercado, señora, dio sus datos en algún cine, tal vez.
6: Sí, puede ser.
1: Ah, muy bien, pues de ahí. Pero como le digo, no tiene que pagar absolutamente nada ahorita, nada más que me diga si está usted interesada en el viaje, van a ser $500. Ahorita yo nada más le apunto aquí, ya después si gusta nos puede usted liquidar.
6: Pero no es nada de que ahorita gratis y después me mandan la cuenta.
1: No, como le digo, pues gratis va a ser el all inclusive y el hotel. Prácticamente usted nomás pagaría por el vuelo, que serían los $500.
6: Ok.
1: Pero viene todo el paquete incluido. Ok, entonces tengo su nombre como Liliana. ¿Está interesada, hey, verdad?
5: Hey, mom, what the hell, man? What are you doing? You're supposed to have my money already. How are you going to pay for, how are you going to go to take a vacation to Las Vegas? What the hell? That's bullshit, my money.
1: Doña Liliana, mire, le estamos llamando a un show de radio, no le estamos llamando de una agencia de turismo, somos el bueno, la mala y el feo, y su hijo Alberto dice que usted le pidió prestado $3,000 el año pasado y que le iba a pagar con los taxes, que sospecha que usted sí tiene dinero. Carnal, ahí está tu mamá.
5: No, mamá, yo necesito mi feria. ¿Qué pasó? Dijo que me lo iba a dar cuando le llegaron los taxis. What the hell? I'm waiting for my money.
6: No, mijo, lo que pasa es que estoy bien apurada de dinero. Ahorita no he pagado ni mi renta. Dame un tiempo más.
5: No, pero mis hermanos le dan feria, también mis tíos. ¿Qué pasó? I need my money, I gotta buy a car.
6: Eso es lo que te dicen ellos.
5: Ah, pero para ir a ver a María, para ir al viaje desde Las Vegas, ¿para eso sí tiene?
6: Pues es que era una oferta y ya hace mucho que no veo a tu hermana y quería aprovechar que... Tú sabes que te voy a pagar, hijo, te lo he dicho, déjame juntar más.
5: Pero ese es el problema, mamá, dice que me va a pagar y no me lo paga.
6: Además, soy tu madre, hijo, no seas así conmigo, yo te crié, no es que te esté cantando, ¿verdad? Pero no, no porque sí. Tan desconfiado. Tú sabes que en el trabajo no me dan tantas horas, pero sí te voy a pagar tu dinero. Además, no seas egoísta, no me gusta que me estén haciendo este tipo de bromas y que todo el mundo se dé cuenta de lo que está pasando.
5: No, mami, pero yo de verdad, como que me dé algo, necesito feria.
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0: ¿Está bien cobrarle el dinero a tu jefa, a tu papá, si te piden prestado?
1: No.
2: Dependiendo.
0: Y te dicen, para tal día te pago. 1-855-370-3100. Tenemos a Yesenia con nosotros. Hola, Yesenia.
3: ¿Cómo están?
0: Muy bien, muy bien. ¿Y tú, Yesenia?
3: Sí, yo estoy de acuerdo que hay que cobrarle a la mamá. Yo le debo a mi hijo. Tengo que pagarle a mi hijo.
1: Oye, Yesenia.
3: Él me ayudó.
1: Hey. Pero, Yesenia, tú le pagas. Él nunca llega y te dice, mamá, págame, me debes.
3: No.
1: Él no te cobra. Tú le pagas.
0: No, espérate, pero porque Yesenia no da instancia a eso. No da pie a eso.
2: No, pues ya sea voluntario
0: ella
2: pagar.
0: Ella le paga, porque Yesenia es una mamá responsable, no como otras.
1: Pero Yesenia le paga.
4: No le cobra. Va a venir tu madre en la noche, te va a jalar las patas.
1: Sí, pero no, si un día imagínate que un día tú no tienes Yesenia y no le pagas, él no te llega y te dice, mamá, págame, o sí.
3: No, porque yo he creado hijos responsables.
1: Ahí está, pues entonces no te cobras.
0: Pero
1: cobra.
0: Porque ella es una mamá responsable.
2: Sí, es diferente.
3: Sí, no
0: como otras.
3: Ellos me sacaron de la deuda que yo tenía, entonces yo tengo que pagarles como ellos me...
1: Sí,
3: me
1: y tú cumples tu palabra, pero ellos no te cobran.
0: Oye, Yesenia, espérame, y aparte, no solo le quedas mal a tu hijo, a tus hijas, sino también a tus yernos, a tus nueras, ¿verdad?

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0: 855-370-3100.
1: Terrible.
0: Tenemos a Ana. ¡Hola, Ana! Anita, ¿cómo? Ana, ¿está bien cobrarle a tu mamá, a tu papá, si te dijeron, préstame, te pago?
2: Claro que sí. Yo soy de la idea que si yo le pido a mi hijo prestado, tengo el deber de pagarle. ¿Por qué? Porque para la próxima que yo tenga una necesidad, no me los va a prestar.
0: Qué bueno.
3: Es cierto.
2: Que si yo le digo que me los dé y que los necesito y él me dice, tente los dos.
0: Es una mamá responsable, consciente.
1: Pero así son las mamás cumplidoras. Se oyó muy bonito. Aquí la pregunta es, ¿el hijo te cobra?
2: Pero es que, no, lo que pasa es que mira.
1: Ahí está.
2: Cuando uno pide un dinero prestado a los hijos, tiene las puertas abiertas con ellos. Porque para la próxima van a decir, no, pues me piden.
0: No paga. Exacto.
2: Oh, sí. Si yo
0: se mueren o cosas así.
2: Le doy su dinero. Aquí este hijo, ya a lo mejor él me va a decir, no, ma, no lo necesito.
3: Sí. Ay, su marido, qué bonito.
1: Pero aquí Ana es una buena madre, porque Ana cumple su palabra.
0: Responsable con buen crédito. Y así son las mamás.
3: El pelón no le arruinó el crédito a su jefita porque no tenía el conecte.
0: Primero te piden y de poquito. Mijo, préstame 500.
3: Y luego te pagan para tirarte el otro sable.
0: Sí.
3: Ahora 5,000.
0: Lo detienen poquito y luego te lo pagan. Y fue cuando...
3: Tenemos a Estrella.
0: Esa fue la cantidad mágica, güey. 5,000 bolas.
3: Qué desgraciado. ¡Eres Estrella!
4: I hate you, man. ¡Eo!
3: ¿Cómo la ves con lo que estamos discutiendo aquí? ¿Se le debe de cobrar a la madrecita?
1: Sí, mamá, sí. Págame, mamá,
3: o como
1: págame.
3: Hizo el pelón, así que la panesta en el hospital fue y le reclamó.
0: No, no es cierto.
3: Sí, yo me acuerdo, sí. No te hagas el estúpido.
4: Yo creo que el hijo hizo pasar ahorita a su mamá un show. Pasarla a ser un ridículo. Porque ¿cómo se le va a cobrar a la madre?
1: Concuerdo.
3: Pues si quedaron en pagarse.
0: Ella, la señora quedó en pagárselos ahora para los taxes. Sí. Ya agarró el dinero la señora y se lo está gastando en un viaje a cosas irresponsables.
1: Sí, pero eso se habla en casa.
4: No importa. Eso no importa. A un familiar es mejor regalarle el dinero.
3: Pues sí, pero que quede en ese acuerdo.
4: Si tienes la voluntad de ayudarlo en cualquier situación que está, es mejor, como dice, regalárselo.
1: Claro.
4: No esperes que vaya a regresar.
1: Sí,
3: pero
4: si es concuerdo. Un amigo o algo así, entonces sí, no se empresta para evitar.
3: Pero se aclara eso antes de entregar el dinero en la mano. Ten, te lo voy a regalar, yo sé que lo vas a pagar.
0: ¿Dónde vives, prima, para que me prestes, pues, unos 2,000? Unos 2,000 ahorita.
4: Cállate, acá en el este de Los Ángeles.
0: Ah, prima, ahorita te caigo.

0: Estrella es buena hija.
1: Vamos ahí al mercadito por el esquite y los
0: qué rico.
2: De volada,
3: y el
2: prima.
3: Mariachi.
2: Y te lo juro, te lo juro que si me los prestas para abril ya los tienes.
0: Oye,
2: te lo juro.
0: Mentiras.
1: Para Navidad.
2: Para Navidad.
4: Pero del 2024. Ey.
2: No, quién sabe
4: del 2025. No sé. Del 2085.
2: No sé. Tenemos a Axel con nosotros. Hola, Axel, ¿qué peteo? A la mamá hay que cobrarle, al papá hay que cobrarle cuando te dijeron préstame y cierto día te pago.
3: Feo este tema, triste.
5: Mira, pelón, lo que yo digo es de que cuando la mamá le pide un favor a uno, yo lo que hago le digo a mi mamá, ¿cuánto necesitas? Y si yo puedo, mejor se los doy, pelón.
0: Claro.
5: Porque sí está mal cobrarle, como dice Pablo, la mera verdad, pues ella nos crió. ¿Sí? Ella, nos puso en el ser en que estamos. Y creo yo que pues presionarla, pues está mal. Pues total, si no tiene, hermano, pues no la te quita. Sí. Ya se ahí.
0: Es tu mamá.
2: ¿Tú pediste venir a este mundo, Axel? Porque yo no.
0: Ya no sean ridículos con eso.
2: No,
0: si su mamá les pide

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1: ¡Como dedicado!
2: ¡Gracias! ¡Estás hablando de mí!
1: Le pagaron mal. ¿Eh?

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6: Fíjate, en esta historia de la vida no real, un hombre trabajador, dedicado, un hombre que le echaba ganas a su trabajo.
7: Fíjate que da resultados ser así.
6: Sí.
7: Gracias por hablar de mí, mano.
6: Lamentablemente, fíjate cómo es la gente, cómo es la vida.
7: ¿Cómo es?
6: Peluquería El Pelón.
7: ¡Ay! Me siento a que me corten el pelo, señor, ¿o qué pedo? Ah, me fregué solo, ¿verdad?
6: Estaba ahí, pues, fíjate, había estudiado peluquería.
8: Sí.
6: Negociazo, perrón.
8: Sí, hacía estos
6: redondo
8: diseños, ¿no? En el
6: diseños,
8: que la cabeza,
6: así todo.
8: Que te botas en la cara de algún artista y todo.
6: Se toma demasiado tiempo para hacer eso.
7: Fíjate nomás.
6: Pao Sasso necesitaba jale.
8: Sí.
6: Don Tela necesitaba jale. Todos aquí necesitaban trabajo. Yo le di trabajo a la...
7: Qué bueno. No me gusta esa carrera a mí.
9: ¿Y yo qué hacía ahí en esto?
6: Usted, don Tela, era el que estaba ahí barriendo. Pau era la secretaria.
8: Yo.
6: Pau era la secretaria. Estaba yo... Corte y corte pelo.
8: Y yo llegaba y yo...
6: Bien,
8: hola, bienvenidos a la peluquería El Pelón. ¿En qué le puedo servir?
7: Para que se siente y le corten el pelo. Y luego llego yo. ¡Ey!
8: Hola, señor, ¿cómo está? ¿En qué le puedo ayudar?
7: No, pues ahí nomás. ¿Dónde está el peluquero?
8: ¿Cuál? ¡Ay!
6: Acá estoy. Buenas.
8: Es la superestrella.
6: Buenas, mi amigo, dígame.
7: ¿Cómo en cuánto más o menos para que me corte el pelo, oiga? Más o menos cuánto va a tardar.
6: Híjole, tengo bastantes clientes. A ver, espéreme. Señorita.
8: ¿Quiere que cheque su agenda?
6: Sí, por favor, revíseme ahí.
8: Ok.
6: Para otro cliente.
8: Tiene...
6: ¿Para hoy lo necesita, joven? ¿Para hoy o para cuándo?
7: No, si quiere para el año que entra, vamos.
6: Dígame, pues si se puede para mañana, ¿qué?
8: Sí, ahorita.
7: Hoy, ya.
8: Hoy sería más o menos como en... 2 horas. No, menos. Como en 3 horas. En 3 horas.
7: ¿Cómo en cuánto?
6: Ay, perdón.
8: En 3 horas.
6: Perdón,
8: en 3 horas.
6: La saqué de Ciudad de México, como Peña Nieto, ahí disculpe. Como 3 horas, joven.
8: 3 horitas.
7: Ah,
8: 3 horas.
7: Ok, gracias.
8: ¿Eh? ¿Quiere que lo agende?
7: No, gracias.
8: ¿Qué?
6: Okay. Al día siguiente.
8: Hola, señor, ¿cómo está? Bienvenido a la peluquería El Pelón. ¿Ya se va a sentar en la silla?
7: Me siento como estresado. ¿O tal peluquero?
6: Acá estamos. Acá estamos.
7: Oiga.
9: Levante las patas que le voy a barrer abajo el pelo.
7: ¿Cómo en cuánto tiempo para que me atienda y me corte el pelo?
6: Otra vez usted, mi amigo.
8: Ay.
6: A ver, señorita, por favor, ahí.
8: Déjeme, atiéndame
6: aquí a este señor que ni greñudo lo veo.
7: No me ha visto bien, acá traigo también mucho pelo.
8: ¿Eh? Los tobacos. Dos horas tiene. Sí, más o menos 2 horas porque está muy ocupado nuestro peluquero El Pelón.
6: Bueno, sí va muy bien, Pau. ¿2 horas?
7: ¿Por qué trabajan en la radio? Estaba con la peluquería.
6: 2 horas, joven, dos horas.
8: Dos horas.
7: No, pues gracias.
6: Dale. ¿Eh? Hey.
8: Oiga, pero no quiere que la gente... ¿Ya se fue?
7: Ya se fue.
6: Al día siguiente.
9: Levanten las patas, caray. Nomás para eso sirvo yo, para barrer aquí.
6: Ay. Sí, usted nomás de ahí, dele.
8: Hola, señor, ¿cómo estás?
7: Bien.
8: Bienvenido de nuevo.
7: ¿Estoy muy ocupado? A ver.
8: Sí, a ver, permítame.
6: Dígame.
8: Le hablan.
6: Dígame.
7: ¿Cuánto más o menos?
6: No sé.
7: ¡Para que me corte!
6: Ahí revise, por favor, mi secretaria ahí.
8: ¿Cuánto? Con... Señor, no se puede pasar así.
6: Yo soy un artista.
8: Permítame.
6: Soy un artista.
7: ¡Ey!
8: El día de hoy... Mire, hoy está más desocupado, ¿eh? Una hora y media podría atenderlo.
7: ¡Bye, gracias!
8: ¿Qué le pasa a ese señor?
6: No. ¿Sabe qué?
8: Sí.
6: Don Tela.
9: ¿Qué pasó?
6: ¿Sabe qué? Deje la escoba. Mire ese vato que acaba de salir. Ya tiene 3 días viniendo y preguntando.
8: Qué sospechoso.
9: El preguntón, el metiche este, el cabezón.
8: Sí.
6: Ese. Vaya, sígalo y me dice para dónde se va, porque el vato nada más llega y pregunta qué onda. ¿Dónde
8: está
6: se va?
8: Raro, ¿no? Sí. La verdad.
6: Como a las 2 horas.
9: Ya regresé.
8: ¿Cómo está, don Tela? ¿Cómo?
9: Ya regresé.
8: Cuéntenos, cuéntenos qué pasó, sí, ¿qué con pasó? Ese señor.
6: Oiga, el cabezón, el preguntón.
8: Sí, ¿a dónde fue ese hombre después de pasar por aquí?
9: Ay, qué risa me da.
6: ¿Eh? ¿Por qué? ¿A dónde va?
9: Va para tu casa, pelón, cada vez que pregunta la hora.
8: ¿Cómo, don Tela?
9: Le dices 2 horas, te sale la hora y media.
7: Hijo de la... Y si es cierto, ¡vamos! ¡Preguntones! Mientras los locutores están trabajando tempranito. ¡Ay! No, te van oyendo al aire. Sí, no, está al aire, está al aire. Dale, dale.

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2: A regresar con el burro del día, supuestamente.
3: Sí.
2: Pero para mí, ¿qué son las otras personas? Este abuelo cambió su herencia que tenía para con los nietos. Por desgraciado, los morros. A mí me duele porque yo estoy pasando por eso.
4: No llores, feo. No llores.
2: Burros del día.

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1: Vamos a hablar de historias reales, acompañadas de la historia de este pobre abuelo, que lo comprendo yo. Están enojados los nietos de este abuelo porque se hartó de que ninguno de sus mendigos nietos lo fuera a visitar.
2: Sí.
1: Sus hijas no motivaban a los nietos para... Ve a ver a tu abuelo. Tiene apenas 85 añitos. El viejo todavía se mueve.
3: Siento, sí, que, claro. Siento que hay...
2: Resentimiento.
3: Cierto resentimiento sí, personal del feo aquí en esta historia.
1: Yo ya soy abuelo.
2: Sí.
3: No, tú.
1: Ya soy abuelo.
3: Eres bisabuelo.
1: No, todavía no, todavía no. Pero soy abuelo.
3: Ya en eso andas.
1: Soy abuelo. Tengo un nieto más grande de 14 años.
3: Es el, sí. Es el mayor, el de 14.
1: Sí, el de 14.
3: Muy bien.
1: Entonces, ya no lo pelan a uno.
2: Sí.
1: Ven, mano, voy a hablar de la historia de este pobre abuelo.
3: A ver,
1: habla del otro.
3: ¿Qué pasa? A ver.
1: Un señor británico, veterano de la Segunda Guerra Mundial.
2: Sí.
1: El don. Va con un abogado y le dice, ¿sabes qué? Quiero dejarle algo a mis nietos. Pero si usted ya tiene dejándoles algo. No, lo quiero cambiar.
2: Sí.
1: Él tenía $1,000,000 asignado para 4 nietos que tiene.
3: Sí, un melón.
1: Para un melón. Le tocaba 250 mil a cada güey de esos.
2: Sí.
1: Digo, a cada nieto.
3: Muy buena lana, güey.
1: Sí, muy buena lana. Claro. Y dijo, ok, ¿qué queremos cambiar? Quiero dejarle nomás 85.
3: Ah.
1: $85 a cada uno.
2: ¿$85?
1: Nomás.
2: Sí.
1: Nomás, dijo.
3: 80, no.
1: ¿Pero por qué está cambiando tan drástico?
3: 85,000, quieres
1: no,
3: decir.
1: ¡$85!
2: ¿Te imaginas que lleguen casi? ¿Cuánto les toca? $85. No. Le van a aumentar y todo.
1: Se dieron cuenta, una de las nietas se dio cuenta de que el viejo iba y había cambiado.
3: Wow.
1: Y le dijo el viejo, por desgraciados, ¿por qué no me quieres venir a ver? Esto, mira, en este papelito te voy a apuntar lo que le dije a cada uno de ustedes. Oye, se unieron los nietos y fueron y le reclamaron, ya lo querían hasta matar al pobre viejo.
2: Ay, no es cierto.
3: Pero
1: es una crueldad fea que existe ahí afuera.
3: ¿Por qué se enteraron los nietos? ¿Se murió el abuelo o no?
1: No, no se murió.
3: Él les dijo.
1: Lo vieron y le llegaron los chismes con el chisme a los nietos, que el abuelo andaba con el abogado ahí en la oficina del abogado haciendo unos trámites. Uh-huh. Y abuelo, ¿qué pasó? Ya fueron a verlo.
2: Sí, ya cuando había interés de ellos.
1: Burro, sí.
3: Burro del día, entonces, el señor. El
1: No, burro los babosos nietos.
2: No, porque el abuelo lo hizo bien. Dijo, si no me dan amor, pues yo les... ¿Qué les interesa esto? Pues va ahí.
1: Hace 8 años la Chayo y yo andamos bien calentones. Chayo, ¿qué pasó? ¿Qué no hay? ¿Qué nada? Lo poquito que tenemos.
2: Sí. Digo,
1: vamos a ponernos en un testamento y que...
3: La gallina, la burra.
1: Sí, que la burra, que el esto y que el otro, el carro, alguna casita ahí, la fregada. Vamos a repartir entre todos. Güey, ya tenemos cita. Ahorita.
2: ¿Sí?
1: Eso hace 8 años. Le digo, Chayo, vamos a hacer la cita. Simón, vamos a cambiar todo.
3: ¿Para el doctor o qué?
1: No, lo vamos a gastar todo.
2: ¿Eh? Sí.
1: ¿Ah? Sí, ¿por cero.
3: Qué? ¿En qué, feo?
1: Sí. Por desgraciados, no quieren ver a la Chayo. Antes nos matamos por ir a verlos y ellos, ¡ay, grandpa, ay, grandma! Y ahora, cada 2 meses.
3: ¿No te pelan los nietos?
1: ¿Grandpa?
4: ¡Eh! ¡My birthday is coming!
1: ¡Puras babosadas, güey! Sí.
3: ¡My birthday is coming!
2: ¡No! Pero los hijos todo también. El tiempo que estás, eso sí.
1: Los hijos también.
2: Gástate en ti el dinero, para eso trabajas. Y la Chayo, para eso es para que disfruten. Luego se los dejan a otras generaciones y se los acaban en un día.
1: Estamos
2: con
1: bien babosos nosotros, ya les habíamos dejado todo.
2: No gástate.
1: Pero vamos a ir a cambiarlo. Y le digo, Chayo, cuando se te antoje irte con tus amigas, lárgate con tus amigas.
2: Sí, claro.
3: Yo le he dicho, disfruta tu dinero. Pero me criticaba el señor, no me hace caso.
2: Tú también gástate tu dinero, mi rey.
1: Sí.
2: Tú no gastas ni un peso.
3: No.
2: Tú también lo
1: haces. Pero este enfermo.
2: A disfrutar
1: él
2: su
1: está
2: dinero.
1: Enfermo de diabetes, tiene que dejar algo para que sus medicinas.
2: Sí que deje dinero, pero que también disfrute.
3: A ver, yo
1: voy a estar todo, yo te quiero
3: preguntar a ti que nos escuchas. ¿Eras muy apegado a tu abuelo, a tu abuela, pero luego qué pasó? Ya
2: se separaron.
3: Se

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0: telaraño. ¿Qué vamos a aprender el día de hoy?
1: Les voy a platicar.
2: ¿Qué?
1: A ver. ¿Qué? Un raro en peligro de extinción tipo de pajuelón.
2: ¿Qué? ¿Ala?
3: ¿Qué? Wow.
1: Hey. In the wild.
3: ¿Está enjaulado?
1: Ya no se encuentran. Están en peligro de extinción.
2: Qué bonito.
0: A ver, ahorita regresamos. Yo quiero saber qué tipo.

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1: That's right. Hay un tipo de pajuelona.
2: Sí.
1: Que es mucho muy rara.
2: ¿Cuál, don Tela?
1: Es mucho muy difícil de conseguir.
3: ¿Las que no están operadas o qué? ¿Cuál?
1: En peligro de extinción.
3: ¿Cuál?
4: ¿Cuál es, hombre?
1: El hombre puede andar en la jungla. ¿Eh? Buscando y entre matorral y matorral.
3: Se oye como, ¿sí?, la chayo ahí atrás.
1: ¿Eh?
3: Sí.
1: Una especie en peligro de extinción.
3: ¿Cómo, sí, es?
1: De esas que no se ven. Pero el hombre, en cuanto la identifica, se guarda el rifle, la pistola, la escopeta, la canana, lo que traiga.
3: La canana. La R-15, la metralleta.
1: Y mejor, lo que hay que sacar es la red.
2: ¡Hala!
1: ¡Para atraparla viva!
3: ¡Wow, don Tela!
1: El hombre cruza el riachuelo.
3: ¡Wow!
2: Sí.
1: ¿Por qué ese animal raro? Es por esta enmaizada. Que wow, es mucho muy rara.
2: Ya, don Tela. Ya.
3: Ya me la imaginé.
1: ¿Cómo los tengo, ¿verdad?
3: ¿Pelo, sí, largo hasta las nalgas, el pelo hasta abajo, atrás de la, no, rodilla?
1: ¿Cómo? No.
3: ¿Cómo?
1: Una pajuelona que disfruta la paz y la tranquilidad de su casa, de su departamento, esa es mucho muy buena seña.
2: Soy yo. Llevo un punto.
1: A ver.
2: Llevo un punto. Apúntenle. Una palomita.
3: De 100 paz, puntos, ¿cuánto agarra la Pau?
1: Y tranquilidad de la casa.
3: Ah, qué bonito. Yo.
1: Buena señal.
2: Ahí estoy.
1: Esa que te la consigues y no anda nomás de a ver a dónde vamos. Esas que las amanece y ya tienen una pata afuera de la puerta.
3: Les pica el cantón, esas viejas.
1: No pueden sentarse a ver una pared nomás. No.
2: ¿Eh? No, pues.
1: Quieren salir, loca, quieren andar. Si la pajuelona disfruta la paz y tranquilidad.
3: Y hacer comida.
1: Que da el hogar.
3: Ey.
1: Ese es un animal de esos. En peligro de. Es un espécimen. ¡Raro! En peligro de extinción.
2: Bueno, eso sí.
1: That's right.
2: Que le guste su casa, sí, muy
3: qué
2: bien.
3: Qué bonito se oye eso.
1: Además, si la pajuelona esa.
3: Pues tiene que estar buena, ¿no? Úntela.
1: No le gusta salir a las fiestas. Ve mucha gente, o a veces le dicen, oye, mira, que van a ver esta fiesta. ¿Cuánta gente va a ver? Y si
3: todas,
1: aquella,
2: no,
1: y
3: visto,
1: si aquella dice,
3: no he visto vieja que no le
1: no
3: haga.
1: No, thank you, dice aquella.
3: ¿Esa es buena?
1: Acabas de encontrar.
3: ¿Qué dice? ¿No traes la bolsita
1: una
3: mejor?
1: Una especie en peligro de extinción.
4: Wow.
5: ¿En serio?
2: Yo no tomo, yo no fumo, yo no me drogo. ¿Eh? Para que vea.
1: Si tú tienes esa
3: yo
1: pajuelona,
3: yo no he conocido,
1: cuídala,
3: a ninguna todavía.
2: Cuídala. ¿Para mí?
1: Es buena pajuelona.
3: No, pues no te conozco bien todavía.
2: Sí, no, yo no. Yo no.
3: Yo no meto la mano al fuego por nadie.
2: No, no, pero yo, sí, mi palabra dice, y yo no tomo. Y yo no fumo. Y si me dicen, hay un shotcito, no, a mí no me gusta. Yo tomo agüita.
1: Son difíciles de encontrar.
3: Adiós. ¿Claro?
1: Hay poquitas entre los millones.
2: Así es.
1: Por eso hay que saber reconocer y valorar.
2: Exacto.
1: Ese tipo de pajuelona en peligro de extinción.
2: Soy un peligro
3: de
2: extinción.
3: Qué bonitos los sonidos que puso un Tela.
5: A ver, ¿estás de acuerdo con lo que dice don Telaraño? ¿Realmente se aprecia una mujer que disfruta la tranquilidad del hogar, evita lugares concurridos con mucha gente y vicios también? 1-855-370-3100. ¿Se ve como una mujer muy aburrida, no?

0: Pascualonas son aquellas que disfrutan.
1: Hay que buscar
0: de la tranquilidad del hogar.
2: El hogar sí.
1: Ese es bonito.
0: Evitan multitudes.
2: Eso no, ahí discrepo un poco.
1: Es bonito eso. Ay, muy.
0: Y también.
1: Se engenta uno.
0: Le dicen que no a los vicios.
1: Eso es bueno.
2: Pero los vicios bueno. Sí, eso sí.
0: Allí ya tienes algo bueno para comenzar. That's good.
2: Pero ¿por qué si hay mucha gente? No, esa es la única que no me cuadra. O sea, prefiero ir a puro lugar así, donde no haya nunca nadie, nunca un concierto, y si hay un cine y hay gente, ¿no vas o qué?
1: Mucha gente me enfada a mí, tanto gentío.
2: ¿Sí?
1: Me engento.
3: Pero
1: yo.
3: Pero tú por viejito ya, ¿no?
1: Ah, no, de morro también sí.
3: A ver, ¿qué piensas de una mujer así como hizo Don Telaraño? Uy, ¿neta está no bien? 1-855-370-3100. A ver, tenemos a Ceci con nosotros. Hola, Ceci. A ver, ¿tú qué opinas de lo que dice Don Tela?
4: Mira, Paula. Paola. Perdón.
2: ¿Qué pasó a mi vida, hermosa?
4: Oye, sí, yo estoy de acuerdo con Don Tela, la verdad, a mí sí me gusta ir a conciertos, me gusta así por cuando hay conciertos, obvio, cuando te gusta un artista.
2: Sí.
4: Pero sí, cuando son los viernes que los restaurantes están hasta las manitas.
1: Ay, no.
4: Prefiero hacerme un caldito en la casa o una caldita acá en la casa.
1: ¡Eso!
2: Sí, pero de vez en cuando, Ceci,
1: un aplauso para esta morra.
2: Salir y que esté todo desierto, pues no está cool.
1: No,
2: o sea, como
1: desierto,
2: que hay momentos.
1: No.
3: Sí existen.
1: Sí, güey.
2: Claro.
0: Sí hay.
1: Sí.
0: Ya están viejonas, pero pues sí hay.
1: No.
3: No debe
1: haber.
3: Vaya, no es
1: que están morra, Don Tela.
2: Ceci, descríbete, ¿verdad? Que estás bien zaparrota.
4: No, sí, yo prefiero hacerme una carnita asada o unos huevitos en la casa para ir a esperar una hora.
1: No se quiso describir.
2: Eso sí, así, esperar es horrible. Y luego tú cocinas más rico y sabes lo que comes. A mí también me gusta cocinarme.
3: Oye, sí. Ceci, y por ejemplo, dice Don Tela que también disfrutan de la tranquilidad del hogar, ¿tú también o no?
1: Qué bonito.
4: Claro, sí, prefiero estar ahí comiendo bien a gusto con mi esposa y todo.
1: Calladita, ¿verdad? Así, viendo una movie o algo así.
0: ¿Qué les dije? ¡Son raros!
1: Sí, está buena la morra.
3: Tenemos a Meli con nosotros. Hola, Meli, bienvenida. ¿Qué opinas de lo que dice Don Tela?

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2: ¿Qué lo dices, Malene?
3: Bueno, porque él está hablando, no, una mujer buena no es lo que él está pidiendo. Una mujer es diferente, o sea, ya cuando tienes hijos ya es diferente, no puedes salir, tienes que pensar en tus hijos, ¿verdad?
4: Tienes que atender la family, ¿o sí?
3: Exacto, o sea, es diferente, o sea, puedes salir, sí, un ratito, pero ya cuando tienes hijos tienes prioridades.
2: Claro.
4: Pero si estás soltera, ¿no? Y no andas en el bullicio, está chido.
5: Danger, cuidado con estas pajuelonas. Pero como no. Malene, cuidado.
2: Tienes razón, o sea, ya también si eres chavo no puedes estar encerrado todo el tiempo.
5: Estas son las que te encuentras en cada esquina, como Malene, cuidado.
2: No,
4: ¿qué tiene la mamá?
5: Ordinaria, es una ordinaria.
2: No es cierto, tienes razón lo que dices. Dices, mamá, cambia la prioridad.
3: Ya quisieras, don Telaraña, ya quisieras.
5: Esas que dicen,
2: algo, Malene.
5: Esas que dicen, ni que estuviera casada. Yo soy para divertirse cualquiera. Ah. Para disfrutar de la casa. Esas sí son las raras.
4: Sí, son las buenas.
6: ¿Estás de acuerdo con lo que dice don Telaraño? ¿Realmente se aprecia una mujer que disfruta la tranquilidad del hogar? 1-855-3.

0: piensas de una mujer así como hizo un telaraño? Uy, está no está bien. 1-855-370-3100. A ver, tenemos a Mari. A ver, hola Mari, ¿tú qué piensas?
1: Bueno, yo lo que pienso es que, bueno, llega un momento, por ejemplo, cuando estamos más jóvenes, pues sí salimos y todo, pero como decía la otra muchacha, ya cuando tienes hijos, pues ya tienes prioridades. Claro. Y pues en lo personal, ahorita yo estoy a gusto en mi casa con mi esposo y mi hija.
2: ¡Qué chido!
1: Hay amistades que me dicen...
3: ¡Porque no se agarró estar... un menso! ¡Por eso!
4: ¡No!
3: Yo tengo una pregunta.
2: A ver, ¿dónde la qué? ¿Para
3: a
2: quién?
3: Ver,
2: ¿para
3: a,
2: quién?
3: La, a la señorita Sasso.
4: A ver, dígame. A ver. Nada más estaba esperando, ¿eh?
3: Va, usted va a comprar, señorita Sasso, digamos, va a comprar, sí. Vamos a ponerle galletas saladas.
4: Ok. ¿Eh? Sí. ¿Qué voy a hacer hoy?

0: comprar galletas saladas. Ok.
1: Llega a la tienda.
0: Sí.
1: Esas que dicen, ay, para divertirme cuando era joven, ya luego me caso y agarro un menso que me mantenga y me haga hijo. ¿A usted va a comprar galletas saladas?
0: Ok.
2: ¿Y luego?
3: No se enoje, es un...
0: Bueno, si quiere sin sal, para que no se enoje.
4: ¿Con leche de la lechera?
1: Llega al pasillo de las galletas saladas.
0: Ajá.
1: A ver. Y hay 5 paquetes.
0: Ok.
1: El de enfrente está todo abierto, manoseado.
2: No.
1: Ya hasta le sacaron galletas.
4: Ahí andaba yo.
1: ¿Cuál paquete compra usted? ¿El de enfrente o se va hasta atrás a agarrar el cerradito?
0: El de hasta atrás, don Tela.
4: ¿El de hasta atrás? Yo también lo agarro.
0: Sí, sí.
1: Thank you, see you later. Gracias.
0: No, es que tiene razón. Lo único que...
1: Me retiro.
0: Tiene razón que si hay mujeres que si se cuida, es una mujer de casa, tiene valores, obviamente
1: no hay necesidad.
0: Es una mejor opción.
1: ¿De qué?
0: Claro.
1: No hay necesidad que subraye lo que acabo de decir.
4: Un aplauso, Montero.
0: Son las galletas saladas.
1: El de atrás.
4: Razón. Las de atrás.
1: Y el de atrás.
4: Saladas de atrás.
1: Y el de atrás. El cuidadito, el cerradito.
0: Claro.
1: Ese es el bueno.
0: Por supuesto.
1: Ese sí. Es el que vale. El otro, ¿a dónde lo mandan?
4: Está todo usado.
0: Sí.
2: Híjola.
1: ¡A la basura!
0: Pero las mujeres no son objetos.
1: Pero luego dicen: ay, es que soy joven y me voy a divertir. Pero ese es otro tema.
0: Ay. Ay.

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32: Regresamos con los chistes estúpidos. Si tienes uno, márcanos de volada, ¿eh?
33: 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El mejor de los cornitos.

0: no, no, tú no. El chiste.
1: Vamos con los chistes estúpidos. Así que si tienes uno, márcanos 1-855-370-3100. Chavos, después de 25 años de bendito matrimonio,
2: bendito,
1: me di cuenta de algo.
3: ¿De infernal? ¿Qué?
1: No hay mejor doctor que mi vieja.
4: ¿Por qué?
1: Pero eso sí, la tengo que hacer enojar.
4: A ver. ¿Por qué?
1: Porque si la hago enojar, hasta de lo que me voy a morir me dice. Todo, güey.
4: Ya te la ayuno.
1: Esto y lo otro, y tú, hijo de todo.
2: De esto te vas a morir.
4: ¿Ustedes saben por qué el celular tiene sangre?
1: El celular tiene sangre, sí.
4: Porque se cortó la llamada.
2: Ay, me asustaste. ¿Qué creen, plebes?
4: ¿Qué pasó?
2: Me llamó anoche una vendedora, bueno, en la tarde.
1: ¿Una vendedora de qué? ¿Qué
2: la vendía? Vendedora, la guapota de aquí de Univisión.
1: Ah, ¿cuál? Tu compañera
2: la
1: de trabajo.
2: La tota, cállate, güey.
1: Oh, yo pensé que alguien a venderte cosas.
2: No. Me habló, me dijo, Andrés, es que me habla de Andrés.
4: Oy,
2: no,
4: Andresito.
1: No te, don Andrés, no te dijo.
2: Don Andrés, ¿qué pasó, hija? Me dice, oiga, ¿no está ahí la Chayo? No está, se fue a ver a los plebes allá a Phoenix.
4: Sí.
2: Ah, dice, ¿puedo hablar con usted? Ahí la sí, le dije. Sí. Ey. Pero bien sospechosota, sí me llamó.
4: Sí.
2: Y me dijo, oiga, fíjese que tengo ganas de salir.
4: Ay, la que, oye, tengo, pero ¿sabe de la Chayo?
2: Tengo ganas de pistear.
4: Sí.
2: Tengo ganas de... Es más, hasta un hotelazo me quiero aventar esta noche.
4: Sí.
2: Y dije, ay, aquí a toda madre. Y me pregunta, ¿tiene algo que hacer usted?
4: ¿Qué onda con esa mujer?
1: Y saliste con ella.
2: No tengo nada que hacer.
1: ¿Y saliste con ella?
2: No, me dijo, entonces me puede cuidar a los niños.
4: No, ¿qué pasa?
2: Ya me vi alborotado, ya está sacando la pastilla azul.
1: Tenemos a Tadeo con nosotros. ¿Ah, hola, sí? Tadeo.
4: Tadeo.
1: Cuenta tu chiste, por favor, Tadeito.
5: ¿Por qué un taco ahí está a un cama?
6: ¿Por qué un taco está acostado en la cama? ¿Por qué un taco está en la cama?
1: ¿Ví? Ah, ¿por qué un taco está en la cama?
4: ¿Por qué, mi amor?
5: Porque está acostado.
1: Ah, porque está acostado.
7: Dale mi chiste estúpido, a ver si lo entienden, ¿eh?
2: Dale, chale. Digo, chiste.
7: Esta era una viejecita que iba a pescar 3 veces a la semana. ¿Mm? Entonces, ella llegaba a las 8 de la mañana y todos los pescadores llegaban a las 7, llegaba la viejecita, aventaba el anzuelo a la derecha. La caña, 3 anzuelos y 3 pescados. Lo volvió a aventar, otros 3 pescados. Como en 15 minutos, 20, llenaba la hielera. ¿Eh? Al siguiente día la aventaba a la izquierda igual, y todos los pescadores, y esta viejita, pues qué onda. Bueno, llenaba la hielera y se preguntaban, vamos a preguntar el secreto. Le dice, oiga, madrecita, dice, ¿cómo le hace? Usted viene a las 8 de la mañana, 15 minutos llena la hielera. Ay, mi hijo, dice, te voy a dar el secreto, pero no, tú no te va a servir. Es, mira, cuando yo me despierto, levanto la cobija, y si mi viejo lo tiene para
1: la nariz.
4: ¿Qué?
7: La nariz. Si el anzuelo es cierto, si lo tiene para la izquierda, aviento el anzuelo para la izquierda. Ah, dice otro. Oiga, madrecita, y cuando la nariz está parada, dice,

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3: Vamos a regresar con la enchufada. Tenemos el teléfono.
4: Sí.
5: ¿De quién?
3: De una óptica.
4: Ajá. Ok.
3: Vamos a marcarles, feo. Diles que compraste unos lentes especiales. Pero no te están funcionando.
5: Ay, de
3: a ver, ahorita regresamos. A la banda que nos sigue en las redes sociales, @ bueno, mala, feo. Ahí mándenos mensajitos a Pau, al feo, a su servidor acá, el pelón.
5: A mi foto. Foto, yo quiero fotos de morra, loco.
4: Ay,

0: En aquellos días, Jesús le dijo a sus discípulos: ábranse porque voy a inventar la luz.
1: No, ya debía 2000 yo.
2: Imagínate.
1: 2 meses.
3: No, pues no, espérate. Me van a cobrarlo y que no se agacho.
2: No, llegó con la Chayo. Y la Chayo le dice: no otra? Manches, ¿qué crees? Se me olvidaron las llaves. Mi amor, no las encuentro. Y él: no puede ser. Chayo, no puede ser que hayas olvidado las llaves adentro. ¿Y qué, no sabes inglés? Y la Chayo: ¿de qué hablas, feo? ¿Eso qué importa?
1: Ajá.
2: Y el feo: es que dicen que el inglés abre muchas puertas.
1: ¡Ah! ¡Ay, sí, güey! ¡Open the door, tumba the window!
3: ¡Ay, me avisan cuando me voy a reír con esto!
2: ¡Ya! Oh, ¡ya! Pues.
0: ¡Ya! Dátela, ¡ya!
2: ¡Ya! ¡Gracias!
4: ¡Ríase, ríase!
5: Hola, ¿me pueden reservar un carrito?
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0: Feo, es una óptica. Diles que te compraste unos lentes, pero que los estrellaban. Y a los vatos los ves así.
8: Clínica, can I help you?
1: Sí, bueno, ¿quién habla?
8: Clínica, ya.
1: Tengo una queja, señor.
8: A ver.
1: Lo que pasa es que yo fui para que me adaptaran unos lentes. Me hicieron un examen. Ajá. Que yo les dije la neta. Yo quiero ver a las mujeres sin ropa. Y me dijo el vato que me adaptó los lentes, me dijo: te voy a dar unos lentes con los que vas a poder lograr tu objetivo. Más te los pones y te vas a las calles y empiezas a mirar a las mujeres sin ropa. Yo no sé si el vato estaba jugando conmigo. Yo, la cosa era seria, porque yo a mí me gusta ver eso a mí. Entonces, compré los lentes. Ahora, ¿qué resulta? Salgo a la calle y estoy viendo todos los vatos de la construcción que están saliendo, los estoy mirando sin ropa.
8: ¿Cómo está bromeando usted? ¿Cómo va a ver la gente desnuda?
1: Yo era el propósito de estos lentes, pero le dije que para las mujeres y resulta que veo puro hombre. Miren, no, espérame,
8: ¿cómo
1: espérame.
8: Eso? No, usted está loco, señor. No, de esas cosas no hacemos nosotros aquí.
1: Ah, oh my God, ahí viene, ese se me hace que es el del WhatsApp.
8: No sea payaso, viejo.
1: ¿Cómo que no? Pues yo les especifiqué que yo quería ver a las mujeres sin nada de ropa. Y estoy viendo puro vato. No.
8: Deje de quitarme el tiempo, viejo estúpido.
3: ¡Hijo de la fregada!
9: ¡Ya te reconoció!
1: Oye, tan bonito lo de la cosa.
9: Ya te descubrió, ya supo quién era.
2: Le trae un boxer,
9: ¿no? Viejo estúpido.
8: ¿Can I help you?
1: ¡Soy otra vez!
8: ¿Otra vez usted? ¿Cómo?
1: Regrésenme el dinero.
8: Que no, es que tengo muchos pacientes.
1: Déjeme hablar, ¿para qué anda vendiendo cosas que no son? A mí me aquí dijeron no que yo iba a poder ver viejas.
8: ¿Cómo va a estar loco usted? No sea viejo estúpido, nosotros no vendemos nada de
1: eso. Mándeme una foto de usted, a ver, para decirle cómo es, para que vea que sí es cierto. Yo miro a los hombres sin ropa, con estos lentes.
8: No, usted está loco, no te jodas. Ya tenemos muchos pacientes que atender aquí.
1: Un selfie, pues, por favor, mándemelo.
8: No, ¿para qué? No.
1: ¡O una foto de su mamá, pues!
8: ¡Deje de estar viejo estúpido! No van, nosotros no vendemos esas cosas aquí. ¿Cómo vamos a vender lentes que miran mujeres encueradas?
2: ¿Eh? ¿Ya quisieron unos lentes así?
0: Bueno,
2: ¿eh?
0: Sí,
3: sí le gustaría.
2: Sí, sí. Obvio.
1: Guachando todo.

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23: Oigan, ¿a qué edad hay que enseñarle a nuestros hijos o hijas a cocinar?
24: Temprano. Sobre todo a las niñas.
23: ¿Pero
24: creo que
23: por
24: se,
23: qué?
24: Porque se está perdiendo.
25: 4 años.
24: El que sí. Las damitas sepan cocinar.
26: O sea, ¿qué es eso?
23: Y los dos tenemos que cocinar para sobrevivir. Sandy Caldera ahorita va a regresar y nos va a decir, ¿a qué edad es el ideal para enseñarle a nuestros hijos

0: ¿Qué tienes de duda?
1: Oye, ¿a qué edad será la edad correcta para enseñarle a tus hijos y a tus hijas a cocinar?
2: Sobre todo a las niñas. Yo creo que es muy importante. Sí, qué feo se ve una mujercita que no sepa cocinar.
1: ¿A qué edad hay que enseñar a nuestras hijas a cocinar? Claro que sé. Sandy Caldera, la reina, la que sabe todo, la potra, la que les va a enseñar a ustedes.
0: ¿Qué?
1: ¿Cuándo deben aprender a cocinar?
0: Enseñar.
1: Y a sus niños. ¿Cómo estás, mi Sandy hermosa?
3: Hola, mi Pau, buenos días, ¿cómo estás? Encantada de escucharlos. Mm. Y, oye, pelón, tienes que aprender a cocinar.
1: Sí, ¿no? Claro.
2: Eso fue no me nace, Sandy, no me nace, no me gusta. Me da, la cocina no me llama la atención.
1: Es básico para vivir.
3: Sí. Mira, ahí está el feo, poniéndose a hacer sus carnitas, sus chicharrones a todo, ¿darse o no, feo?
0: Sí. ¡Jaló! Hago chilaquiles, hago lasaña, mira, hago steak, hago carne asada, Sandy, hago pollo, hago de todo. Este baboso no sabe nada.
2: Te voy a decir algo.
1: Hay que aprender a cocinar.
2: El feo es pura mentira.
0: Ahí está Google,
2: La Chayo es la que cocina.
1: Sí.
2: Y cuando está haciendo cállate, lo sigo. Cuando está haciendo el platillo.
0: Se hace.
2: Chayo, grábame. Aquí estoy cocinando, no sé qué.
3: El detalle con los niños, no tanto es que aprendan a cocinar o no, pregunto. Los niños siquiera saben o tienen una obligación en la casa, es una pregunta. Les explico por qué.
0: A ver.
3: Fíjense que hemos caído en una generación donde por darles todo lo que nosotros no tuvimos, les quitamos lo que sí tuvimos.
1: Sí.
3: ¿Se acuerdan que a nosotros nos obligaban a tender la cama antes de irnos a la escuela? Nos decían que limpiáramos o que laváramos el plato en el que comíamos. Nuestros hijos no traen esos hábitos.
1: Si no,
3: por nosotros.
1: Claro.
3: O sea, la cocinada es como la punta o la joyita de la corona. Pero realmente, para que tú le enseñes a un niño a cocinar, primero tiene que tener hábitos. ¿Cuáles son esos hábitos? El hábito es desde tender la cama, desde aprender que, hey, comiste en un plato, te llega una casa, párate y haz algo por la patria, ¿verdad? Ese tipo de cosas se están perdiendo. Ahora, ¿a qué edad es importante enseñarles a cocinar? Mira, la cocina, lo último que se toca es el fuego. Pero sí los puedes poner a picar verdura, fruta, los puedes poner a que ellos se encarguen, por ejemplo, las cosas más fáciles, desde muy chiquitos, 3-4 años, los niños ya están aprendiendo, por ejemplo, a amasar para hacer las galletas, a hacer formas en los moldecitos. O sea, sí puedes irlos induciendo, niño y niña, pelón.
1: Claro.
3: Porque esto es una necesidad real de cualquier ser humano, ¿eh?
1: Ajá. Sí, es comer, es básico.
2: Sandy, a ver, pero tú como experta y psicóloga, y obviamente dejando este mundo que también está cambiante allá afuera, ¿sí o no se ve muy mal una damita que no sepa atender a su marido? La verdad. No me quiero escuchar machista, pero es la verdad.
3: La verdad, sí. O sea, yo no soy machista. Yo creo que ambos tenemos que saber cocinar, pero sí considero que una de las maneras más bonitas en las que un ser humano, y más si lo considero una mujer, atiende a su varón, es cocinando. Sí lo considero. Pero en estos tiempos, y esto es lo que quiero dejar muy claro, es desafortunadamente ya no estamos en los años donde, ay, me voy a casar con una mujer para que me atienda. No,
1: si
3: ¿eh?
1: No, ya fue.
0: No, ya se acabó eso. No,
1: claro.
3: Ya no estamos ahí. Entonces, no, pues usted tiene que aprender a atenderse, a mantenerse sano, a mantener saludable. Ahora, suponte que tu mujer te cocina cosas que no te gustan. No solo es que no sepa cocinar, es que a lo mejor tú no comes lo que ella cocina.
1: Claro.
3: Entonces, tienes que aprender a hacerte la vida más fácil. ¿Sabían ustedes que muchas parejas se han divorciado?
0: Adiós.
3: ¿Por la comida?
1: Claro. ¿Qué? ¿Sí? Hay que ser autosuficiente.
3: Exacto.
1: Sí.
3: Hay que ser autosuficiente.
0: Y de todo.
1: Claro.
3: Pueden ir aprendiendo. Ahora, papás, hemos sido, y este es un tema que quiero traer el jueves, ¿qué daño estamos haciendo con la sobreprotección? Porque estamos protegiendo demasiado a los chavos. ¿Sabían ustedes que ahorita los jóvenes entre 27 y 28 años no saben a dónde van a ir, qué camino tomar? Y esto es grave, los estamos mutilando emocionalmente.
1: ¡Qué fuerte!
0: You're right, oh my God.
1: Qué fuerte, sí.
0: I didn't see that.
1: Sí,
3: no. Es por la sobreprotección, feo. Es porque nosotros no queremos que crezcan. ¿Por qué? Por no quedarnos sin un propósito nosotros mismos.
2: Oye, feo, ¿qué fue lo que Yuri insinuó?
0: No, ¿viste? ¿Qué? No, es que no traía los lentes puestos. Me cayó.
1: Oh, ¿a qué edad ustedes creen que es conveniente enseñarle a sus hijos y a sus hijas a cocinar? Llámenos 1855.

0: a cocinar.
1: Yo como a los 4.
0: ¿Y a qué edad consideras que está bien enseñarle a los niños? Sí. 1-8-55-370-3100. Ahora tenemos a Mari con nosotros. Hola, Mari.
2: Hola.
3: Hola.
1: Hi, Mary. ¿A qué edad empezaste
0: tú a cocinar, Mari?
2: A los 8 años.
0: A los 8.
3: ¿Por qué tan chiquita? ¿Qué te hizo o qué te dijeron tus papis?
2: Mi mamá era costurera.
3: Sí. Uh-huh.
2: Y pues teníamos que ayudarle porque mi papá, aunque estaba en Estados Unidos, no aportaba.
1: Ajá. Sí. Válgame. Oye, ¿qué cocinabas a esa edad, chiquilla?
2: Cocinaba lo que se pudiera para darles de comer a mis hermanos.
3: Claro.
2: Tortillas no supe hacer. Con tortillas sí no sabía hacer, ajá, pero sí. Sí les cocía los frijoles, pero pobre de mí que se me fuera una piedrita, ¿eh?
1: Ay, güey.
3: Sí, te regañaban.
2: Decía mi mamá. No limpiaste bien los frijoles, lo tienes que hacer bien. Así, ajá, es que te vas a comer tu piedra y ahí te va.
1: ¡Wow!
3: No manches.
1: Ay, los huevitos también.
2: Un día me calé a hacer chile relleno, tenía 9 años.
1: ¡Wow! Ay, ¿era relleno? ¡Wow!
2: Y pues los más dos que una... primeros me salieron bien porque batí, ajá, el huevo y luego como me faltaron unos, dije, ¿y ahora los otros cómo les pongo? Bueno, traté de batir más, ya no me salieron porque había de haber lavado el
3: Oye, plato. Y ahora, ajá, ¿ahorita eres una super chef master ultra top?
2: No soy chef, pero sí.
1: Eres cocino. Buena.
0: ¿Qué es lo más, claro, rico que te queda, María? Así bien perrón.
2: Ay, el mole poblano.
0: ¡Mole!
3: ¡Qué rico!
2: Ella me enseñó a hacerlo desde dorar chiles y todas las especies.
4: ¿De seguro lo compra de la tienda por eso?
3: No, claro que no.
1: Yo sí.
2: ¿Y el pozole rojo o verde?
3: Ay, el pozole, uy, qué rico. Ay,
0: ¿qué es lo más rico que te sale, feo?
1: Los frijoles.
0: Ay.
3: La maruchan.
0: Sí.
1: Rico, güey, le machucaditos.
0: Yo he visto que te salen bien ricos.
1: No, papi. No.
3: ¿Qué haces?
1: En vez de
0: No, es, en verdad, al feo le quedan bien ricos.
1: Con quesito, ¿eh? ¿Te acuerdas?
3: Uy. Ya.
1: Enrolladitos en tortillas.
0: Ay, en barras de pan. Ah. Ay, ay, ay. Mira, tenemos a Bori. Hola, Bori. Compadre, Bori. ¿A qué edad tú aprendiste a cocinar, Bori?
5: Nacho, nosotros éramos 3 a los 6 años.
3: 6 añitos.
1: Oh, ¿qué cocinabas?
3: ¿Qué fue lo que te enseñaron a cocinar a esa edad?
0: Arroz con gandules.
5: Primero, eso fueron los 8. Primero, los 6 años fueron lo normal, básico, el huevo, frío, mantequilla, cream cheese, huevo, revoltillo, huevo, cosas normal, sencilla, al principio.
0: Oye, mi hermano, pero con eso ya, después de la escuela ya podías sobrevivir y
3: claro,
0: todo, ¿no?
5: Sí, no, porque nosotros éramos 3, entonces ya cuando estábamos en la intermedia, mi mamá se fue a estudiar y ya cada uno tenía sus quehaceres, o sea, no, somos 3, o sea, yo tenía que cocinar la semana completa, mi hermano tenía que lavar ropa, mi mamá tenía que arreglar la casa y nos cambiamos. O,
0: exacto.
5: Dios, si mi mamá llegaba a las 4 de la tarde, la comida no estaba hecha.
0: A las 4, wow.
3: ¿Ves, pelón? Apréndele al Bori.
0: ¿De qué?
3: Él sí aprendió a cocinar desde chiquito, ¿ves lo importante que es?
0: Ah, no, digo, bueno, pues la diferencia es que yo pues tenía...
1: Él tenía, mamá.
0: Yo tenía a Mari, llegaba y estaba Doña Rosa
1: tenía
0: también.
1: Tenía chofer.
3: Tenía
1: chofer.
0: Jaime iba por mí a la primaria.
3: Sí, y todo orgánico, ¿no? Sí. Orgánico, ahí todo creado para ti. El menú del día tú lo
0: claro,
3: decidías.
0: Claro, yo llegaba y... ¡Mari! Sí. Hágame unos...
1: ¡Ay,
0: niño Raúl! ¿Usted cómo es? Es unas enchiladas. Unas enchiladas, Mari.
1: Martillazo ahí.
0: Digo,
3: no, hombre.
0: Uno que tenía la
1: ¿y
0: casa
1: la capirotada, no te...?
0: Me sale a todo dar, fíjate.

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2: ¡Ándale! Que va llegando un vato. Están todos los compas ahí en la cantina pisteando y todo el rollo.
3: ¿Qué están haciendo ahí los vatos, loco?
2: En la cantina, pues, pisteando.
3: Hablando de viejas.
4: ¿Qué van a estar haciendo en la cantina? No, pues, ¿leyendo la Biblia o qué?
3: Hay gente que va a la cantina con la Biblia en la mano.
2: Y llega este vato ahí. Le dice al cantinero. ¡Cantinero! Me da un tequila doble, por favor.
3: Válgame Dios.
2: Y se sienta ahí el vato, ¿no? Y se le queda viendo a mi compa el feo al vato. Le dice, oiga, amigo, ¿le puedo hacer una pregunta? Dígame. Usted es bombero, ¿verdad? Usted es bombero.
3: ¿Por qué?
2: ¿Cómo supo?
3: ¿Por qué?
2: No, dice. Pues por el caminado. El porte. Las botas.
3: Válgame.
2: El casco, la bombera que estacionó allá atrás.
3: Con razón.

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1: Llegó el video viral. ¿Qué? Y justo le están celebrando 115 ¿qué? Años ¿qué? A la abuela.
2: No.
3: ¿Está viva?
2: Sí. 115 años.
1: ¿Hasta qué edad les gustaría vivir, chavos?
2: No, no tanto.
1: 116.
3: No, tan loca. Okay. ¿Tan lástima, sí?
1: No sé, tú dime.
2: No, 115, no. Es demasiado 90. 115.
1: ¿No? A ver, ¿ustedes hasta qué edad les gustaría vivir? Ya, ¿verdad?
3: ¿Qué vivido está?
1: 1-855-370-3100.

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2: Oigan, llegó el video viral. Y la verdad, ¿les gusta festejar su cumpleaños? Sí, son
3: no,
2: de estos.
3: No. A mí sí.
4: Ya no, ya
3: ¿sí?
4: no.
3: A mí, ya no. Mira, mi vieja la sargento y yo cumplimos el mismo día. Entonces sí me gusta, pero...
4: Se casaron el mismo día del como cumpleaños.
2: Todo.
3: Ya 23 años juntos, o sea, ya no es mi cumpleaños. Ya, ya. es el
4: ya
3: de ella.
4: Ya réstale, güey.
2: Pero sí te gusta que te lleguen con tu pastelito
3: sí.
2: y te
3: sí, pues, ¿a quién no ¿sí? le gusta su día bonito?
2: O sea, ¿a mí no? ¿Por qué no?
4: Tengo muchos, ya no es quiero...
3: Que, mira, no. el feo ya no cumple, descumple.
4: Ya, lo que quiero es que me quiten, no frieguen, no.
3: Al feo ya no es uno, dos, tres, sino es tres, dos, uno. ¡Ya te moriste! Ya.
2: Ahora es bonito cumplir años, que te regalen ¿a ti te cositas. Gusta? A mí sí me gusta mucho.
4: Es de niño.
2: Con tus seres queridos.
5: Las pajuelonas celebran todo el mes.
2: Sí, claro.
5: ¡Ay, it's my birthday month!
4: Y quiere mucho
2: qué bonito.
4: Regalo.
5: Ya me imagino, Paola, todo diciembre, puro cumpleaños. Muele,
2: sí,
5: muele,
2: la verdad
5: muele.
2: Que sí. Oye, ¿a usted le gusta que le festejen su cumpleaños o no? ¿Sí o no?
5: Sí, a mí,
4: él ¿sí? nomás cumple cada año bisies.
2: Oye, pues en el video viral, fíjense que está una familia festejando a la abuelita. Y cumple 115 años.
4: Wow. Ay, no, qué feo.
2: Pero les quiero describir un poco
3: increíble,
2: el video.
3: Increíble.
2: De forma, o sea, visual. Imagínense, esto, está la abuelita en su camita.
3: Ajá.
2: Y llega toda la familia y está acostada. No seas grosero. Y llegan con el pastel. No llegaron con 115 velas en el pastel, ¿qué? Pero solo
4: no, no
2: una.
4: Se acaban toda la marqueta.
3: No,
2: y la señora está acostada, pero está bien delgadita. Les
3: pues
2: estoy
3: es que
2: diciendo,
3: ¿cuántos
2: puro
3: años?
2: Huesito así.
3: ¿115?
2: Puro huesito
4: ¿qué
2: así.
4: De peso uno, ¿qué
2: y la verdad, ¿qué? Sin dentadura.
5: Ya, pues ya, ¿eh? Que, ya
2: apenas
5: no tiene
2: si puede aplaudir.
4: Ay, ¿por qué?
2: Muy, muy delgadita. Se ve cansada.
3: ¿A qué edad pierden los dientes las señoras mayores?
2: Yo creo que depende, ¿no? Según cómo tengas tu vida.
3: ¿Tu salud?
2: Sí, claro. O sea, si te cuidas, puedes llegar a estar muy bien. Yo digo.
3: Oye, yo tengo una pregunta, feo. ¿A qué edad se te cayeron los dientes?
4: Pásalo los hocicos. Déjame los acomodo.
3: Porque el feo ya no muerde.
2: El pegamento.
4: Yo no me chupo.
3: El feo.
2: No, cállate.
4: Yo no muerdo, chupo.
3: Mira, yo nomás veo cuando se quita la dentadura. Digo, ¡oh, papá!
4: Güey, no se la andaba tragando la chayo el otro día, les dejé en un vaso. Creía que era un vaso de agua.
2: Ay, no, qué asco. No, pero esta abuelita está muy feliz, está aplaudiendo, pero está acostadita toda la familia alrededor.
3: O sea, ya no tiene la fuerza para pararse.
2: Ya
3: la señora.
2: No puede estar de pie.
4: ¿Que no compran una cama esas que se levantan y la ponen de pie a la pobre? Así que.
2: Pues a lo mejor, no sé, pero ¿les gustaría escuchar? Ponle play, sí.
4: Pobrecita.
6: Ay, gracias. ¿Quiénes son ustedes? ¿Quién no los conoce?
4: Yo soy el stripper.
3: Ya se me hace que ya,
4: o sea, ya no
3: quiero ser los tataranietos.
2: Pero,
3: o sea, no, yo creo que la señora ya no tiene hijos.
4: ¿Conocerá? ¿Quién está allí, la señora?
2: ¿Quién sabe? Ya se ve muy, muy grande. Se ve feliz, pero sí ya se ve muy delgadita, muy, muy delgadita.
3: A ver, Pau, ¿a ti hasta qué edad te gustaría vivir?
2: Así hasta los 115. Mucho. Sí, disfrutar de mis seres. Nada más me gustaría así tener la memoria. O sea, sí recordar todo.
4: No,
2: porque recordar es vivir.
3: Oh.
2: No,
3: o sea,
2: sí.
3: Ver que tus hijos se mueren. Todo, porque...
4: No, qué feo.
2: ¡Cálmate, Flon!
3: Pues es que es la verdad.
4: Pues es la neta.
3: ¿Qué quieres? ¿Todo de color de rosa?
2: Sí, sí. Todo de color bonito.
4: Te van a tener parada así en la esquina de la cocina. Como un trapeador.
2: Viendo, sí. No, pero mira, es bien importante.
5: ¿Cómo los trapear?
3: Van a decir los niños,
5: ¡onta la abuela!
3: Ahí está el
5: trapeador.
3: El plumero que se dice cayó.
2: ¡Qué feo! ¿A ustedes hasta qué edad les gustaría vivir? A ver.
3: A mí yo digo que 85 me doy por muy
2: pero ya
3: bien
2: se ven
3: servido.
2: Bien jóvenes a los 85, mucho.
4: No necesariamente.
3: Pero
4: con el diabetes que tiene este güey va a llegar un tronquito nomás.
2: No, cállate.
4: Va a tener la cajita y en la alacena. A mí al 90.

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0: llamada número 2, llamada 3, llamada número 4. ¡Hello! ¡Llamada número 5!
1: ¡Yeah! ¡Wow!
0: ¡Wow! ¡Wow! Así dice, ¿verdad?
1: Sí.
0: No, no, no.
1: Así, así mérito.
0: Dice más como ¡wow! Buenas tardes, ¿con quién hablo?
1: Andaba comiendo. Con Kenia.
0: ¡Kenia! ¿Qué rollo, Kenia? ¿Cómo andas?
1: Aquí queriéndome ganar la despensa. Bueno, pues, la tarjeta de los $100.
0: Correcto, fíjate. Te acabas de ganar una tarjeta de regalo cortesía de la Bonita Supermarket que tiene valor de $100 para que celebres Memorial Day como debe ser. 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Dime cuál estación escuchas, Kenia.
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Sintonizas sí, la tremenda 103.5, raza de volada, láncense a mi página de Instagram, arroba Isma Radio y ZMA Radio. En pocos minutos voy a compartir contigo tres preguntas que te haré sobre Marco Antonio Solís. Me la tienes que responder de manera correcta para de esa manera ganar boletos para ver a Marco Antonio Solís el 11 de septiembre en Dolby Live at Park MGM.

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16: Una gira que comenzó con blanqueada en juego de bullpen. Así terminan gracias a Shohei Ohtani. Primer lanzamiento, 96 millas, jonrón para Shohei, que se fue para la calle su octavo del año y de ahí lanzó 5 entradas excelentísimas. Hoy respaldado por el bateo oportuno y la defensa de los Dodgers con victoria 4-0, llevándose la serie ante el equipo de los Padres.
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estás en sintonía de la tremenda 103.5. Muchísimas gracias a toda la raza que ya se comunicó a través de las redes sociales. Ya lo encuentras en mi página de Instagram, arroba Isma Radio. Las tres preguntas que te haré cuando tú seas la llamada número 5 para ganar boletos para el concierto de Marco Antonio Solís. En tres canciones comparto contigo las tres preguntas para que vayas preparando.

Las tres preguntas ya las encuentras en mi página de Instagram, arroba Isma Radio y ZMA Radio. Hace unos minutos compartí también contigo al aire las tres preguntas. Lo único que falta es que cuando se te indique, tú seas la llamada número 5 al 8.

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103.5, llamada número 5, que me dé la respuesta correcta a las tres preguntas que coloqué en mi Instagram, arroba Isma Radio, al igual las preguntas que te hice hace ratito al aire. Márcale, llamada número 5, que me dé la respuesta correcta, se gana un par de boletos para Marco Antonio Solís.

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0: Llamada 1, llamada número 2, llamada 3, llamada 4. ¡Feliz jueves! Llamada número 5. Llamada 5, buenas tardes. A la 1.
1: Buenas tardes.
0: A las 2. ¿Por qué se tarda en contestarme?
1: Buenas tardes.
0: Ya le iba a colgar.
1: Perdón, porque me tenía que salir.
0: Ah, ok, salió corriendo. ¿Con quién hablo?
1: Sí, con Karen.
0: Hola, Karen, ¿cómo estamos?
1: Bien, gracias.
0: Karen, ¿tú te quieres ir a ver a Marco Antonio Solís para que te pongas a cantar "Y ahora te vas sabiendo que no supe"? ¡Ay! ¿Sí o no?
1: Sí, eso. Sí, sí quiero.
0: Pues mira, estoy seguro que te diste cuenta que coloqué 3 preguntas en mi página de Instagram, @ismaradio. También las anuncié al aire. Y lo único que tienes que hacer, ya eres la llamada 5, me tienes que dar la respuesta correcta a las 3 preguntas.
1: ¿Sí?
0: ¿Y estás lista, sí o no?
1: Sí.
0: Dime, por favor, ¿cómo se llama la gira actual de Marco Antonio Solís?
1: Se llama Tour Gratitud.
0: Tour Gratitud. ¿Estás segura?
1: Sí.
0: Muy bien. Vámonos ahora con la segunda pregunta. La primera ya la contestaste de manera correcta. Dime, por favor, ¿qué significa Buki?
1: Significa niño o jovencito.
0: ¿Niño o jovencito en qué lengua?
1: Ay, no, eso no decía la pregunta, ¿eh?
0: No, no lo dice, pero lo quiero saber.
1: Ah, no, pues eso no me la sé.
0: Ah, es en la lengua yaqui.
1: La lengua yaqui.
0: Efectivamente,
1: ¿sabes? Sí,
0: Buki significa niño o jovencito.
1: Ahorita.
0: ¿Mande?
1: Se me borró ahorita la mente, pero sí me la sabía, ¿sabes?
0: No, no te culpo, es que es toda la emoción. Para finalizar, sí, y para que te ganes boletos para Marco Antonio Solís, dime, ¿en qué estado de México nació Marco Antonio Solís?
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0: Ándale, perfecto, felicidades. Esas son las respuestas correctas a las 3 preguntas. 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

Aventando la casa por la ventana hoy jueves en la tremenda 103.5. 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

0: El aplauso es para Los Ángeles Azules.
1: Jay de la Cueva, aplausos para Jay. Gran amigo. Gracias. Para el maestro de la Sinfónica, Arilón.
0: Muchas gracias. Se ven muy bien, gracias.
1: Gracias a Jay, gran amigo de toda la vida, gran amigo. Te queremos mucho.
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0: llamada 2, llamada número 3, llamada 4. Hello, llamada número 5.
1: Hola.
0: ¿Quién se reporta?
1: Juan.
0: Juan, ¿y en qué te puedo ayudar, mi compa Juan?
1: Pues estoy hablando para los paquetes para los juegos de los Dodgers.
0: Es todo, compadre. ¿De qué parte del mundo te reportas?
1: Aquí de Islas Vegas.
0: ¡Islas Vegas! El compa ya tiene sus boletos para ir a ver a los Dodgers contra los Phillies. 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Dime cuál estación escuchas.
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21 de mayo en la tremenda 103.5 con esta rolita clásica de los Alegres de la Sierra. De rodillas te pido, te ruego, ay, ay, ay. Nos vamos despidiendo, raza, que tengan una excelente tarde, nos escuchamos.

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4: Pues, señores, cosas que uno no comprende aquí en la vida. Julián Gil no quiere besar a su esposa por una razón muy particular. Resulta de que la periodista deportiva mexicana Valeria Marín, que supuestamente lo deja muy pegajoso.
5: ¿Cómo? O sea, pues que
4: es lo que me gusta a mí, que me dejen pegajoso, que chiquita.
5: O sea, que lo pinta todo y lo dejo pegajoso. Es que sí, sí es cierto, güey.
4: Como que no le gusta el labial, que dice que el labial que usa ella lo deja pegajoso. ¿Qué importa?
5: Oye, pero espérate.
4: Morris, ¿qué importa?
5: Yo lo comprendo. Mira, a mí también me quieren comer a besos, güey, a veces.
4: Delicadito, Morris.
5: Hay veces que las morras traen unos labiales que te dejan pintado toda la...
4: No importa, Morris.
5: O sea, dejan ahí las marcas, pues.
4: No importa, con que te dé besitos todas las noches.
5: Y hay unos labiales que no te dejan pintado. Y me ha pasado porque a veces llegas como payaso y pues y luego te descubren, güey, ¿no?
4: Mira, yo no tengo ningún problema con ningún labial. A mí con que me den besitos, que es, mira, de alguna manera me lo quito.
5: Mira.
4: O sea, el color,
5: mira,
4: que tiene que
5: comprendo,
4: ver. Lo comprendo. Lo pegajoso, ¿qué tiene que ver?
5: Te comprendo porque pues nadie te quiere dar besos y comprendo tu urgencia de besos, gordo,
4: sí,
5: pero
4: Morris,
5: no.
4: Sí, claro.
5: O sea, a nosotros los
4: tú
5: guapos.
4: Tú que sabes de mi vida, tú que sabes de mi
5: nosotros,
4: vida.
5: A nosotros los guapos que si nos agarran a besos, pues uno sabe, no te
4: tienes
5: lo recomiendo.
4: Tienes razón, Morris, porque si te besan a ti, sabes a chicharrón. Yo creo que sí ha de ser muy agradable darte un besito, pero bueno, vamos aquí al punto, mi querido amigo. Oye, ¿te incomoda la piel de tu esposa? ¿Te gusta el color? ¿No te gusta el color? ¿O eres delicadito? ¡Ay, no! ¡No me beses!
5: Mira,
4: que me dejas pegajoso.
5: A mí me gustan los labiales, por ejemplo, el que trae Zaida está muy chido porque ese no pinta.
6: Es natural.
5: Es natural.
4: Color natural.
5: Ese está chido. Ese es el que usa mi esposa también para darme besos. Y la neta, ese le recomiendo. ¿Cuál es ese, Zaida?
6: ¿Cuál? ¿El que traigo ahorita?
5: Sí, el que traes.
6: Básicamente es lip liner y un poquito de lip gloss. Pero hay unos lip glosses que a los hombres no les gusta besar a sus mujeres porque trae ese como...
4: ¿Cuál?
6: Lip plump.
5: ¿Te hace? ¿Qué?
6: Es como un lip plumper. Y haz de cuenta que no te... No te quema, pero te arde un poco los labios para hacerte los más así grandes y jugosos.
4: Fíjate que mi esposa usaba algo muy parecido. Me dijo, si me besas ahorita, se te van a hinchar los labios.
6: Sí, se te van a hinchar.
4: Y le dije, no te preocupes, mi amor, voy a tener más labio para besarte, que se me hinchen.
5: Oye, pero hay así labiales que,
6: sí,
5: que se hinchan.
4: La besé, se me hinchó y sabía medio enchilosito.
6: Es que sí, y hay uno que el Habibi, no, cuando lo ve que yo me lo estoy poniendo, dice, uy, no, mi amor, no te lo voy a besar ahorita porque luego mis labios se me van a hinchar. Porque sí, hay unos para hacerte literalmente que se te hinchen un poquito los labios para que estén bien acá bonitos.
5: Mm. Oh, entonces te enchiló y se te hincharon los labios, gordo.
4: Veamos el lado positivo, o sea, se te hinchan un poquitito, así como que me ardió. Veamos esto del lado positivo. Tienes más labios para besar.
5: Gordo,
6: sí.
5: Pero...
4: O sea, por favor, ¿cuál
5: pero
4: es?
5: Pero tú tienes una trompota.
4: ¿Cuál es
5: tú,
4: el
5: tú,
4: problema?
5: Te has de haber visto como Mimín Pingüín, güey.
4: Pues imagínate, o sea, imagínate, me pongo más trompudo con ese tipo de labial. O sea, al contrario, a mí me gustó.
6: Pero si eso es trompudo más.
5: ¿Haz de cuenta? Sí. Entonces me imagino como Johnny Laboreal te
4: fíjate
5: veías, güey, así.
4: Mi esposa me decía, ¿estás trompudo? ¿Quieres beso? Le dije, los dos. Chiquita, bebé. Pero bueno, a ver, amigos, queremos platicar contigo aquí en el 1-844-370-4839. Oye, ¿cuál es el labial que te gusta de tu esposa? ¿Cuál es el labial que está de moda? ¿Cuál es el labial que va con tu esposa, que se le mira bonito? Márcanos en el 1-844-370-4839.
6: Morris, ven para acá. Aquí tengo el lip gloss ese con el lip plumper. A ver,
5: no,
6: te lo voy
5: pónselo,
6: a poner.
5: No, a mí no me gusta que se me hinchen los labios.
6: Ven para acá. Se te van a hinchar tus labios.
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0: Bueno, pues resulta, amigos, de que Julián Gil está muy molesto o no le gusta besar a su esposa, una periodista deportiva que se llama Valeria Marín, que trabaja para, también para TUDN, que porque los, le deja los labios bien pegajosos.
1: Es que sí,
0: qué a delicadito,
1: veces,
0: señores.
1: Es que mira, a veces, bueno, a veces la neta, tanto labial arruina las cosas. Raquel lo sabe.
0: Mira, señores, que te debería estar contento que te besen.
1: No, gordo, está.
0: Que te deje todo pegajoso por todas partes, no importa.
1: Raquel nos va a decir.
0: Mi querida Raquel, oye, ¿cuál es el labial que te, que le gusta a tu pareja, mi reina? Platícanos.
2: No, a mí no me gustan los labios labiales al natural, porque o sientes el sabor del beso o el sabor del lápiz labial.
1: Ahí está, sí, gordo.
3: Eso ya sí ves. Tienes razón.
2: Óyeme, no. Y luego piden demasiado y cuando les apesta la butaca.
0: ¡Ah! Raquel. No. Pero Raquel, ¿le ha tocado así? ¿Le ha tocado un hombre así que le apestaba mucho la butaca?
2: Prefiero el olor a cebolla al olor del drenaje.
1: Ay, no, sí, me diga por, eso, mira, Raquel. Hombres también, aprenda lo que dice Raquel. Ay, porque Dios, cuando no se lavan la boca también a las mujeres.
0: Pero ya no, hay hombres,
1: no te va
0: así
1: a dar besos.
0: Ya todos los hombres nos lavamos la boca, Raquel.
2: No, la mayoría de hombres piden demasiado y no se fijan en ellos. Uno les apesta la butaca, otros tienen una barricota, otros tienen también greñudos. No.
1: Mira, Raquel, todo está bien, lo que dijiste. Qué está bien, pero lo de la barriga es que un hombre sin panza es como un cielo sin estrella, Raquel.
2: No. Para subirme a una montaña, mejor me voy allá, tú sabes, a los cerros y eso.
0: ¡Más! ¿Quieres más o te guiso un huevo, Morris?
1: Raquel, yo que iba a sacarte a bailar esta canción de la coloreteada.
2: No, ahí tienes a tu esposa.
1: Oh, güey, pues, pero no tengo novia, Raquelita. Raquel, no tengo novia. ¿Verdad que no tenemos novia, güey?
0: No tengo novia, yo tampoco, mi querida Raquel. Tengo hermosa, pero no tengo novia.
2: No, yo mis respetos. Amo mucho mi pelo, sí, y mi persona para meterme en problemas de una pareja.
0: Oiga, Raquel. Tengo una pregunta para usted. ¿Cuál es el color labial que más le piropean los hombres o que en su momento le piropeaban mucho?
2: Me doy una idea que el rojo. Ajá. Es muy llamativo.
0: La pasión.
2: Sí. Sí, pero no me gusta, como te digo, no me gustan los lápiz labiales.
1: Es que
2: sí,
1: natural, así dar el besito. Mira, en la boca, morder el besito aquí.
0: A mí no me interesa el color del labial. Es más, me gusta mucho cuando la mujer se moja los labios. Ajá. Es como una invitación para mí, así como, ven, Panchito, dame un besito.
1: Ay, ¿y por qué te los mojas, bebé, gordo? ¿Qué quieres? ¿Estás trompudo? Pues no, ¿quieres un beso, güey?
0: Se me antojó. Ay, se
1: no,
0: me antojó.
1: ¿Y por qué me volteas a ver, no, güey? No, sácate para allá.
0: Te tengo enfrente acá de mí. A ver, ¿qué es? Raquel, por tu llamada telefónica. A ver, amigos y amigas, a marcar aquí en cabina en el 1-844-370-4839. Queremos platicar contigo. Oye, ¿cuál es el color de labial que más te gusta en tu pareja? ¿Qué tipo de labial está de moda ahorita? Márcanos 1-844-370-4839.
1: Ya se me antojó bailar acá a la coloreteada.
3: Con tu barrigota de la sierra.
1: La panza es acá.

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5: Sí, señores, hay un actor de telenovelas que se llama Julián Gil que dice que no le gusta que su esposa lo bese, que porque lo deja pegajoso.

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7: Bueno, pues te vamos a decir, según la ciencia, ¿cuáles son los labiales que más atraen al sexo opuesto? ¿Cuáles son esos tres colores? El último es el más importante.
8: A ver, échalo.
7: ¿Cuál es? Número tres, hay dos aquí. Es el color mate y el color así gloss. El gloss así medio brillante.
9: Oh, el glossy, ok.
7: Sí. ¿Cómo es el color mate, mi querida Zayda?
9: Matte es como, bueno, dependiendo del color, pero casi siempre el matte es como natural, como unos cafés.
7: ¿Naturalito?
9: Como
7: okay.
9: Beige.
8: ¿O cafeses?
9: Un poquito de rosita, sí. El tinte, ¿qué más? Just very natural.
7: Ese es el lugar número tres. Eso le gusta mucho a los hombres. El gloss también ahí, que se mira así como los labios así mojaditos,
8: ¿gloss?
7: ¿Verdad?
8: Sí. Se ve mojado. ¿El gloss es como mojadito?
7: Como mojadito, Morris.
8: Oh, ¿cómo se aprende en este programa?
7: El lugar número dos, señores, es el color rosa. O color así medio nude, así medio al natural también.
8: Ese me gusta mucho. Ese me gusta, el natural, claro. Rosita, así que se vea.
7: Ah, fíjate que a mí me gusta más brilloso, el natural así como que no tanto, el brillosito sí. Ay, Dios, no sé, como que me dicen, ven, dame
8: cálmate,
7: un besito, Pancho Mercado.
8: Ven, Goxila, ven.
7: Bueno, pues,
8: cálmate, Goxila.
9: ¡Ah, Dios! Es que definen más los labios, sí. Y se ven más así como que más deliciosos.
8: Es que el Pancho se empieza a transformar y me empieza a ver así medio
7: todos
8: raro.
7: Reaccionamos diferente a los diferentes colores. Y el lugar número uno.
9: Number one, ¿cuál?
7: Señores, o sea, yo creo que todos lo sabemos. El color rojo, señores, en los labios.
9: Ah, sí.
7: El color colorado, esa es como la invitación directa al romance.
8: Pero
7: señores,
8: que no te manche el color rojo. O sea, hay unos
7: sí,
8: ¿cuáles
7: que, me
8: son que no te manchan? Porque hay unos chidos que no te manchan.
9: Pues ya están sacando varios. Las que yo uso mucho es la de la Kylie Jenner. Que los labiales, los lipsticks, se quedan. Pero a veces se te quedan casi todo el día y en la noche también.
7: ¿Como permanentes?
9: Es semi, más o menos permanente, pero no tanto, pero cuesta para quitarte los labiales.
8: ¿Quién es esa, pues la Kylie Jenner?
7: Kylie Jenner es una señora, ¿no?
9: No, la hermana de la Kim Kardashian.
7: ¡Ah, es cierto! ¡La modelo!
9: Sí, ella tiene una línea de lipsticks y lip glosses que sí funcionan, se quedan todo el día.
7: Pues a ver cuándo viene para que nos demos un beso ella y yo.
9: Ay, cálmate.
8: Sí, gordo, tú te la
7: tragas, güey. Para probar acá sus labiales, para probarlos.
8: Sí. ¡Cálmate, Goxila!
7: ¡Ay, ya!
8: ¡Cálmate, Goxila!
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